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12: La temperatura, 21 grados.
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0: por el Exa. Cheque nada más, escuche, sí, ella es actriz, pero no nada más actriz, es directora de teatro, pero no nada más directora de teatro, también es creadora escénica mexicana. Un aplauso, Elizabeth Gruener. ¿Sí lo dije bien?
1: Sí, sí lo dijiste bien, sí, sí.
0: Y escuchaba, leía el apellido y decía, ay, yo ya conocí a alguien que había venido, Gruener. Bueno,
1: sí. ¿Y tu carnal? Ah, también.
0: Tu hermano,
1: sí,
0: oye,
1: sí,
0: pura
1: sí,
0: familia sí. Artística, bueno, sí. Tu mami también, Susana Zabaleta, pero sobre todo el esfuerzo sí. Que has hecho tú, que te fuiste a estudiar a Inglaterra, ¿cómo fue eso? Cuéntame.
1: Ay, fue muy loco. Siento que nunca había extrañado tanto México, ¿no? Y como que uno romantiza mucho estar allá y cuando estás allá, pues romantiza estar acá y así, pues ves lo maravilloso que es este país, la verdad.
0: Es cuando te entra ahora sí que lo patriota, ¿no?
1: Sí, exacto.
0: Lo nacionalista que dices, uy, exacto. ¿Cómo no lo vi? ¿Cómo no lo valoré? Y cuando ya regresas, cuando estás allá también o se expresan mal de nosotros o algo así, es cuando ya más te enojas, ¿no?
1: Ay, sí, no, y luego todas estas cosas como, Taco Bell y fajitas, así, o sea, luego así me decían, eres de México, mojito, y yo, ¿qué?
0: Sí, ¿de qué me habla?
1: Bueno, así, sí, ahí tengo una lista de todo lo que me dijeron, sí, luego haré algo con ella.
0: Taco Bell, y vas al Taco Bell y esto es una tostada doblada, ¿no?
1: Sí, nada que ver, nada que ver.
0: Pero bueno, pues es parte de...
1: Pues sí, están del otro lado del charco.
0: Del otro lado, así es. Pero hoy nos vienes a contar de fiesta de compromiso en el foro Shakespeare.
1: Sí.
0: Cuéntanos de qué trata.
1: Pues trata literalmente de una fiesta de compromiso y de todas esas conversaciones raras e incómodas que no queremos tener en familia, pero que inevitablemente siempre acaban saliendo a la luz, ¿no? Y las tensiones que eso genera. Sí.
0: Tienes tiempo, no manches.
1: Exacto, sí, exacto.
0: Y aparte, lo tengo que decir textual, o sea, siempre sale el primo, el hermano castroso.
1: Literal, ¿no? Literal.
0: Y que te empiezan a decir cosas así como de cállate, güey, ¿no?
1: O sea, sí, aparte siempre siento que uno organiza un cumpleaños o una boda, una fiesta, siempre para los demás, ¿no? Como que siempre se acaba tratando justo del hermano, del tío, de lo que sea, y nunca de los novios o nunca de la persona del cumpleaños, y siento que de eso trata un poquito esta obra.
0: Pues se escucha muy divertido, es como, es humor negro, pero... Bueno, que te va a resaltar mucho si vas en familia, ¿no?
1: Sí, exacto. Creo que justo la gente que dice, voy a llevar a mi mamá, como que yo siempre digo, no sé. No pero sé, okay, sí. Okay. Y así, sí, sí.
0: Oye, ¿y de dónde sale esta obra Fiesta de Compromiso?
1: Pues la verdad es una obra que no tiene un libreto, que no tiene, o sea, no está nada escrito porque es todo teatro danza. Y pues tuvimos a Clemente Vega, que es el director, y a Alberto Castro, que es el coreógrafo. Y ellos dos literalmente empezamos así los ensayos sin saber nada. Así fue como, sí, se trata de una fiesta de compromiso. Bueno, y conforme iban pasando ya íbamos descubriendo de qué iba, ¿no? Pero no fue manches, así, así.
0: O sea, en impro totalmente.
1: Sí, así, bueno, yo no sé ellos si se les iba ocurriendo o si ya lo tenían planeado, pero así fue como aventarnos al vacío para
0: porque
1: nosotros.
0: Porque tú eres la novia.
1: Yo soy la novia.
0: Y entonces en los ensayos fueron plasmando poco a poco, no sé, un guión o según lo que decían.
1: Pues no, o sea, más bien solo era como, bueno, y ahora tú vas a caminar hacia acá y tú hacia acá y entonces aquí pasa esto y aquí pasa esto. Y pues realmente yo nunca sé, o sea, es un elenco muy grande, y también hay bailarines, o sea, hay actores y hay bailarines y realmente yo no sé qué pasa con ninguno de ellos porque yo nunca vi, o sea, como que nadie sabemos qué pasa, nada más el público, y entonces eso es bien padre porque luego nos dicen, no, es que pasa esto y cuando te ve, yo digo, no, pues ni idea. Entonces, así es un poco.
0: Oye,
1: así.
0: Oye, ¿los dejan improvisar todavía a pesar de los ensayos o...?
1: Pues siento que sí, siempre uno le pone de lo suyo, de lo que siente, sí.
0: Oye, me encanta, voy a tener que ir a verla porque hay secretos, hay tensión, ¿no? En esas pláticas y todo, como dices, lo que no se dice en corto, pero sí se dice ya como para resaltar en una cena familiar.
1: Sí, como que todos están intentando no tocar el tema y siempre hay alguien que al final lo acaba tocando y ya de ahí se revienta todo, pues, ¿no?
0: ¿Las novelas? ¿Te late?
1: Las novelas, sí, yo quisiera ser villana, pero nunca me ponen de villana porque dicen que tengo cara de mustia. Entonces,
0: pero es lo que más se disfruta, dicen.
1: Pues yo digo que sí, yo digo que sí, yo le digo a mi mamá todo el tiempo.
0: Bueno,
1: pero
0: pues
1: sí.
0: Tu jefa le sabe ya.
1: Sí, ella sí, ya, sí. Ya lo recorrió ya ese recorrió. Camino, ¿no?
0: Oye, ¿qué viene para ti después de esta gran obra en el Foro Shakespeare?
1: Ay, pues viene ahorita un poco de descanso, por suerte, porque siento que estos meses han estado así varios proyectos igual de teatro, bien locos, pero bien padre, y ahorita estoy asistiendo justo a Clemente, al director, en una obra que se llama Nuestra Isla, el musical. Entré así como de último minuto porque la asistente de pronto se volvió actriz de la obra y entonces dijeron, ay, entra, y yo, sí, padrísimo. Y es un musical que va a estar en el Foro Lucerna. Y está muy padre.
0: Oye, Elizabeth, por favor, invita a toda la banda que no se pierda Fiesta de Compromiso.
1: Por favor, vengan todos a Fiesta de Compromiso. Vamos a estar en el Foro Shakespeare a las 8:30 de la noche. Es un horario raro, pero al mismo tiempo no hay nada en ese horario. Sí, los esperamos el domingo.
0: Los domingos, uh-huh. Ahí vamos a estar. Uh-huh. Y que te sigan en tus redes.
1: Ah, sí, por favor, arroba Elizabeth Groener, esas son mis redes.
0: ¿Y la otra? ¿La del teatro? Sí, la de la isla.
1: Ah, la de la isla es arroba Nuestra Isla el Musical. Y vamos a estar los lunes a las 8 en el Foro Lucerna. Eso. También.
0: No se pierdan, por favor, Elizabeth Groener, aquí en Polinexa. Un aplauso. Precioso, mucho éxito.

0: Chéquele, chéquele nada más. 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

0: marido trabaja en una oficina de contabilidad?
1: Sí.
0: ¿Con él trabaja una mujer rubia, cabello corto?
1: Sí, sí.
0: Ten cuidado porque te lo estás sonsacando. Ella se llama...
2: ¿No brillas porque te echaron tierra de panteón? ¿Estabas en una relación sentimental de tres y fuiste el último en enterarte? Ponte cómodo y pasa al diván de la doctora Paulo. Ella sabe el porqué de todo.
3: ¿Por qué viene enojada?
4: ¡Ábreme la puerta!
3: Se la están abriendo. Se la están abriendo.
4: Antes que nada, quiero agradecer a toda la gente de México por aceptarme y todos mis programas que he tenido aquí, toda la gente. Ya no sé si soy iluminado. Soy la doctora Pablo.
3: La doctora Pablo.
4: Sí, no. Antes que nada, quiero agradecer a todos mis colaboradores.
5: Aunque
4: también
5: siento que el iluminado luego ya le quiere copiar a usted. Ya llega de malas, ya así.
4: Ahorita va a venir muy enojado porque el Brasil no llegó.
3: Su Neymar no hizo nada.
4: ¿Quién está hablando allá?
3: Soy del público.
4: Tú eres del público. ¿Tú quién eres, hija? ¿Qué estás aquí?
5: Hola, doctora. Yo soy la chica vidente.
4: ¿Y por qué habla como también la que viene con el...
5: Esa es la otra, pero es que me cedió su lugar y ya se fue allá atrás.
4: A ver, rápidamente, hijos míos. A ver. ¿Tenemos llamada? ¿No
5: tenemos llamada? Llame ya, llame ya.
4: ¡Ah, ya está como la vidorra!
6: Hola, buenas tardes, doctora Paul.
4: ¡Soy doctora Paulo, hija! ¡Doctora Paulo! ¿Cómo te llamas?
6: Me llamo Adriana.
4: Dime, hija, ¿qué quieres?
6: Tengo una problemática muy grave en mi casa.
4: ¿Qué tan grave? ¿Del 1 al 10?
6: 12.
4: ¡Ah, hija!
5: Sí, aquí lo veo, Sí.
6: Bueno, pues... A ver... Que nosotros donde vivimos pagamos mantenimiento y los policías pues tienen que abrirte y cerrarte las rejas y darte los accesos.
5: En donde vive, ¿verdad? No, no nos estás hablando ahí de Santa Marta o algo
6: no,
5: así.
6: No, ah.
4: Ni que estuviera en la cárcel. Estás en la cárcel, hija, para empezar.
5: Que les abren y les cierran la reja. Me espanté, doctora. Dije, ¿qué clase de gente habla aquí con
4: usted? En la cárcel de Tepepa, en la cárcel de mujeres, ahí al sur.
5: ¿Es ser eso?
6: No, no, no.
3: Lo que pasa, doctora, que está confundiendo.
4: ¿Quién le está hablando usted?
3: El abogado. Se está confundiendo. Ellos no son policías.
4: ¿Qué son, hijo?
3: Vigilantes, nada más.
4: Ok, vamos a continuar con ¿cómo se llama?
5: Adriana.
4: A ver, sigue con tu historia, amor.
6: Gracias. Bueno, los vigilantes se supone tienen que abrirnos la reja, entrada y salida de peatonal vehicular. Y pues cada que llegamos, vigilantes están o durmiendo, viendo las películas.
4: Vamos a hablar rápidamente con el sexólogo que viene del Perú.
3: Ellos tienen ese problema, los vigilantes. Desde que entró la nueva ley, el abogado lo va a aclarar más ahorita. Ya deben tener ahora por ley una silla. Entonces, ¿qué pasa eso, doctora? Que están viendo películas porno.
4: Sí.
3: Y están tocando.
4: Vamos a hablar.
3: Y descuidan su trabajo. Debe de hacer otra función ahí los inquilinos. Tomar medidas más drásticas.
4: Es cierto. Vamos a hablar con la vidente. Vamos a ver si ve a los vigilantes de la unidad donde vive.
5: Justo lo estoy viendo ahorita, doctora. Y sí, mire, pero no está viendo.
4: ¿Qué está viendo?
5: Está viendo Barney. No sé por qué.
4: Son unos enfermos.
5: Qué extraño. Hay gente muy extraña, muy pervertida, doctora. Qué horror.
4: Qué asco.
5: Lo que sí me gustaría saber es en qué le molesta a ella eso. O por qué no se mete a ver Barney con ellos.
4: Adelante, Adriana, con las expectaciones.

0: gusta a la gente del Perú?
1: Pues es que uno entonces tiene que pagar y de todas maneras uno tiene que hacer su trabajo.
0: Ah, tienes razón, hija.
1: Se molestan y ya ni te abren o...
0: ¡No te han abierto a ti, los vigilantes!
1: No.
0: ¿Estás segura? ¿Qué pasaría, señor de la justicia, si los vigilantes no hacen bien su trabajo?
2: Buenas tardes, doctora. Antes que nada, buenas tardes.
0: Buenas tardes, señor vigilante del Perú.
2: Correrlos, hacer una limpieza, cambiar de empresa o como ellos los tengan, pero es cambiar ese personal ya.
0: Ya, ya.
3: Sí, ya. Ay, no.
0: ¿Tú qué piensas, Adriana?
2: Porque ellos pagan un dinero para que hagan ese tipo de trabajo.
0: Sí, ya no nos dijo ella. Gracias, entonces, abogado. Muchas gracias.
2: Hay que correrlos.
0: Seguramente tú ya te encariñaste con uno de esos huevones.
1: Con el más viejito.
0: Ah, siempre pasa.
3: Vamos, sé, aparte le digo,
0: vamos a hablar con una señora del público.
3: Yo soy una señora del público. Estelita. Soy una persona de edad.
0: Estelita, ¿verdad?
3: Estelita, sí. Y soy una persona de edad y yo creo que no deberían de correr esas personas y que más bien deberían de ponerle como unas cuerditas a las puertas estas, a las rejas, para que nada más la jale desde su casa.
0: Una pregunta, señor, usted viene muy seguido al programa aquí. ¿Por qué a veces habla con dientes y sin dientes?
3: Es que hoy sí me puse mi dentadura postiza, doctora.
0: Gracias, Estelita, gracias.
3: Pero doctora, si quiere me la quito. Mire, doctora, ya me la quité.
0: Sí, pero ponte acá abajo, mija, ahorita, sin dientes.
3: Oiga, doctora, pero no traje las rodilleras.
0: No, así, hija.
3: Perdóneme.
0: Que te inyecten acá, te infiltren la rodilla.
2: Doctora.
0: ¿Quién está hablando?
2: El público, doctora. Doctora, aquí veo que ella es
0: una... ¿Por qué habla igual?
3: Es John Petronilo, mi vecino.
2: Anda con el viejito.
0: ¡Andas con el viejito, Adriana!
2: Y tiene la tarjeta de malestar.
3: Los viejitos tenemos nuestro encanto, ¿eh, hijo?
2: Sí, la tarjeta, la verdad. La tarjeta.
0: ¡Ah! ¡Coche tu madre! La señora va por la... ¡Es verdad que le quiere quitar la pensión al viejito!
3: La tarjeta del bienestar.
0: ¡Habla, Adriana!
1: No, ni siquiera la tiene, creo.
2: ¿Y lo otro?
1: Tampoco.
0: Vamos a hablar con un psicólogo rápidamente que viene del Perú.
2: Buenas tardes, doctora. Buenas tardes. Solucionado el problema.
0: ¿Quién está hablando?
2: Soy de aquí, de Naucalpan.
0: No, de no. Chimalpa. Ay, yo traje de mi
3: equipo.
0: Ay, doctora,
3: pero sí, qué cosa que está bajando usted de calidad ya con su equipo, con su team. A ver,
2: me tocó hoy.
3: Ay, pues, qué feo que le toque a esa gente, doctora.
2: Yo estoy puesto para ir a trabajar en ese lugar de sus vigilantes.
0: Bueno, a ver, vamos a dar una
3: cosa.
0: Que
3: ya se vaya, doctora, porque a mí me da mucha desconfianza ese señor.
0: No, a mí también. Véalo, Adriana, por favor, ¿tienes algo más que decir? Te estamos dando solución a tu casa.
1: Bueno, si ya lo van a mandar a él a trabajar, pues sí.
3: Ojalá.
2: Yo puedo abrir todo lo que ella quiera, yo abro todo.
0: Sí.
3: Ah, ese ratero, doctora, ya sabe que no de aquí. Dijo que puede abrir cualquier cosa.
0: Vamos a hacer una cosa, hija. ¡Vamos a hacer una casa! ¡Te voy a dar un carrito de seguridad para tu casa!
3: Que lleven cuerda, doctora, para que lo amarren a la reja.
0: ¡Así va a ser! ¡Un carrito de seguridad!
2: Wow.
0: ¿Que consta de qué? Señor que viene del Perú, de alta gama de seguridad.
2: Son cinco candados.
0: ¿Qué trae más?
2: Trae dos macanas.
0: Siempre no cuelgues para que te den tus tiquetes, hija. ¡Ya me voy! ¡Adiós!
1: Gracias.
2: Gracias, doctora. Gracias.

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1: la temperatura 20 grados.
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1: Exa FM. Te da la hora. 6:51.
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1: Regresamos.
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0: neta, ya, Conde, ya.
1: Gócelo, disfrútelo. Lo que yo lo voy a disfrutar.
0: Gócelo. ¡Ah, maníacos! Vámonos de cochinos ya, ¿no?
1: Sí, ¿qué? Yo ya voy aquí cerquita, no muy lejos.
0: No, pues estamos aquí en Polanco, nos cruzamos.
1: Yo voy a Legaria.
0: ¿A Legaria?
1: Sí, a Legaria. Ya está todo listo. Muchas gracias a Cabina.
0: ¿A Cabina? Sí. El S se ve que...
1: De ese corazón.
0: Ese se va ya. De Porky. La chica que está en el Tinder como productorcita Polenexa.
1: Trae un corazón
0: enorme.
1: Donde cabemos muchos.
0: Muchos.
1: Es mucho corazón para todos.
0: Menos el Conde dice.
1: Ay, Dios.
0: Para... A la Monsex.
1: Ay, ay, ay. Esa niña.
0: Y a la Bomboncito.
1: Wow.
0: Al Nico, al Juan Lennon, a todos.
1: Al Lagarto,
0: a Terian, a todos, sí. Mi hermano. Es viernes, ya vámonos, por favor.
1: Vámonos
0: que ya
1: todos.
0: Tengo sed de la mala.
1: Ah, caray. Ah, ya.
0: Unos chupetes.
1: De la mala hierba.
0: Vámonos. Y que nos sigan en nuestras redes sociales, por favor, Conde de Mis Huevistlán.
1: Arroba Polestale MX en YouTube. Y nuestras redes es arroba Polenexa y arroba Exa FM.
0: Y el Spotify.
1: No, pero ese es, lo dice bien la Bomboncita.
0: El Spotify.
1: El Spotify.
0: Muy bien. Ya nos vamos, ya. Le mandamos besos. Polenexa. En donde ¿dónde? Te lo quieras poner, en el chicaspiano, donde
1: en
0: quieras.
1: En el sobaco.
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25: La temperatura, 18 grados.
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2: Hola a todos, bienvenidos, gracias por estar aquí. Es viernes en La Caminera y en todos lados, así que tenemos un gran programa para todos ustedes. Yo soy Tania Rincón.
3: Fergay y Fran Evia, un servidor, o sea, yo soy Fran Evia, ¿qué tal? Un gusto saludarle.
4: ¿Cómo estás, mi querido Fran? Saludos a Tania, yo soy Fergay, bienvenidos a este programa que tenemos invitadazo, boletos, tema y de todo.
3: Así es, comenzando, pues yo creo que con el plato fuerte de esta emisión, Eric Canales, uno de los más grandes artistas de nuestra generación. Particularmente usted lo podrá haber escuchado, pues, en todas partes, con la agrupación Allison. Hoy está con nosotros para hablarnos de un nuevo proyecto que se presenta por primera y única vez en el Cantoral más adelante.
4: Y así es, y tenemos también tema del día, cosas que no necesitas pero que quieras comprar, y además boletos.
2: Así que si les parece, arrancamos con el tema del día: cosas que no necesitas pero quieres comprar. Me pasa mucho en los semáforos, y más cuando vienen mis chiquillos atrás en el coche, que quieren todo, los lentes con lucecita, pero si la peluca, ahora por el mundial. Hay mucha cosa que te encuentras en la calle, o ¿sabes qué? Las compras innecesarias también en las aplicaciones en la madrugada, que no puedes dormir, no concilias el sueño y compras, así que el corta uñas eléctrico, o que la mascarilla fantasiosa que te promete que te va a acabar con las manchas o las arrugas. Soy muy de comprar esas cosas, la verdad. Arrancamos con musiquita porque es viernes aquí en La Caminera. Full Harmony.

0: Continuamos en La Caminera y ha llegado el momento de hablar con usted a través de nuestra línea telefónica 55-51-66-38-49 y tenemos otra 55-51-66-38-50 porque usted lo pidió.
1: Así es, y tenemos tema del día para que participen y se puedan llevar boletos dobles para Caifanes, Laura y Brenda o La Josa, y el tema es cosas que no necesitas pero quieres comprar.
0: Uy, muchas de esas, ¿eh? Híjole. Ya tenemos una persona en la línea. Bueno, ¿quién habla?
2: Hola, buenas noches, camineros. Mi nombre es Verónica Escamilla.
0: Verónica, bienvenida.
2: Hola, hola.
0: Oye, hoy tenemos un tema con el que pues más de uno se ha de sentir identificado. Cosas que no necesitamos, pero que, ¿cómo queremos comprar? ¿A ti te pasa?
2: Sí, no, hombre, tengo un montón. Por ejemplo, un carrito para subir escaleras, pero el tema es de que yo vivo en una planta baja.
0: Y... entonces... sí. Claro, pero pues ya cuando tengas escaleras ya te previniste,
2: ¿eh? O también plumones para decorar, pero pues esos ya tengo 39 años, ya no los ocupo.
1: No, o sea, claro, vale, que sí. Si tú juega que eres una niña,
0: si diviértete. Tú eres la de los plumones,
1: la niña de los plumones, sí. No pasa nada. No dejes eso, por favor.
2: Es que cuando era chiquita eran muy caros esos plumones. Y nunca pude ser la niña de los plumones.
1: Bueno, pero ahora que tienes la posibilidad, quizás, pues, aprovéchala. Es padre, cuando eres grande dices, ay, yo siempre me quise comprar, claro, esto. Y ahora que ya le chambeas, pues dices, ay, me lo voy a comprar y me voy a dar un lujito que me hubiera encantado tener de más de niño.
2: Sí, eso sí.
0: Ay, oye, pues muchas gracias por llamarnos, Vero. Queremos regalarte no solo uno, sino dos pases para ir a algún evento. Tenemos para Caifanes, para Laura y Brenda o para La Josa.
2: Ah, yo quiero para La Josa.
0: Pues ya tienes dos pases para ver a La Josa este 6 de agosto, María José, en el Auditorio Nacional.
2: Oh, ¡ay, muchas gracias!
1: Felicidades, gracias por llamarnos. Cuídate mucho y gracias por marcarnos.
2: Gracias a ustedes.
1: Bye, no nos cuelgues para que te quedes ahí en la línea con Monse y te diga qué onda con tus boletajes. Bye. Bueno, Fran.
0: Oye, son chidos los plumones, la verdad.
1: La verdad es que son padres.
0: O sea, el otro día sí me compré un par de plumones. O sea, como que...
1: ¿Y qué andas, pintando?
0: Es que luego como que le quito mi información a mi correspondencia. Ajá. Dije, pues voy a comprar un plumón para eso.
1: Claro.
0: Y hacía años que no me veía en la necesidad de comprar un plumón.
1: ¿De color algún tipo?
0: Qué bien me la pasé.
1: El color tipo.
0: No, pues yo iba por uno negro. Okay. Pero ya estando ahí, oye, no.
1: Hijos. ¿Y en cuánto está ahorita un plumoncito? Pues más o menos.
0: No sé, 25, 30 pesos, okay, ¿no? Okay. Dependiendo del color también.
1: Ya.
0: Sí. Pero me emocionó. De una manera.
1: Qué padre, Fran.
0: O sea, ¿cómo es posible que me esté yo? No, vale la pena vivir, caramba. No, caramba.
1: Estamos vivos, estamos vivos. Y están escuchando ustedes La Caminera, que también está en vivo a través de Exa 104.9. Vamos a ir a escuchar esta canción que no está en vivo, nada más le van a poner play y es parte de la programación basta que tenemos de música en esta que es la mejor estación de radio de toda la frecuencia modulada y, si me preguntas, también de la M.
0: ¿A poco?
1: Sí.
0: Pero si ni salimos. Bueno, ok, está bien.
1: No salimos, pero nos la pelan. Es cierto, no sé, perdón.
3: Yo.

0: 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Vamos a una pausa y regresamos con La Caminera en XFM 104.9. 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
0: 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Tómate otra. Ya estamos de regreso en La Caminera.

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2: 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Continuamos con más música aquí en La Caminera.
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0: Continuamos con más en La Caminera de Exa FM y hoy con nosotros una leyenda viviente del rock nacional, Eric Canales, bienvenido.
1: ¿Cómo estás, Eric? Bienvenido, Eric. Oye, qué buena introducción, bueno, maestro.
0: Datos duros.
1: Muchas gracias.
0: Datos duros. Al chile sí. Pues, sí, factos, tirando factos, Fran Evia. Oye, pues ¿cuántos años ya llevas en la música?
1: En la música, como más de 25.
0: Madres. Ay, ¿a qué edad empezaste? Porque estás, o sea, eres joven.
1: Sí, como a los 17 ya estaba dedicado.
0: Allison, ya empezó a los...
1: No, a los 19 Allison.
0: A los 19 Allison.
1: Pero yo ya tocaba bastante seguido.
0: ¿Con qué banda o cómo era?
1: Pues tuve varias bandas de chavito. Y una era con la que tocábamos muy, muy seguido. Y también tenía una banda con unos maestros de... Uh-huh. En la que tocaba eventos y así.
0: Ah, wow, como hueseando.
1: Sí, hueseaba de bajista.
0: Ah, qué chido.
1: Órale, de bajista. Era más bajista que guitarra. Era el hueco que había en la alineación.
0: ¿Y vocalista ahí todavía no?
1: Pues hacía coritos y eso, pero no estaba yo en el front row.
0: Oye, ¿y de repente ese tipo de gigs los extrañas? O sea, como ser anónimo y tocarte unos covers y...
1: Era emocionante, ¿eh? La verdad es que, digo, también eran mis primeros años, ¿no? Uh-huh. Y yo siento que siempre traté y empujé mi vida a que ese momento se repitiera lo más seguido posible.
0: Ya. Oye, ¿y cómo resumirías tu vida o cómo la definirías después de estos 25 años ya que tienes de carrera? Pues ahora, como decíamos, que eres bien, bien, está chavo, joven, bueno, no está chavo, porque se suena raro, ¿no? Ah, está chavo.
2: No, pues ¿cuál? Si tiene 25 años de carrera. O sea,
0: estás joven.
1: Estamos jóvenes.
0: ¿Cómo ya definirías hasta ahora tu carrera? ¿Qué, cómo la describirías?
1: Ay, qué loco, no, nunca me han preguntado eso. Pero yo siento, hay veces que... Yo siempre he jugado de underdog, así un montón de veces. Entonces yo sería como Eric Canales, haciendo más de lo que todos esperan. ¿No? ¿Cómo? Haciendo más de lo que los demás esperan de mí desde 1983.
0: ¡Wow, güey! ¿Eres del 83?
1: Sí, soy del 83.
0: ¿De qué mes eres?
1: De noviembre.
0: Ah, yo de octubre.
1: Somos
0: más o menos de la edad, güey.
1: Estamos pegadones.
0: Wow. Estamos jóvenes, Fran.
2: Sí se puede.
1: Sí, ay, sí.
0: ¿Y si sí?
1: Eso es ahí en mi auditorio. Sí se puede.
0: Eso. Oye, y justamente, me impresiona mucho ver la razón por la que nos visita hoy Eric Canales, que usted seguramente conoce de Allison y su proyecto solista, pero esto yo rara vez lo he visto en nuestro país. Como un ensamble que haces con Manuel Coe de Camilo VII y Luis Jiménez de Lagos y de Los Mesoneros, ¿es que como un supergroup o es un showcase o qué es lo que vamos a ver próximamente en el Cantoral?
1: Ya, se llama Historias de Canciones y realmente es un pretexto para juntarnos, ¿no? Ahí teníamos en el mapa el juntar energías y de repente, bueno, Manuel me invita a cantar con Camilo al Palacio de los Deportes. Ahí estaba Luis, que también es compositor de varias obras, tiene coautoría en muchas canciones de Camilo. Y bueno, ahí estaba, bueno, se acomodó. Y este show es para hablar de las rolas, ¿no?
0: Ah, wow.
1: O sea, contamos la historia de la canción. ¿O qué vamos a cantar? No sé, Inevitable, ¿no? De Manuel. Ok, bueno, pues esta canción nace de esto, ¿verdad? Esa juntada. Y es así. Y creíamos que la canción debería ser de esta manera. Y ahí les va.
0: Wow, qué
1: entonces
0: chingón,
1: tenemos una banda atrás que va a estar tocando todos los temas, una super banda que armamos, o sea, increíble, con puro maestrazo. Sí. Entonces va a haber, son las versiones, o sea, son en el tono original, pero las versiones son diferentes, ¿no? No son las versiones originales de cada quien, no están tocadas a la perfección. Uh-huh. O sea, tiene su dejamos que esta banda tomara la batuta de las versiones y eso le va a dar magia al show.
0: Claro, porque ya tienen pues una cohesión de que llevan rato tocando y me imagino que así es más fácil y queda más apretado el ensamble, ¿no?
1: Sí, en realidad es para que todos, o sea, nadie se va a bajar del escenario, ¿no?
0: Oh,
1: wow. No es el show de cada quien, sí. Sino es, estamos los tres así, imagínense que somos Luis y Manuel, uh-huh. Tenemos un bandón aquí atrás, estamos platicando, oye, cuéntame cómo nace esta canción. Ah, pues bueno, no sé qué, bla, bla, bla, bla. Ah, ok, pues ahí está el público y
0: la banda.
1: Y órale, pues la tocamos. Y ahora va otra, una canción de Luis y una mía. Y así nos vamos a ir turnando. y así van a ir sucediendo el show. De alguna manera nosotros somos una banda que nos mantuvimos fieles a lo que hemos hecho. No cambiamos el género, no buscamos el hacer reggaetón.
0: ¡Ah, tócate la del reggaetón!
1: Sí, sí, sí. No caímos en la trampa de esa trampa en la
0: que... Sí, porque ahorita en el regreso del género se las estarían viendo...
1: Claro, y aparte cuando caes en la trampa, ahí te ves vistiéndote de una manera que no eres tú para poder ahí surfear la ola. Mejor
3: se mantienen reales, como se dice.
1: Pues sí, reales, tratando de hacer la música que te gusta y hacerla de la mejor manera, y eso pues te va haciendo un espacio en el gusto del público, en la gente que escucha el género, y también gente que va aprendiendo el género, ¿no? Por ejemplo, ahora tenemos mucho, nos pasa el fenómeno de muchos nuevos fans chavititos, que eran el sobrino de uno que ponía el disco todo el día de Allison, como el de Outfield, ¿no?
0: Sí, sí, sí. Es que mi vecino no se callaba con Allison.
1: Sí, sí, sí, sí. Yo me levantaba porque mi vecino ponía el disco de Allison.
0: Sí, sí. Bueno, sí, claro, me imagino mucha gente que está aprendiendo a tocar instrumentos también.
1: Y nuestras rolas son ABC, ¿no? O sea, yo aprendí tres acordes, me puse a hacer rolas y que eso me cambió la vida, ¿no? Realmente nunca fui a la escuela de músicos, ni estudié música, ni nada, ni productor, ni creo que ni nada de lo que me dedico lo estudié, ¿no? Como que fue más bien, te gusta, quítale el freno y ya.
0: Y vas, te avientas.
1: Sí, sí, sí.
3: Oye, Eric, bienvenido, Eric Canales, aquí a la caminera. Te vas a enfrentar en estos momentos con una dinámica que se podría decir que es una de las dos secciones dinámicas más importantes del FM.
1: ¿Dos?
3: Pues con la frecuencia modulada.
0: Pues, ¿cuál otra era? No.
3: Pues la tuya, la del top 3 de Fran Evia.
0: Ah, wow. No, bueno, y por dinámicas no paramos.
3: Y la tercera, la de Nico, la
0: dinamiquísima.
3: Buena esa, de Nico, cine, felicidades.
0: Sí, continúa con tu dinamismo, sí, como hasta ahora. Bueno. Hoy con nosotros, para enfrentarse al cofre de preguntas súper trascendentales, Eric Canales, en esta sección que se llama...
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0: Era bastante obvio el nombre de la sección, el cofre de preguntas.
3: ¿De qué se trata? Explícale, porque si no, no se entiende mucho de qué va.
0: Eric, bienvenido con nosotros, de nueva cuenta aquí en La Caminera. Te explico nuevamente. Este cofre está lleno de preguntas súper trascendentales, cada una más súper trascendental que la anterior, y te las vamos a hacer todas aquí en La Caminera. Primera pregunta súper trascendental para Eric Canales. Como estrella de rock, ¿cuál es tu opinión acerca del concepto de la fidelidad?
3: ¡Órale!
1: ¿De la fidelidad universal o la fidelidad musical?
3: ¡Ah, mira! ¡Órale! Te la hackeó, mi Fran.
0: Sí, sí, sí.
1: ¿No?
3: Tú dile, Fran.
0: Claro, musical, ¿no? Formato FLAC.
1: Ah, no. Bueno, yo pienso que la fidelidad viene de la congruencia y la virginalidad, que es ser fiel a lo que eres, ¿no? Y yo pienso que mi concepto acerca de eso es que uno siempre debe de escoger lo que es más parecido a uno. De esa manera, uno nunca está... O sea, obviamente en los errores se abren puertas, ¿no? Para todo, pero yo pienso que solamente podemos ser más luminosos donde somos más reales. Y ese sería ahí cerraría esa pregunta súper trascendental.
3: También es bien trascendental, sí. Oye, siguiente pregunta para nuestro invitadazo Eric Canales, y dice así: en el pico del éxito de Frágil, los fans hacían locuras. ¿Cuál ha sido el chisme o rumor más falso o absurdo que una revista o un club de fans inventó sobre tu vida amorosa allá en los 2000s?
1: Ay, no sé. A Manuel era el que le hacían chismes.
3: ¿A Manolín?
1: Ajá.
3: ¿Así como qué, por ejemplo?
1: Pues de que tenía una hija y que no sé qué, sí.
3: ¿Y a ti te tiraban algún chismecillo así de...?
1: A mí no recuerdo algo así. O sea, es que pues, obviamente había locuras, ¿no? En esas épocas. Hubo una fan que era de... creo que era de Ensenada. Y fue de Ensenada a Tampico porque consiguió una dirección de una chava que era mi amiga.
3: ¡Órale!
1: Para tocarle la puerta y pedirle mi número de teléfono.
3: ¡No! ¡Wow!
1: Así, órale. Esa creo que es una de las que me sé que...
3: Y tu amiga, claro, mira, te lo pasa.
0: Vive en Ensenada, le dije.
1: Eventualmente.
3: ¿De dónde vienes? Ah, pues de allá es.
1: Eventualmente lo consiguió, ¿eh?
3: De verdad, wow, qué fuerte. ¿Mandó qué? ¿Mensajito?
1: No, pues de repente un día sonó y contesto y le digo, o sea, bueno. dice, eres tú.
3: Güey. Órale.
1: Sí, hiciste? Loco, ese.
3: Block.
1: Block. Sí, o sea, no. Digo,
3: pues
1: sí,
3: es
1: ¿no?
3: que sí. ¿Qué? Pues sí, es que ya también sí, si te involucras, pues.
1: Sí, no, y digo, en ese tiempo estábamos mucho más expuestos. Uh-huh. Sí. También había más blindaje porque no existían las redes sociales.
0: Estaban bien morrillos también con la atención de medios que eran muy distintos, ¿no? Las revistas y...
1: Sí, revistas espectaculares, estamos en campañas. Y sí, o sea, cosas para las que nadie te prepara. Sí. Esas cosas que nadie te dijo,
3: es que sí cómo les pegó. O sea, bueno, no sé si les pegó, pero sí tuvieron mucha fama, güey. Les fue muy bien, ¿no?
1: Sí, nuestro.
3: Bueno, les ha ido muy bien, pero en esa época era.
1: Sí, como que fue esa época donde fue de 0 a 100, uh-huh. ¿no? De que vendimos disco de oro en un mes.
3: ¡Wow!
1: Así fue.
3: ¿Disco de oro cuántas copias son para decirle a la gente?
1: Eran 50,000 copias.
3: 50,000.
1: En ese tiempo. Pero aparte, 50,000 copias hacía que estuvieras en el top 10 de la radio uh-huh. por meses, ¿no? Entonces tu rola sonaba en todos lados. Eso es algo que de alguna manera nos ha permitido llegar a 23 años de carrera, sí, ¿no?
3: Claro.
1: Porque hay muchas personas que no saben quiénes somos, que no saben el nombre de nuestra banda, que no nos conocen ni física ni, pero que se saben nuestras rolas.
3: Sí.
1: Iban en el microbús y ni modo, pum pum pum, así les tocaba escucharlas y se las saben, y de repente van a por rebote van a un concierto, ah, son estos güeyes, ya. y me sé esta, que era la que sonaba en la radio.
3: Oye, el 8 de agosto en el Cantoral, ¿qué es agarrando ahora sí ya la guitarra, mi querido Eric Canales, con nosotros aquí en la caminera, y estamos hablando de que pues te llevas muy bien con el buen Manuel Coe de Camilo VII, pero en algún momento se hablaba de que no se llevaban mucho con Kudai, con Panda, o si era puro chisme.
0: Con los contemporáneos.
1: Eso, por ejemplo, sí era chisme.
3: Ok.
1: O sea, a nosotros nos hicieron una enemistad con Panda que no existía, güey. O sea, realmente, o sea, era una cuestión, yo creo que de managers. O de que la gente te pone a competir, pero pues no hay competencia.
0: De fandoms, ¿no? Porque me acuerdo mucho ese tema de revistas, sí. y como que había publicaciones que le iban a uno y publicaciones que le iban al otro.
1: Sí, sí, sí. Sí, no iba por ahí. O sea, realmente nos las pasábamos de gira en los Exas, cotorreando en la alberca, haciendo travesuras. O sea, era increíble cotorrear con los Nicky Clan, con los Kudai, con Panda, con todo mundo.
3: Qué buena época esa.
1: Sí,
3: wey.
1: Con Rake, con Kalimba también giramos un montón. Sí, con Motel giramos un montón. Sí, realmente compartimos con un montón de artistas. Y ahora pues me da gusto porque nos vemos de repente y
0: no, y a todos les está yendo
3: muy bien,
0: ¿no?
3: Sí.
0: Digo, bien.
1: Creo que es esa base que hicimos la gente que estuvimos esa época de la radio, ¿no?
3: Sí.
1: Lo que decíamos de que ahora eso te permite girar sin que la gente conoce tu música, sin, creo que la tiene más difícil los grupos de hoy.
3: Sí.
1: ¿No? O sea, y sí, es en esa dualidad de que sí o no. Pero bien, voy a contarles una historia que tiene que ver como con lo del show, ¿no?
3: Órale,
1: va a ser un poco como esa dinámica.
3: Va. Ah, muchas gracias.
1: Después de que nos pegó la fama, sí, sí. y empezamos a tocamos fondo. Fue un momento en el que yo estaba en depresión, todos con varios problemas. Manolín se tuvo un accidente súper fuerte. Y bueno, ahí nos reagrupamos y hicimos el tercer disco, ¿no? Que fue el 120 kilómetros por hora. Y había una rola que yo le tenía mucha fe. Y cuando la escucharon, dije, todas están increíbles, menos esta.
3: ¡No!
1: Le digo, no puede ser.
3: Era la que tú le tenías más
1: sí,
3: fe.
1: Sí, digo, no puede ser, neta. No,
3: es que el sencillo.
1: Esta creo que no se debe de grabar. No puede ser, güey. No lo creía, ¿no?
3: Sí.
1: Bueno, total que dije, ¿saben qué? Yo... Me gasto mi ficha de Me Vale.
3: Sí, sí, sí.
1: Y yo quiero esta canción adentro del disco. Y nominada a los Grammys.
3: ¡Wow! ¡Qué chido!
1: Y es esta canción.

0: Americana. Está con nosotros en La Caminera. Y esto me imagino que es un poco de lo que vamos a poder experimentar en el cantoral.
1: Es un poco eso, ¿no? Contar la historia de la canción, cómo fue que se gestó. Y de repente, ok, va, maestro. 1, 2, 3, pa.
2: Oye, ¿y dónde podemos conseguir los boletos para estar presentes el 8 de agosto, que es sábado, ahí en el Cantoral, escuchando a Luis Jiménez, a ti, Eric, y a Manuel Coe? Con historias de canciones, así se llama el evento.
1: Historias de canciones. En Ticketmaster, ya los pueden encontrar en Ticketmaster. Okay. Así que la gente puede ir a darse una vuelta por ahí. Como les dije, no hay muchos boletos porque es un lugar chiquito. Sí. Pero bueno, va a ser un momento muy bonito. También, sorpresa para la gente, lo vamos a grabar.
2: Uy,
1: así,
2: wow,
1: para que agarren buen lugar, para que salgan en el documento.
0: Sí,
1: ¿no?
0: Qué chido. Oye, entonces me imagino que esto va a ocurrir una vez, ¿no?
1: Sí, la verdad es que es un proyecto que no le, o sea, por la agenda de todos, lo veo muy difícil que se repita. De hecho, incluso el hecho de que hayamos tenido un sábado libre, uh-huh, todos, fue como de que se abrió el cielo, ¿no?
2: Sí, sí,
1: ¿sabe?
2: Sí.
1: Que sí, sábado 8 de agosto y, wow, todos pudieron. Dije, no, esto estaba escrito.
0: Uy, qué chido. Pues no se quede fuera usted de este evento irrepetible con algunos de los más grandes exponentes del rock nacional, entre ellos Eric Canales, hoy con nosotros.
2: Eric, tus redes para despedirnos, que la gente te siga.
1: Sí, en Instagram estoy como Eric Canales, Eric solo con K. Igual manera en Facebook. Y bueno, las redes de Allison.
0: MySpace ya no.
1: Tengo el MySpace.
2: Ay, cómo se extraña.
0: Ay, bueno, es que, oye,
2: claro, sí, desde la época.
0: No, pero además toda la campaña que le hicieron ustedes.
1: Voy a subir todas mis fotos de MySpace al
2: por favor, a
1: Instagram.
2: Por favor, por favor. Uf, las sí, queremos ver.
1: Unas ahí despelucadas.
2: Oye, muchas gracias, Eric, por estar con nosotros aquí en La Caminera.
1: Gracias, siempre es un placer visitarlos.
2: Regresa pronto, hermano.
1: Gracias, güey.
2: Perfecto, pues vámonos, mi
0: Continuamos
2: Fran.
0: Con más aquí en La Caminera. Vamos a escuchar música y regresamos. 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

0: Es viernes y toca Mal Viaje Rico. Aquí en La Caminera va a estar con nosotros la doctora anestesióloga cardiovascular. Ella se llama Dulce Arismendi y vamos a platicar sobre algunos mitos de la anestesia. Y en una de esas, si viene con todo el producto que se requiere para la anestesia, pues que nos anestesie completamente. Ay, en vivo, órale, aquí en La Caminera. Así que estén pendientes.
1: A ver, trae hielera la doctora. Fíjate, trae hielera.
0: Pero ya vi que trae chela.
2: Es momento de servirte y ponerle hielos. 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
2: la temperatura 17 grados.
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2: Exa FM te da la hora.
3: Son las 8.
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0: Estamos de vuelta en La Caminera. Hoy es viernes.
1: Ay, por fin, Fran.
0: Y no sé tú, pero a mí los viernes me gusta ponerme reflexivo, ponerme en ocasiones hasta cabizbajo.
1: Ah, sí.
0: Pero meditativo.
1: Oh.
0: O sea, no de triste, sino de...
1: Ah, como de qué está pasando.
0: ¿Qué onda con eso?
1: Ah, mira, buena esa, ¿eh?
0: ¿Te has preguntado alguna vez qué onda con la anestesia?
1: Fíjate que sí, y es por eso que trajimos a una doctora, anestesióloga cardiovascular. Su nombre es Dulce Arismendi. Está con nosotros aquí en La Caminera. ¿Cómo estás, Dulce?
2: Bienvenida, doctora. Hola, ¿qué tal? Muy bien, muchas gracias. Encantada.
0: Bienvenida. Oye, gracias por acompañarnos.
2: Gracias.
0: Fíjate que es un tema como que se habla mucho en la ficción, la anestesia, pero ya como que en la vida real yo siento que no sé nada de la anestesia. Por ejemplo,
1: acá entre nos me encanta la anestesia. No sé si está mal decir eso, doctora.
2: Pues sí, sí les pregunto a los pacientes, pues...
1: Que se siente bien.
2: Que se siente muy bien. La verdad es que sí, no sé.
1: Sí, se siente padre.
2: Sí, está muy bien.
1: ¿No te acuerdas cuando te anestesiaron?
0: Fíjate que nunca he sido sometido a una anestesia de esa magnitud.
1: Entonces va a ser tu primera vez aquí en Radio Nacional.
0: Ah, lo vamos a hacer como cuando nos perforamos las orejas.
1: Como cuando Jordi en otro rollo también le dieron su anestesiada y casi se nos petatea.
0: No, cuidado.
1: No, no, porque sí es peligroso, ¿verdad?
2: Es de cuidado, más bien, es muy segura. Actualmente es muy segura, pero en manos expertas, la verdad.
0: Claro.
2: No, pero sí conlleva un riesgo inminente.
0: Por ejemplo, ahorita ando de fijado, nomás, fijándome en tu especialidad, anestesióloga cardiovascular. O sea, ya desde ahí noto mi ignorancia porque ni siquiera sabía que había subcategorías de la anestesia.
2: Sí, ya, esa es una alta especialidad. Normalmente nosotros nos formamos con una especialidad en anestesiología y ya posteriormente podemos hacer una subespecialidad o una alta especialidad como lo es la anestesia cardiovascular, que igual podemos hacer un procedimiento de anestesia general para un ojito, para la cadera, y nos especializamos en hacer anestesia para pacientes que serán intervenidos del corazón.
0: Oh, wow.
1: Y doctora, y por ejemplo, o sea, ¿qué es lo que trae la anestesia? ¿Por qué te quedas dormido tan sabroso que te dicen? Cuenta hasta
0: claro.
1: del 5 al 1.
0: ¿Qué fruta lo trae?
1: Sí, o sea, nada más como para saber dónde lo ven.
0: Sí, dónde lo venderán ya en polvo, así.
2: Sí, no, nosotros incluso ha sido un tema como que muy pues risorio justamente de que el cóctel y sí, yo he hablado con mis pacientes y les digo, "Pues ahí te va un coctelito, pero claro, discúlpame, no traje la botana."
0: Okay.
2: De verdad, o sea, porque eso es recibir un cóctel literal de fármacos en el cual nosotros abolimos reflejos, abolimos la respiración, abolimos la actividad cerebral, la actividad muscular, y todo ese cóctel de medicamentos es lo que permite que el cirujano pues pueda intervenir, hacer una cirugía de alto riesgo en el cual sin la anestesia pues evidentemente no podrían operar a ningún paciente.
0: Y por lo mismo me imagino que es tan peligroso, ¿no? Porque se queda aquí el cuerpo sin un encargado, digamos.
2: Pues mira, eso resume en los mitos justamente. O sea, siempre hay muchas personas que llegan justo con muchísimo miedo de decir, me van a desconectar de mi mente o me van a dormir y no voy a perder el control sobre mi cuerpo, sobre mi mente, ¿qué voy a decir? Llegan con mucho miedo, pero la verdad es que la anestesia es súper segura y no existe eso de que te vamos a dar el suero de la verdad. Eso
0: claro.
2: No existe, eso es un mito.
0: Porque en mi caso particular sí es uno de mis miedos, ya que nunca he sido sometido a una anestesia de esa magnitud.
2: ¿Qué vas a decir?
0: Que de repente empiece a soltar las contraseñas de mi mamá.
1: A preguntar cosas
0: del mail de mi mamá. Porque, o sea,
1: mamá de Fran @.
0: Y ni ella se la sabe. Entonces sería más como de no, que esta información no se pierda ahorita que me desconecten. Sí.
1: Entonces eso es un mito,
2: es
1: un mito. No pasa.
0: Okay.
2: No hay. Anteriormente sí se tenía ese mito de que ay, me da miedo, ¿qué voy a decir? Y créeme, o sea, llegan con ese miedo. Por favor, lo que diga, que no salga de aquí. O sea,
1: no fui yo, fue la anestesia.
2: De verdad.
0: Claro, claro. No te voy a decir si son mayúsculas o minúsculas.
2: Pero sí te llega a desinhibir, ¿sabes? O sea, al final sí te
1: pones más focosón. Okay.
2: Sí, hay pacientes que lloran, hay pacientes que se ríen.
1: Sí.
2: Y hemos visto de todo tipo, la verdad. Entonces, deben de llegar sin miedo, evidentemente, pero pues bueno, cada quien sus secretos más oscuros.
1: ¿Y cuáles son algunas anécdotas de algunos casos de anestesia que tú recuerdes que hayas hecho que te vengan ahorita a la memoria y digas, ay, vale la pena compartirlo aquí en La Caminera? Estuvo bien padre eso que pasó.
2: Bueno, pues me ha tocado, por ejemplo, un adolescente así que abrió su corazoncito. O sea, él no sé, yo creo que también llegó con ese mito de que pensaba que estaba yo administrándole el suero de la verdad.
0: Claro.
2: Y me dijo de quién estaba enamorado. Que no le dijera a su mamá. Wow. Pues tenía como 14 años.
0: Y a lo mejor hasta se predispuso, ¿no?
2: No digas esto.
0: Ajá, y ya se lo
2: ajá,
0: digo.
2: Pero no le digan a mi mamá. Y nosotros, no te preocupes, ¿no? O no falta también la señora que llega como tipo predispuesta y así, y pero no le digan a mi marido, que no, nada de lo que digas aquí, de aquí no va a salir.
1: Oye, y el regreso de la anestesia, más o menos, ¿cómo se hace? O sea, ya te anestesiaron, ya te hicieron tú el procedimiento, y luego para regresar y estar de nuevo en la vida, ¿qué
0: sí,
1: se
0: claro,
1: hace?
0: Claro, no te dan las llaves de tu coche.
1: Sí, exacto, ahora le llave te claro, caminar.
0: Le sello el boleto, sí, ya sí, quedó.
2: Sí. Sí, la anestesia tiene dos partes fundamentales y nosotros lo podemos equivaler como con un despegue del avión, que le llamamos la inducción. Cuando vamos a dormir al paciente es el momento del despegue, pero luego viene la parte justo del aterrizaje. Son los dos momentos como primordiales en una anestesia y puede ser por reversión fisiológica, que tu organismo se encargue
1: solito.
2: De metabolizar todo, o una reversión farmacológica, que ¡órale! Nosotros utilicemos un fármaco que nos ayude a metabolizar el residual.
1: Vas de regreso.
2: Wow. Exacto, de reversa.
0: Oye, y por ejemplo, y reiterando mi vasta ignorancia, desde el punto de vista de seguridad, pensando como paciente, ¿cuándo debería estar yo con la certeza de que debe haber un anestesiólogo presente? ¿En qué tipo de procedimientos?
2: En todos los procedimientos que se vaya a administrar anestesia local. Incluso, por ejemplo, damos procedimientos para anestesia para una catarata de ojo. Uh-huh. Y se administra anestesia local. El oftalmólogo o el anestesiólogo administran anestesia pues dentro del ojo, retrovulvar. Y hay que estar un anestesiólogo porque puede ser que con la simple inyección pueda tener un reflejo vagal y pueden hacer o inducir paro o una bradicardia. Entonces, a mí me pagan por estar y ver que no pase.
1: Claro.
2: ¿No? O sea, si yo tengo
1: como
2: que actuar,
1: nada más como de testiga, digamos.
2: No, sí,
0: y poder reaccionar en caso de que ocurra una reacción.
2: Sí, puedo intervenir.
0: ¿No?
2: Le administro analgésico, antiemético, le administro una sedación ligera, pero en el momento en el que el paciente tenga una bradicardia o un paro, o sea, yo tengo que estar ahí, pero sí, al 100, con todo, ¿no? Preparada para todo, ¿eh?
1: Y sin decir nombres, si quieres, doctora, o si quieres decir nombres, adelante. ¿Alguna vez le ha tocado anestesiar a alguien que dice, y yo la veía en la telenovela, le ha tocado? Porque de repente es una situación bien susceptible cuando te anestesian, o sea, te ves por fuera y dices, no manches, me veo ahí como, pues como dormido, ¿no? Completamente ido. ¿Te ha pasado anestesiar a alguien muy famoso?
2: No me ha tocado, pero sí es un estado completo de vulnerabilidad, sí. O sea, ahí eres inmóvil, eres vulnerable en todos los sentidos.
1: Ya, pues no quería chisme yo, Fran.
0: Oye, justamente hablando de los mitos de la anestesia, yo había escuchado por ahí que, pues esto que hemos atestiguado todos, que le pasa a Fergay, ¿no? Este entusiasmo por los sentimientos que te afloran con...
1: ¿Tú en serio, tú nunca te han anestesiado?
0: Así de...
1: Minúscula. No. En cuanto lo hagan, que ojalá nunca, mi Fran, vas a ver cómo te vas a volver bien acá. Va a dar eriza ya.
0: Es que ese es uno de los mitos que, pues como ustedes, que son profesionales que trabajan con estas sustancias, pues las tienen luego muy a la mano y somos seres humanos. ¿Cómo mantienen su seguridad personal, digamos, con este oficio?
2: Sí, desafortunadamente sí hay anestesiólogos, compañeros que hemos conocido, pues que han perdido la batalla, han sucumbido ante esa tentación, ¿no? Pero justo es como poner a un barman en que tenga algún problema de alcoholismo. O sea, en algún momento puede recaer porque tienes a tu disposición cualquier tipo y todo tipo de medicamentos que pueden generar muchísima adicción, ¿no?
1: Oye, y a ti, doctora, ¿tú trabajas como en algún lugar en específico, en algún hospital, o la gente te puede buscar como por fuera, o cómo es una chamba de una anestesióloga?
2: Mira, yo como anestesióloga trabajé durante muchos años en el Hospital Central Sur de Pemex. Uh-huh. Ahí estábamos realizando procedimientos justamente de anestesia cardiovascular, revascularizaciones, pero dejé esa formación, bueno, dejé ese trabajo y actualmente me dedico a la anestesia únicamente privada. Nosotros como anestesiólogos es raro y es difícil que venga el paciente y me diga, quiero que tú me anestesies. ¿Por qué? Porque yo trabajo con los cirujanos. Los cirujanos son mis compañeros. A mí me habla el ortopedista, que pues formas un equipo al final del día. Yo ya sé que si mi cirujano está levantando la ceja, ya le está sangrando. Ya le tengo que ver qué está haciendo, está hipotenso el paciente, me está haciendo algún reflejo, el paciente se está moviendo, tiene dolor en caso de algún bloqueo.
1: Sí.
2: Entonces trabajar en equipo es fundamental. Todas las cirugías en quirófano, trabajar en equipo es fundamental. A mí directamente me habla el cirujano. Oye, Dulce, necesito que me ayudes con una cirugía de ojo, de cadera, de urología. Entonces yo ya voy, pero con mi equipo del cirujano.
1: Ok, y a la semana más o menos, ¿como cuántos casos tienes de
2: pues es muy variable, es muy variable. A veces tengo 3, a veces tengo 4, a veces 1. En vacaciones hay poco trabajo, a veces hay muchísimo trabajo. Y generalmente trabajo con más compañeros, ¿no? A veces yo no puedo. Tengo una hija de 3 años y hay veces que no me es posible por algún evento de mi hija y les digo, ¿sabes qué? Pues va mi compañero, no puedo. Ah, sin problema, que venga.
1: Ok.
2: ¿No? O en una cirugía que he requerido, que ha sido cirugías muy largas, cirugías de corazón muy largas, y a veces vamos hasta 2 anestesiólogos.
0: ¡Órale! ¡Uy, qué fuerte! Doctora, si quisiéramos enterarnos más de tu trabajo y pues de qué es mito, qué no, no sé si tengas presencia en redes sociales, porque la verdad nos encantaría seguirte por ahí.
2: Claro que sí. Actualmente mis redes sociales, te comparto mi Instagram, que es yunes.medicalspa, que también ahí me pueden encontrar, y mi teléfono de WhatsApp es el 5613197407.
0: Muchísimas gracias, doctora. Un honor tenerla por acá, tenerte por acá, porque es que, pues es que, es que impone, es la verdad. Que,
1: doctora, yo le quiero hablar de usted.
0: Sí, o sea, yo me dedico luego a alburear músicos.
1: A decir,
0: y vienen acá los grandes científicos hoy. Sí. Pero muchas gracias, doctora.
2: Gracias por, a ustedes, encantado.
0: Gracias por estar aquí con nosotros.
1: Mira, ya se anestesió solito.
0: Un saludo a la 12ª dimensión, donde también nos escuchamos. Continuamos con más en este viernes en La Caminera.

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0: Continuamos con más en La Caminera. Y no sé tú, mi queridísimo Fergay, pero a mí me encanta hablar con la gente.
1: A mí me encanta platicar con los queridos camineros que nos están escuchando. Y es por eso que les vamos a dar este, que es el teléfono directito aquí de la cabina, para que platiquemos y en una de esas se lleven pase doble. El tema del día es cosas que no necesitas pero que quieres comprar. Y el teléfono es el 5551-663849, terminación 50.
0: El otro día me salió una que dije, necesito esto inmediatamente. ¿Qué te compraste? Es un collar de perro, no es para mí, es para el perro. Un collar de perro que tiene aquí una luz, como con un proyector. Y entonces el perro proyecta una imagen en el piso cuando lo estás paseando.
1: No seas
0: y le ponen ahí la cara del perro, el nombre del perro.
1: Ahora sí que wow.
0: Y va bien canchero tu perro ahí.
1: No, pues está de
0: como si fuera un antro tu perro.
1: ¿Pero no lo compraste?
0: No, porque
1: está bien perro eso.
0: Porque lo mandaban de bien lejos y desconfié, la verdad.
1: No, sí, cómpralo, Fran. ¿Sí, no? Va a estar padre.
0: Bueno. Cosas que no necesitas, pero que quieres comprar. ¿Usted qué ha visto por ahí que dice, y a lo mejor sí? A lo mejor sí.
1: A lo mejor sí me lo doy. Así que tenemos algún caminero o caminera del otro lado de la línea. Sí, bueno, ¿quién habla?
2: Hola, hola, camineros. Buenas noches.
1: Hola.
0: ¿Quién habla?
2: ¿Cómo están?
1: Bien, ¿y tú? ¿Cómo te llamas?
2: Habla Nadia.
1: Nadia, ¿cómo estás, mi querida Nadia? ¿Qué andas haciendo, Nadia? ¿De dónde nos estás hablando?
2: De acá del Estado de México.
1: Muy bien, más o menos como por qué zona ahí, porque el Fran conoce perfectamente ahí el estado.
2: Por Metro Plaza Aragón.
1: Ahí está, Fran.
0: Ah, ya,
1: pues, ¿qué hay por ahí?
0: Pues ahí está Aragón.
1: Ah, mira, y el metro.
0: Sí, el metro está. Hay unos tacos allá afuera.
1: Qué rico. Oye, Nadia, el tema del día es cosas que no necesitas pero que quieres comprar.
2: Sí, soy yo. Hola, buenas tardes.
1: Hola, Nadia.
2: Tú me digas, todo lo que tú me digas,
1: sí,
2: yo lo compro y no lo necesito.
1: ¿Qué fue lo último así innecesario que dices, ya ni siquiera lo uso y ahí está?
2: Vestidos.
1: Ok.
2: Adoro los vestidos. Los veo y digo, wow, ese sí me lo voy a poner, de veras que sí me lo voy a poner. Y siempre estoy en pantalón.
1: No. ¿Y qué hacen? Ahí están ya colgados.
2: Guardados ahí, preciosos, bonitos, hermosos.
1: Se quedaron vestidos y alborotados.
2: Exacto. Sombreros. No, pues
0: organízalos.
1: Sombreros, sí.
0: Sombreros también. Híjole.
2: También. Sombreros.
0: Oye,
2: y gorras.
0: Y estas prendas que a veces adquieres y que pues no usas cotidianamente, ¿las estrenas o las guardas etiquetadas nuevas?
2: No, sí me las estreno, okay. Pero la verdad a veces nada más digo, bueno, está puesta y ya se queda.
0: Claro,
2: luego,
0: una ida a la tienda que me vean bien caballona.
2: Que me vean así super nice.
0: Exacto. Ajá.
2: Todas estas gentes feas que me tienen envidia.
1: Claro.
0: Bien, esto
1: sí, oye.
2: No, pues nada más me hago las ideas, ¿no? Pero pienso que me tienen envidia, ¿no?
1: Yo creo que sí.
2: Sí, yo espero que sí.
1: Y ya lo usas, regresas, te lo
2: después,
1: quitas y te pones tus pants.
2: Exactamente, y se quedan guardados. Y bueno, ya cuando me desespero de tanta cosa que tengo ahí de ropa, porque generalmente es ropa lo que casi una mujer siempre se anda comprando, ¿verdad?
1: Sí.
2: Y zapatos. Y ya luego los vendo, los regalo y así.
1: Ya, y una venta de garaje, ¿tú eres muy de esas o prefieres nomás como las amigas que les dicen, ay, traigo este vestido?
2: Sí, ay, me gustó mucho tu vestido de la vez pasada. Mira, sin problema, te lo vendo barato.
0: Bien, poco
2: como
0: uso.
2: La carne de gato.
0: Sí, exacto, como nuevo. Increíble,
2: sí,
0: bien pensado.
2: Sí.
1: Bien, Nadia.
2: Oye, bien bonito está ahí.
0: Y justamente para que lleves un outfit así. Lleves sin palabras bien altisonantes.
1: Pregunta, si vas a escoger de por ejemplo, de Caifanes,
0: bueno,
1: ¿valdría la pena irte en vestido? No sé, es una pregunta. Que cada quien vaya como quiera, pero no sé, yo lo pongo sobre la mesa.
2: Vestido.
1: O más rockerona, unos pantalones acá de piel.
2: Yo creo que allá sí va uno más de pielecita.
1: Andale.
2: Y sobre todo porque a esos eventos dices, ¿y si tengo que correr?
1: Claro, si se arma el slam, por ejemplo.
0: Tienes toda la razón.
2: Sí,
0: sí, sí, sí. A lo mejor ahí es más como de lucir el sombrero que decías.
1: Ah, exacto, ¿no? Eso es bonito.
2: Ándale, ahí sí, sacar la gorra de Caifanes, sacar un sombrero acá. Sí, sí.
1: Sí, jala. Oye, Nadia, sí, jala. ¿Y a dónde quieres ir? Esa es la pregunta. Porque tenemos pase doble para Caifanes, Laura y Brenda, o La Josa. ¿A dónde quieres ir?
2: Justo a Caifanes.
1: Ay, muy bien. Felicidades. Pues ya el 11 de julio ya tienes pase doble para que vayas a Caifanes, ahí al estadio GNP. Felicidades, Nadia. ¿Y con quién vas a ir?
2: Con el marido, por supuesto.
0: Ah, muy bien.
1: Eso.
0: Pásenla muy bien, Nadia.
2: Y muchas gracias, chicos. Pues me encanta su programa.
0: Muchas gracias. Pues, sírvete llamarnos para que nos platiques cómo se pone el concierto de Caifanes.
2: Va.
0: Eso.
1: Súper.
2: Muchas gracias.
1: Gracias, Nadia. A ti, no nos cuelgues para que te quedes con Monse y ya te diga qué onda y cuándo pasar por tus boletos.
2: Sí, muchísimas gracias.
1: Un saludo, bye.
2: Bye.
1: Ahí estuvo mi Fran.
0: Uy, y si usted nos acaba de sintonizar aquí en La Caminera, bueno, sepa que ya llevamos un ratito de programa, pero puede revivir todo lo que aquí acontece a través de nuestro podcast, a través de las redes sociales y a través del canal de YouTube. Por ejemplo, la entrevista de Tania Rincón con Alfonso Weitzman ya está en línea para que usted se entere de su participación en La Más Draga. Habló por ahí de unos looks que le hizo a Galilea Montijo. Buena entrevista, ¿eh?
1: Buena entrevista. Y nosotros pues seguimos aquí pasándola muy bien en La Caminera. Es viernes, vamos con música a través de Exa 104.9.

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2: Exa FM te da la hora.
0: 8:31.
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0: Tenemos un espacio en este programa que a mí particularmente es de mis momentos favoritos de toda la radiofonía.
1: La famosísima sección Se me soltó la lengua con la caminera. Esta es una sección para todos ustedes camineros que nos están escuchando, para que nos manden un audio y se desahoguen de absolutamente lo que nos quieran decir, a través además de una línea que tenemos en privado para que nos manden ahí su nota de voz al 5532321049.
0: Recuerde que nos pueden mandar nota de voz de donde sea que esté usted en este momento, de manera geográfica, escuchando la caminera, y nos puede platicar lo que sea también, ¿eh? No tenemos filtros en este programa.
1: A ver, bueno, estamos listos ya para que le ponga play el buen angelito y en una de esas nos llevamos todos una sorpresa. Ojalá que sea una sorpresa bonita. Bueno, digo, te escuchamos.
2: Hola, camineros. Yo tengo una confesión. Cuando iba a la universidad, hice una fiesta con mis amigos y me acabé un licor de ciruela japonés que era de mi mamá. Oh. Y al otro día rellené la botella con vodka y boing de manzana. Y tiempo después lo probó y dijo que ya no servía y lo tiró.
0: No,
2: pero en realidad pues era el boing con vodka, que seguramente ya no servía.
1: Qué fuerte confesión.
2: Saludos.
1: Saludos.
0: Buena confesión.
1: Me encantó esta confesión.
0: Sí, porque seguramente ya la culpa ya no la dejaba vivir.
1: Y además, yo creo que a todos nos ha pasado, ¿no?
0: Sí.
1: Que de repente ahí vemos un pomito ahí en la casa y decimos, oye, pues en una de estas ni se dan cuenta.
0: Y a lo mejor
1: es un pomo especial y pues tienes que ver cómo te las inventas para pues recuperarlo.
0: Claro, tal vez si lo hubieran mantenido o que lo hubiera congelado, a lo mejor, ¿no? Una de esas no se alcanzaba a dar el gatazo. Pero bueno, buenas ideas, ¿eh?
1: La verdad es que sí. Sí. Sigan mandando sus notas de voz en esta que es la sección más escuchada de toda la radio. Se me soltó la lengua con la caminera. Vamos a ir con música. Esto es Exa 104.9.

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0: Aquí culmina una semana más en su compañía en La Caminera. Gracias por ser parte de este programa de lunes a viernes en punto de las 7 de la noche, de costa a costa para toda la República Mexicana.
1: Así es, y recuerden que si quieren revivir algunas de las entrevistas que hicimos a lo largo de toda la semana, pueden visitar el canal de YouTube de Exa FM, o también estamos en las diferentes plataformas de audio, Fran, para que escuchen las entrevistas que hemos hecho, que esta semana hemos tenido pues muy buenos invitados.
0: Tremendos invitados, los que podrá escuchar usted si nos visita allí en el podcast o en las redes sociales, por ejemplo la entrevista de Tania Rincón con Alfonso Weitzman. Y pues bueno, de cara a este fin de semana, ¿ahora a quién le vamos? ¿A quién le tengo que ir?
1: Ay, pues mira, yo creo que destrozado el corazón, mi Fran. Yo creo que le vamos a ir a los noruegos.
0: A los noruegos, ok. Me cae muy bien el Haaland, fíjate.
1: Sí,
0: muy carismático. Y por ahí decían que Colombia, ¿no? Nuestros
1: también,
0: hermanos colombianos Colombia, que aquí Colombia. Ahora radican,
1: sí.
0: Pues ya se convirtieron en local, ¿no?
1: Ay, mañana estaríamos jugando nosotros, man, contra Noruega, justamente, contra Haaland. Pero bueno,
0: nos vamos. Muchas gracias por haber escuchado La Caminera a través de Exa 104.9. Nos despedimos de esta manera y nos vemos y escuchamos el próximo lunes. Bye.
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0: canales. ¿Cómo estás, Eric?
1: Muy bien, buenos días, Jessy.
0: Oye, Eric, muchas gracias por estar acá.
1: A ti, muchas gracias. Eres el Howard Stern de México.
0: No, hombre, ya quisiera yo ser algo. Pero de verdad, gracias, Miri. Siento que algo se
2: perdió. Está con nosotros Leo Ritchie. El aplauso para Leo Ritchie, señores.
3: Gracias, muchas gracias. Cuando encuentras una persona que te entiende y te sientes valorada en este mundo tan hostil, se te hincha el corazón. Así que esto es corazón hinchado y es así.
4: Cuando voy contigo a mi lado, llevo todo el corazón hinchado.
5: Adriana Ríos, queridísima guapísima.
0: Adriana Ríos con nosotros.
6: Esta historia habla de, no precisamente de la buena suerte, sino las cartas que me salieron en el amor.

0: Es que tengo paladar rendido.
1: Está bien, no te preocupes. Sí, lo dice. Seguramente lo conocen, se llama Hasta la miel amarga.
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3: Están los de abajo con nosotros. Sí. Permítanme saludar.
1: ¿Cómo ves si nos vamos con Escápate?
3: Por el amor de Deu, vámonos.
2: Busco salir de esta locura, esta inmensa amargura.
3: Matiz con nosotros. De verdad, gracias, gracias, muchísimas gracias. Y espero verlo pronto, verlos pronto.
4: Nos vemos muy pronto. Y gracias.
3: Muchas gracias, Matiz.
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0: ¡Señoras, señores!
1: Como... ¡Ay, perdón! ¡Ay!
2: Me estaba dejando ir mi Jessy, perdón, una disculpa.
0: Oye, estamos empezando este programa. Un saludo muy grande para toda la gente que nos está escuchando en la radio. Estamos prácticamente Tijuana hasta Mérida a través de la cadena EXA, la cadena La Mejor, que están enlazadas, y FM Globo. Además, en las redes de MBS Noticias, estamos en el YouTube de MBS Noticias y bueno, en el Facebook y en YouTube de absolutamente todas las estaciones que están sintonizando en este momento esto que se llama Amigos Sin Derechos. Mi querido Fer Gay, Fernando Gay, ¿cómo estás?
2: Bien, todo bien, mi Jessy. Nervioso, fíjate.
0: ¿Por qué?
2: De todos los programas, por el invitadazo que traemos hoy.
0: Ah, yo también.
2: Yo estoy emocionado, pero también estoy nervioso.
0: Sí, lo admiro.
2: Con nosotros hoy, ni más ni menos que el señor, el mismísimo, la leyenda, Pepe Aguilar.
0: Sí, señor. Que tiene el equipo de charrería más importante de este país y lo vamos a conminar en algún momento compre un equipo de fútbol. Sí, señora,
2: me encantaría.
0: Sí, sí, para que sufra, porque creo que ya domina la charrería. Ahora domine el fútbol de este país, mi querido Ferga. Y bueno, estaremos platicando con Pepe, la verdad estamos de plácemes en este programa. Y bueno, por lo pronto, hoy se jugó un partido bien interesante. La verdad es que España da de alguna manera un golpe de autoridad. Minuto 87, sí. Cae el 2-1. Y cuando todo parecía indicar que se iban al alargue y que podía Bélgica sacarle un poquito más de jugo al partido y meter en más problemas a la selección española, vino el 2-1. España avanza, se enfrenta a Francia. Híjole, que será un partido, una final a la adelantada, mi querido.
2: Sí, sí, que además apareció nuevamente Merino, que es el futbolista español que ya salvó en dos ocasiones a la selección española. Y hay que decirlo que la lesión de Thibaut Courtois creo que también fue trascendental, porque entra el arquero suplente de los belgas y ni tan belga, la verdad es que se le
0: no,
2: ¡oh,
0: no!
2: El arquero se le escapó.
0: Rechaza la pelota y prácticamente se la pone.
2: Se la dejó ahí completita, oye.
0: Bueno, pues aquí está realmente los datos. Se han enfrentado 25 veces España y Bélgica. Pues España en la historia ha ganado 12 veces, ahora 13. Han empatado 6 y Bélgica ha ganado 7. Pues ya perdió una vez más. En los mundiales 2 veces. Bélgica ganó en penales. En 1990 España ganó 2-1. Y bueno, yo creo que ya queda para todo lo que es la efeméride el partido del día de hoy, ¿no? Estos son algunos de los resultados, la gente de la radio, la verdad es que ha sido un partido, pues es que en Europa que tienen mucha posibilidad de enfrentarse, y hoy quedó claro que la selección española es un digno contrincante de la francesa para aspirar a seguir adelante y campeonar en esta Copa del Mundo.
2: Así es, mi querido Jessy, ya del otro lado nos quedan los partidos que se van a llevar a cabo mañana entre Argentina, bueno, estamos viendo aquí atrás de nosotros en la pantalla el juego entre Noruega, ahí estaríamos en Miami, caray, Noruega
0: tranquilo,
2: contra...
0: tirando aceite. Exacto. Fuera del estadio.
2: Exactamente. A las 3 de la tarde, el Inglaterra en contra de Noruega, y a las 7 de la noche, Argentina en contra de Suiza, para definirse la otra semifinal del otro lado.
0: Oye, hoy estaba en la estética cortándome el pelo y la señora de un lado.
2: Te quedó muy bien, mi Jessy. Felicidades, muy bien. Una felicitación a
0: ese peluquero. Espero que la señora me diga algo. Me voy a sentir mal si llega la dama de México y no me dice nada. No lo nota. Sí, me voy a sentir muy mal. Sí. Pero bueno, hasta la señora de un lado tenía el chongo acá. Ya sabes cómo se pone la toalla acá. Pues, ¿qué opina de lo de Argentina, del fraude?
2: Ah, es que todo el mundo anda, ¿verdad?, con esa polémica.
0: Qué fraude,
2: ¿verdad?,
0: tan grande, ¿no?
2: De que
0: no,
2: si la...
0: Si esos argentinos son odiosos.
2: Sí, de que si la FIFA...
0: Señora, sí son odiosos, pero no hubo fraude. ¡No, no es cierto! ¡No es cierto, no es cierto, no es cierto! Oh, no, bienvenido. Tengo grandes amigos mendocinos, cordobeses, y también de Buenos Aires. Así que no son odiosos. Los amamos. Además, yo siempre he dicho que van a ser campeones.
2: Yo también creo que van a llegar a la final, pero me parece que va a ser un muy buen encuentro en semifinales si llega Argentina en contra de Inglaterra, que además tienen un historial muy, muy importante. ¿Y te parece, mi querido Jessy, que antes de presentar a nuestro invitadazo que está con nosotros, ni más ni menos que don Pepe Aguilar, aquí en Amigos Sin Derechos, vamos a escuchar la cápsula de David Faitelson? David. David, vamos contigo.
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4: Hola Jessy, ¿cómo estás? Saludos, buenos días para todos los Amigos Sin Derechos. Aquí en camino a Miami para la cobertura de los cuartos de final y el esperado partido entre Inglaterra y la selección de Noruega. Pero bueno, lo que quedó bastante, bastante claro, digo, no es algo que estamos descubriendo ahora, es que Francia es el gran favorito para ganar la Copa del Mundo. Es impresionante cómo juega, es impresionante la riqueza que tiene en cada una de sus líneas, por donde uno le vea, sale un futbolista, entra otro, y por supuesto esos cuatro fantásticos que son maravillosos, así le hemos apodado. Uno de ellos es Mbappé, por supuesto, el hombre que ha llegado a 8 goles, tiene 3 asistencias en esta Copa del Mundo, ha empatado a Messi y está además en su persecución para convertirse algún día, por su juventud, 27 años, en el futbolista con más goles logrados en campeonatos mundiales de fútbol. Pero está Mbappé, Dembélé, Doué, Olís, grandes jugadores de fútbol. Con esos cuatro, yo quiero ver qué defensa aguanta, ¿no? Obviamente, todo hace indicar que la selección francesa tendrá, por supuesto, pruebas más importantes en camino a la final en Nueva York la próxima semana, pero realmente juega muy bien al fútbol, ¿no? Y además lo hace con un sentido de equipo. Es decir, hemos visto otras selecciones francesas que lamentablemente no tienen un vestuario sólido, incluso se han peleado entre ellos, con el entrenador, como sucedió con aquella de Dominic Torren en el 2010, de Anelka, otras más, aquel lío que hubo entre Benzema y Valbuena en otra ocasión. Suele haber fracturas. Esta selección francesa se ve sólida. Mbappé, además, está claro que juega Mbappé. Parece estar jugando Mbappé para el equipo, no solamente para él. Y eso se nota en la cancha de juego, cómo se asocia, cómo reparte el balón. Cuando no tiene una oportunidad plena, prefiere ceder a Doué. En fin, creo que Francia es el rival a vencer. Insisto, no estamos descubriendo el agua caliente justamente a esta etapa del torneo. Pero además coincide con el fútbol que ha generado más talento, más materia prima destacable para el fútbol internacional, ¿no? Incluso veíamos en el partido con Marruecos de ayer que la mayor parte de los futbolistas, pues, nacieron en los barrios, en las zonas marginales de los banlieues, las llamadas banlieues, que se encuentran fuera de las grandes ciudades francesas. Y también capitales europeas, ¿no? Ahí es donde nace ese futbolista de la diáspora. El día en que Francia cambió, se abrió culturalmente en el fútbol, pues llegaron los resultados, resultados importantes. Hoy es sin duda una potencia, no solamente es una potencia, sino que mantiene esa hegemonía, mantiene generación con generación, mantiene un nivel importante. Y volviendo con Mbappé, a los 27 años podría ser 2 veces campeón del mundo, 1 vez subcampeón. Es verdad, mucha gente diría no ha ganado la Liga de Campeones de Europa a nivel de clubes, ahí no ha tenido la fortuna, el éxito, ni con el Paris Saint-Germain, ni tampoco en el poco tiempo que lleva con el Real Madrid, pero pues ya estamos hablando de un futbolista que está a la par o por encima de Zinedine Zidane y por supuesto de Michel Platini y de Jos Fontaine, que son las grandes referencias históricas del fútbol francés. Eso estamos viendo en este campeonato mundial. Jesse, les mando un abrazo, saludos para todos en Amigos Sin Derechos.
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0: Muchas gracias a David Faitelson por estar con nosotros, como está prácticamente todos los días. Está con nosotros Pepe Aguilar, señoras y señores. Pepe Aguilar.
5: Y el solazo de Pepe Aguilar también.
0: Sí, sí, pero también, no, sí, también. Pero usted también, ¿no? Pero es porque anda bien pedo, pero tú no.
5: ¿Y cómo sabes?
0: Viene borrachón.
5: ¿Cómo sabes?
0: Bueno, ¿quién sabe, verdad?
5: ¿Cómo sabes?
0: Porque no traes buqué.
2: Venimos de la misma fiesta, Pepe, dile.
5: Sí, no, pues es que con el mundial ahorita todos los días es que como la vacaciones, sí, la verdad.
2: Ya que acabe, Pepe, ya.
5: No.
2: Nos está destrozando, Pepe. Ya quiero regresar a mi vida sana, Pepe.
5: Si ayer que no hubo partido sentí así como que
0: la buscaba uno en la tele, vas y ver qué repetía, sí, la chingada. Sí,
5: exactamente, sí, sí. ¿No? ¿A qué horas venía? Hasta le pregunté al mendigo ChatGPT, le dije, pues que no hay partido, sí, hoy. Sí, huevo, no, fíjate que no hay, pues chin.
0: Oye, ¿cómo estás, Pepe? Qué gustazo tenerte acá. Estamos en la radio para prácticamente todo el país, en tres cadenas, en Excel, la mejor, en Globo, en Noticias.
5: No, pues muchos saludos.
0: Cuéntale a la gente de México cómo vas, cómo has estado, cómo has vivido la Copa del Mundo.
5: Pues yo creo que como todos los mexicanos, la verdad que fue una copa y sigue siendo una copa pues histórica, muy bonita. Y mira, uno que ha sufrido durante décadas y décadas y décadas las desilusiones, yo dije, así como cuando se te muere un perro, que dices, ya no vuelvo a tener un mendigo perro jamás en la vida porque se duele mucho, ¿no? Dije, no, pues yo la última vez dije, no me vuelvo a enamorar. O sea, dije, jamás en la vida vuelvo a caer a ilusionarme con la selección. ¿Por qué? Pues porque sufre uno mucho, la neta. Y me acuerdo aquella vez que fallamos los penales en Nueva York contra Bulgaria en el Mundial del 94. Yo me fui solo hasta arriba ahí para ver a la selección, porque nadie quiso ir conmigo. No, pues ahí estaba Chichi en el estadio, y luego regresándote en el metro, pues Chichi, todo mundo. Dije, no, ¿qué tengo yo? Pues tan dura está la mendiga vida todavía para andar con estas tarugas. Y ahí voy, y ahí caigo otra vez, y ahí me ilusiono otra vez. ¿Y cómo en ilusionarse con esta selección, mano? La verdad que nos ganaron a todo México, nos unieron a todo México. Fue una cosa bien fregona. Bien fregona, porque ya después todo el mundo a toro pasado se pone a analizar y dices, no, pues es que no tenemos los jugadores, que ni tenemos la federación, ni tenemos esto. No, pero si tuvimos esos partidos, no nos los quita nadie, ¿eh? La verdad que yo muy agradecido con la selección, y ojalá que este sea, así como que la encendida que le den al motor de una nueva historia, porque nos lo merecemos.
0: Sí, señor.
5: Qué afición tan fregona la mexicana, la verdad. Ahí viste todos los gabachos, como parecía que estaban en velorio los güeyes.
0: Sí, no, y acá todo el estadio Ciudad de México,
5: sí,
0: ¿no? lleno, con un ambiente, con una alegría, con una energía que no hay en ninguna parte del mundo.
5: No hay.
0: En Guadalajara también, en el México-Corea, también los tapatíos se pusieron ahí a prenderse y arengar a la selección. La verdad es que el himno se veía espectacular. No, el rey cuando
5: una chulada.
0: Ponía. No, era una cosa. ¿Cómo canta México? ¿Cómo se emociona México? Estuvimos bien contentos en algunos partidos.
5: Sí, pues en todos los que tuve la oportunidad de ir, fui a tres. Fui a dos de la fase de grupos y el primer partido en los 16avos contra Ecuador. No, pues qué cosa, la verdad. Sinceramente, yo soy, repito, súper fan de la selección. También del América, con todo respeto, ¿verdad? No,
0: muy bien. Algún defecto debía tener, Pepe, hombre, ni modo.
5: Así es. Sí, sí, sí. De toda la vida, desde chiquillo.
2: ¿Y por qué? ¿Quién te heredó esa afición a las Águilas del América?
5: Chespirito.
2: Ah, anda. Mira.
5: En la película El Chanfle.
0: Ah, que es un peliculón.
5: Sí.
0: ¿Cómo?
5: Sí, lo hacía así.
2: Lo hacía como que se acomodaba el short, ¿no? Como de.
5: La película El Chanfle, que la vi en el cine, Imán Pirámide, que ahora es la sala Olin Yolisli, aquí en el periférico, ahí vi El Chanfle y ahí me hice americanista. Y de la selección, pues bueno, fue en un mundial donde quedamos en último lugar. Pero de todas maneras fue mi primera como que experiencia realmente con un mundial en Argentina 1978. ¿No? Y me acuerdo que aunque perdimos, yo tenía todas las estampitas de Cuellar con el pelo nonona.
0: Sí, Leonardo Cuellar.
5: ¿Te acuerdas?
0: Sí, cómo no.
5: Sí, y bueno, pues quedamos.
2: Ahí está el hijo de Leonardo Cuellar.
0: Aquí en la cámara.
5: Yo no dije nada, cabrón. Con todo respeto. Pero bueno, el caso es de que mi padre desde entonces se enfermó el corazón. En un mundial se enfermó el corazón. Y al final no murió de eso. Pero desde 1978 estuvo mal del corazón por la emoción de la final de Holanda-Argentina.
0: Claro, es que fue.
5: Es que el fútbol está bien loco, man.
0: Sí, no. Sí.
6: Por mujeres como yo.
0: Como tú.
6: Amor. Dios de mi vida. Hay hombres como tú.
5: Es correcto.
6: Muy contenta, Jessy Vergay. Mi Pepe.
2: Concha,
6: mi Pepe de toda la vida. Mi Pepe adorado. Qué honor, qué placer.
0: ¿Se conoce?
6: Sí. Claro. Claro, ¿no? Así se pues hemos coincidido claro. en el tiempo durante tantos años, yo en el medio artístico y él también siendo un chiquillo. Yo imagínate, yo le cambiaba sus pañalitos también a él.
0: Pepe.
5: Bueno, eso sí no me acuerdo.
6: Doña Flor me habló. Le poníamos su maicenita en aquel entonces. Así.
0: Eran pañales de tela, ¿no?
6: Eran pañales
0: de tela.
5: Le ponían Royal.
6: Royal. Es que una vez me equivoqué y le pusimos Royal. Pues ahí está grandote el chamaco, pero sí. Alabe y lave, ya sabes. Ay, los pañalitos de la tela. Pero mira, nada más. Se nos logró, como siempre, mi Pepe Aguilar. ¿Cómo están, mi Pepe?
5: Muy contento de verte. Siempre tan guapa, también arreglada.
6: ¿Verdad? Es lo que me dicen todo el mundo, tan peinada.
5: También peinada.
6: Oye, y ahorita estaba oyendo que eres americanista como yo. O sea, perdón.
0: Pero no había dicho que era americanista.
2: Es la primera vez que lo mencionas.
0: ¿Cuándo dijo usted que era americanista?
2: ¡Falsa! Aguilar.
6: Yo soy
2: A ver, dime tus tres jugadores favoritos en la historia de la América.
6: ¡Ah, qué caray! Oribe Peralta.
2: Ahí está, uno.
6: Uno, el otro es Hugo Sánchez.
2: Pues jugó media hora en el América.
6: Pues no importa,
2: sí.
6: Pero jugó.
5: Y otro, que está muy bien dado también.
6: ¡Ay, Zaguiño!
0: De inmediato supo.
6: Me viste por el lado flaco, Pepe. Ya me conoces, qué barbaridad.
5: Supo perfectamente.
0: De inmediato, no hubo ni problema.
6: ¿Qué dijiste? Hasta le voy a hablar de su tema, ¿no? De lo que trae siempre la punta de la lengua. Oye, mi Pepe, ahorita vamos a jugar, chicos, si les parece al mentiroso, que es un juego maravilloso.
0: Venga.
6: Y también te voy a hacer un casting porque voy a cantar una canción del Arrabal y del Malevaje para ver si me incluyes en tu espectáculo. No seas ingrato, por favor, sí. Pero después de la pausa.
0: Después de la pausa, por favor, ¿verdad? Si tan amable. Vamos a un corte comercial, regresamos. Nos quedamos aquí en redes.
6: Ay, Pepe de mi vida.
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8: 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Continuamos.
9: Aquí estamos, amigos sin derechos, a través de la gran cadena EXA, la gran cadena, la mejor FM Globo y Noticias. Pepe Aguilar con nosotros. ¡Brujo! Pepe Aguilar está con nosotros y nos da muchísimo gusto tenerlo acá. Oye, cuéntanos de Mi Suerte Ser Mexicano, volumen 2. Sí,
10: pues es un disco que le hacemos a la charrería. Hace ratito hablabas de que tenemos la fortuna y la suerte de ser campeones nacionales con un equipo zacatecano. No dijiste tanto, pero dijiste que éramos campeones y ya le estoy yo aumentando para que sepan más. Es de Zacatecas, el equipo se llama El Soyate y es la segunda vez que ganamos un campeonato nacional. El primero fue en 1992 y el segundo fue en el 2025.
9: ¡Qué bonito!
10: Sí, estamos muy contentos y este disco pues es para eso, este disco es para la charrería, es para mantener vivas nuestras tradiciones, es porque me encanta el folclor mexicano, me encanta el mariachi y justo pues para dar lata, porque ahorita en este momento pues no está muy de moda el mariachi, pues ¿por qué no vamos a sacar un disco así?
9: Además que lo importante es que se nos quede ese halo de orgullo por México, caray, que no muera con un campeonato o que no muera con una celebración o dos, sino que se nos quede eso que gritamos y por eso que lloramos y ese México que tanto entrañamos, que se nos quede con la música mariachi.
10: Yo creo que sí. Y mira, justo en un post que pusimos en las redes, hablaba de eso, hablaba de que las mismas personas que vimos en los partidos gozando, que nos hermanamos, que nos abrazamos, que con desconocidos hicimos química tremenda y encontramos esa unión y esa ¿cómo se dice?
9: Armonía.
10: Armonía. Pues somos los mismos ahorita que ya no está México,
9: sí.
10: Y cuando se acabe el mundial vamos a ser los mismos güeyes y huellas.
9: Sí.
10: Entonces, pues ¿por qué no decidir, verdad? Acordarnos de quienes podemos ser, porque ya vimos que sí podemos ser ese compa que
9: totalmente
10: que le ayuda. Y también sacó lo gacho de algunos seres ahí que andamos muy enojados, pero la gran mayoría se hermanó tremendamente. Ricos con pobres, morenistas con priistas, cualquier preferencia con cualquier preferencia. Ahí estábamos con un solo corazón y una sola bandera y un solo deseo. Y se sintió bien bonito. La verdad se sintió bien padre.
9: Y hay que dejarlo, que no muera con no, un torneo.
10: Aunque no andemos con la playera, la traemos tatuada, la traemos dentro de la piel, no se nos olvide que somos los mismos compas con los que nos abrazábamos porque habíamos metido un gol.
11: Sí, señor. Oye, mi querido Pepe, ¿y qué significa para alguien que representa tanto para un país que eres tú, Pepe Aguilar, ser mexicano? ¿Qué se siente para ti ser mexicano?
10: Pues todo es todo, mi hermano. La verdad que uno no escoge qué es lo que va a hacer desde cuando uno es chiquito. De hecho, hay muchos güeyes que ahorita han de estar diciendo, ese ni mexicano es, nació en San Antonio. Sí, güey, yo no escogí dónde nacer. Mis papás andaban de gira haciendo mexicanidad en todos lados, enseñando nuestra bandera y enseñando nuestras costumbres. Y ahí me echó la cigüeña, yo quedé fregados. Pero me crié en Zacatecas desde que tengo uso de razón. Mi cultura, pues, es mexicana 100%. Traigo el mendigo nopal aquí puesto en la cara. Y para mí, el ser de un país como México y tener la cultura y sangre mexicana es como si me hubiera sacado la lotería cósmica. Por Dios, te juro, más orgullo no puedo sentir por mi México, por la charrería, por sus tradiciones, por el mariachi, por el tequila, por los tacos, por la danza, por el folclor, por nuestras 60 y tantas lenguas. ¿Qué país puede decir eso? No hace falta una mejor selección, pero de ahí en fuera, sí. ¿Qué país puede decir eso?
9: Sí, señor.
10: Oye, de verdad, yo me siento súper orgulloso de ser mexicano, sí. Y más mexicano que el que me pongan.
9: No, y te voy a decir una cosa, además, tal y como lo hizo tu papá y tu mamá, sigues promoviendo con el espectáculo, la charrería, la música mariachi, todo lo que luego se extraña o muchos temen hacerlo. Ahí estás realmente yendo por toda América.
10: Sí, y mientras Dios me preste vida y me preste salud, así lo haremos, Jessy, porque es una convicción de verdad.
9: Sí, señor.
10: La redundancia. No lo estoy haciendo porque tenga que hacer nada, ni porque no sepa hacer otra cosa. Lo hago porque me gusta.
9: No, y se nota, y los que hemos ido estamos convencidos de ello. Vamos a continuar. Pepe, permítanos ir a esta cápsula de Caliente.mx y continuamos.
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13: Amigos sin derechos, Francia ya tiene rival y se trata de España, que elimina a Bélgica. ¿Cómo se vivió este duelo en la plancha del Zócalo capitalino con los aficionados españoles que se dieron cita el día de hoy y también los mexicanos que venían apoyando a la Roja? ¡Eres española!
14: ¡Española!
13: Cuéntame, ¿cómo le estás pasando en México y después del triunfo de España ya están en semifinales?
14: Pues estamos felices y más de celebrar y festejar con el pueblo mexicano, ¿dónde mejor?
13: Felices, emocionadas.
14: Es mal que había mucha gente aquí en el Zócalo que iba con España, aunque no toda la gente tampoco, ¿eh?
13: ¿Cómo vivieron este partido?
14: Muy emocionante.
13: ¿De qué parte de España
14: somos todos? Del norte de España.
13: Muy bien, pero a ver, cuéntenme, ¿cómo lo vivieron aquí en México? ¿Cómo vieron el apoyo?
15: Muy bien.
13: ¿Jugador favorito al que le tienes más fe de tu selección?
15: Lamín.
13: Eso, veo que es el ídolo. ¿El tuyo cuál?
15: Lamín.
13: Muy bien, y a ver, los papás, ¿cómo han visto a su selección?
14: Hermanos.
13: ¡Ay! Yo ya siendo aquí, pero no. Hermanos, a ver, cuéntenme, ¿ven realmente a su selección logrando lo que hicieron en 2010 en este 2020?
16: Claro.
15: Ganamos. Me gustó cómo jugó Lamín y Cucurella.
13: ¿Venía apoyando usted también a España o nada más él?
14: ¡Ay, ya le vi bien! Vengan, acérquense, porque trae también la de España. ¿Cómo vivió el partido?
17: Muy padre, muy bueno.
13: Y justo además el día de hoy definiéndose en los últimos segundos ese gol de Mikel Merino, les da la clasificación con Portugal y ahora también contra Bélgica.
18: Así es, estuvo muy bueno. Casi empata Bélgica también al último.
13: ¿De qué parte de España nos visita?
19: De Bilbao.
13: Cuénteme cómo vio el partido de Bilbao hasta Ciudad de México.
19: Pues mira, ha sido un partido muy duro, pero hemos ganado a la final contra Argentina.
13: Final contra Argentina.
19: Y si la FIFA no ayuda, ganamos.
13: Muy bien, venga, viva España.
19: Venga, cámara, viva México.
13: Ahora falta que se enfrente Noruega a Inglaterra y por supuesto Argentina a Suiza. Y vamos a tener definidas las dos semifinales. Y tú recuerda, entonces.

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2: Sí, por ahí sale o algo.
3: Ay, qué bonito. Sí, tengo unas canciones.
4: Que no le salga por otro lado, va. Sino que peligro, mi Pepe, qué peligro.
3: Sí, por eso no como ejote con huevo. Luego, cuando desayuno ejote con huevo en la mañana, ya sabrás, mi Pepe. El vibrato por todas partes. Pero el día de hoy no, porque.
4: ¿Qué va a ser primero? ¿Su predicción es que es bruja?
3: Soy una bruja pitonisa que ve, pues, el futuro.
4: ¿Qué?
3: Bruja pitonisa.
4: Yo entendí otra cosa, perdón.
3: No. También, todo lo que hayas entendido también lo soy.
4: Eso fue ayer, Pepe.
3: Veamos, pues, para los que nos están escuchando, escuchemos.
4: Una bruja terrible.
2: ¿Podrías decirnos?
3: ¡Córrela!
2: Juego de España en contra de Bélgica.
4: ¿Por qué
2: de los
4: piso,
2: belgas,
4: señora?
2: Sabemos que tú te inclinas por los belgas, pero en este caso entre España y Bélgica.
4: Está pegando al piso toda la gente en la radio.
3: Con el báculo en la cancha que tenemos aquí en los pies, de amigos y derechos. Estoy viendo que aquí, ¡oh, revies! ¡Oh, Dios mío! La zarzamora, la zarzuela, bailando la jota, que esto que el otro. Yo siento que mañana, muchachos, gana España.
4: ¡Ole! ¡Ole! ¡Ole! ¡Ole!
3: El báculo me lo dice, el báculo no miente. Mañana estará en la pantalla Rosy Vidente diciéndole que España ha ganado, fíjese.
4: Mañana gana España. ¿Cuánto marcador lo puede usted ver ahí con los golpecitos o no es tanto?
2: A ver.
3: ¡Híjole!
4: Se limpia el sudor, la señora. Le vuelve a pegar al piso.
3: Dos goles a uno.
4: ¡Bárbara! ¡Qué bárbara!
1: ¡Vente, amiga de la gente! ¡Sí, vidente, amiga de la gente!
2: Que ya traía una rachita.
5: Oye,
2: Pepe,
5: qué barbaridad.
2: No estaba andada.
4: Qué bárbara, ¿eh? ¿Qué te parece, Pepe?
5: No, pues guau.
3: Pepe, pues, ¿qué te digo? Una
5: mañana
3: de las pitonisas.
5: Te voy a hablar para luego la puesta de caliente.
3: Para lo que tú quieras, por ejemplo. Todo lo que te venga que ver con caliente, por supuesto que también. Oye, mañana quién juega. Permitidme para ver aquí, o sea, mañana.
2: Juega Noruega-Inglaterra, que es el partido que se va a llevar a cabo a las 3 de la tarde, Rosy Vidente.
3: Noruega,
5: y luego Argentina contra Suiza a las 7 de la tarde.
3: ¡Ah, qué caray! Me la pusieron. Pues ahora sí que difícil, pero no importa, aún así.
5: Si hubieras dicho que te la pusieron dura, no te hubieras creído.
4: ¡Mejor! Pepe, feliz, señora.
3: Ira.
4: Risa y risa.
3: Ira.
4: Mira.
5: Se puso contenta.
3: Ya saben que soy de esas que se come riendo lo que otras llorando, pero bueno. Mira, yo estoy viendo aquí lo que viene. Sí, híjole, Argentina va a ganar. En cuanto a Argentina,
5: Suiza, Argentina gana, sí.
3: Argentina gana, lo veo claramente.
2: A ver, ¿y cuánto?
4: Marcador.
3: No, ya. No voy a poner marcador porque voy a dar doble predicción.
4: Sí, lo entendemos.
3: Doble predicción.
4: Inglaterra-Noruega.
3: Inglaterra-Noruega. Estamos viendo aquí que hay en Noruega, oigan, porque yo no conozco Noruega.
2: Salmones.
4: Sí,
3: no veo salmón. No. Aquí estoy viendo un tranvía llamado Deseo. Yo digo que mañana Inglaterra y Argentina en sus respectivos juegos ganan, señora.
4: Sí, señor. ¡Qué bruja! ¡Qué bárbara, eh!
3: Una bruja pitonisa, Pepe. Te vienen muchos éxitos. Te vienen muchos.
4: Que también es poeta, la bruja. Pepe es una bruja poeta.
3: Me vuelvo en poetisa.
5: Mira, entonces, con que me llegue todo menos lo segundo después de la bruja, que me dijiste.
4: ¿Cómo? ¿Qué era lo que sigue?
3: Oye, soy
4: la
3: poetisa.
4: Poesía.
3: La poesía.
4: Échatela en poetisa. Bien. Ah, no, es cierto.
5: En poetisa.
3: Y dice lo siguiente. Antes de empezar a hablar, te quiero dedicar mi poesía, Pepe Aguilar.
4: ¡Ah, qué bonito! ¡Qué bonito! ¡Qué rima!
2: Wow, ¿cómo empezó?
3: Oiga, pero espérense nada más tantito. Necesito el saludo al sol rápidamente porque necesitamos honrar al sol. Que nos... A ver, una, dos, tres.

0: al sol.
1: Tu cuerpo te acostumbra.
2: Saludo al sol.
0: Hoy está bueno.
1: Saludo al sol, sí. Y dice lo siguiente. Dice, que vivan las cantaoras. La paella y la fabada ya mandaron a la belga muy lejos de la jugada.

0: los grandes. 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Y yo no soy vidente rancia. Soy cachonda y elegante como su rival de Francia.
1: ¡Ah, qué bonito!
0: ¡Huela, huela, pajarote! ¡Me agarras desprevenida! ¡Huela lejos que aquí estamos esperando tu venida!
1: ¡Ah, qué bonito!
0: ¡Poetisa! Pepe.
2: Wow, wow.
0: Heme aquí, pues la poetisa, la vidente, la mujer.
1: No, bueno, la mujer es lo más importante.
2: La mujer.
0: La mujer, mujer, sí, la cantante.
3: ¿Cómo escuchas cuando de pronto cambia de tono y se vuelve como cambia ahí el barítono?
0: El barítono.
2: Sí, no.
0: Y
2: la
0: canta
2: barítona.
1: No. Vamos a ver de comercial radio, regresamos.
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3: 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Continuamos.
4: Regresamos, amigos sin derecho. Estamos en la radio de este bendito país. Pepe Aguilar, muchas gracias por estar con nosotros. Nos platicabas de la cantidad de proyectos que tienes, que hay que estar muy pendientes de todo lo que viene, porque viene de todo para el entretenimiento, ¿no?
5: Sí. Estamos muy metidos con la charrería. Eso es lo que más. Estamos queriendo hacer una nueva liga. Con este equipo de Soyate y varios de los otros equipos profesionales, porque ahora que se está acabando el mundial, le decía yo a mi esposa, yo qué voy a hacer con mi vida, caray, y me acuerdo que están los charros y estamos muy felices y vienen varios torneos y viene el campeonato nacional y en fin, entonces tenemos la charrería, vamos a hacer un documental sobre eso, muy bonito.
4: Y necesario, ¿eh?
5: Y necesario, sí, también, señor. Totalmente. Tenemos otra serie que se llama Cinco y Medio, hablando de los cinco sentidos. Okay. Y está padre, ¿no? Entonces ahí salgo yo. También hay cine, pero nada más voy como productor y probablemente director. Okay. Y música, mucha música, mucha música.
6: Oye, querido Pepe, ¿y dónde podemos encontrar toda esta información que nos estás dejando para la gente que nos está escuchando, para que vayan directo a tus redes sociales? ¿Sí? ¿Hay alguna página donde te podamos encontrar?
5: Sí, pues en todas las redes, desde hace muchos años, ahí estamos como Pepe Aguilar o Pepe Aguilar Oficial. Sí.
6: Oye,
7: ay,
6: y
7: nos
6: para...
7: trajo regalo.
6: Ay, nos trajo regalo.
4: ¡Ándale!
6: Gracias, Pepe.
7: Íralo.
4: Ya se le revolvieron las...
5: Íralo.
6: Muchas gracias, Pepe. Oye, muchas gracias.
5: Ahí está.
4: ¡Ah, qué bonita gorra!
5: Es un detallito.
7: ¡No, hombre, detallón!
5: Es un detallito.
6: Me encantan los detallones.
7: Mira, qué belleza. Aquí, que viva Antonio Aguilar.
5: Ah, ese es un disco que sacamos este año de homenaje a mi papá. Que viva Antonio Aguilar.
4: Oye, y yo siempre he dicho, perdón, Pepe, siempre lo he dicho en mis redes y todo, que creo que tu padre es uno de los más importantes intérpretes de corridos que ha tenido la historia de la música de este país.
5: Sí, señor.
4: Así se los pongo.
5: Sí, no, fácil, y sí es cierto.
4: Con los pelos de la burra en la mano, porque he escuchado.
5: Sí, ahí están los números y ahí están lo que grabó, y no porque sea mi padre, pero sí se aventó muchos corridos, tenía ciento y tantos discos. Y por eso este disco, que es uno de los proyectos de este año, pues estuvo gente como Karim León, Eden Muñoz, la banda MS, El Recodo, estuvo gente muy importante dentro de la música mexicana haciendo el homenaje, Chuy Lizárraga, Alfredito Olivas, en fin, muchos más.
7: Hasta deberíamos de echarnos El tiempo pasa.
4: Qué bonito canta, señora, ¿eh? Qué bonito canta.
7: Y no te puedo olvidar. Órale, Pepe.
5: No,
7: dígame.
5: Es que no sé cuál pinche tono estás agarrando, pero.
4: Ella trae su tono, que no existe el pinche tono, pero lo está haciendo.
7: Entonces.

0: Pepe, antes de despedirnos, hace rato mencionabas al chanfle. El ídolo del chanfle era Enrique Borja. ¿No? Cuando hizo el chanfle, mencionaba que Roberto Gómez Bolaños admiraba mucho a Enrique Borja. Para ti, ¿quiénes podrías decir que son tus tres ídolos en la historia del fútbol?
1: Ah, qué buena pregunta. Tres ídolos en la historia del fútbol. Puede ser mexicanos o no, ¿verdad?
2: Lo que quieras, sí.
0: Lo que
2: quieras,
0: sí.
1: Híjole, es que hay varios y hay mucha gente que no nada más por el fútbol me gustaban, pues, porque hay muchos futbolistas que de repente como persona tú decías, híjole, caray, este güey, pues como que no tanto, pero hay que saber separar, ¿verdad? Hay que saber separar.
2: Sí, ¿cómo no?
0: Sí, sí.
1: Bueno, pues para mí Maradona fue un futbolista que wow, o sea, súper, súper, súper wow, pero no lo voy a poner dentro de mis primeros tres. Voy a poner a Messi como uno de ellos.
2: Sí, sí, sí.
1: 100%, porque fuera y dentro de la cancha el pelado es una pieza.
2: Sí, señor.
1: ¿Verdad?
0: Sí, señor. Sí, de acuerdo.
1: Yo creo que sí. De mexicano. Mira, nomás por cómo la naturaleza lo dotó al hijo de la fregada, y Chesague.
3: Impresionante.
1: No te creas, tampoco. También lo vamos a quitar de ahí.
0: Esa declaración estuvo dura.
1: Obviamente tiene que estar ahí Urrey Pelé,
2: como no.
1: O sea, porque no manches a toda la gente que no lo conoce. Yo no lo vi jugar, pero he visto videos. No manches.
2: Sí.
1: Y también un súper tipazo, un súper ser humano. Y mira, ahorita vamos a hablar de uno de los que están aquí. Vamos a poner dos, me dijiste que tres, pero voy a poner a dos. Vamos a poner a Kylian
2: Mbappé.
1: Vamos a poner a Mbappé y vamos a poner a pinche Haaland.
0: Ahí está.
2: La señora conoce a la hermana.
3: Amela.
2: Mela Haaland. Sí,
3: a ver.
1: Yo también la conozco.
3: Es que todos en algún momento. Bueno, Fergay todavía, creo, ¿eh?
2: Mira, los callos.
0: Mario Callo, Pepe.
2: Muchas gracias por estar con nosotros. Es tu casa, hermano, siempre.
1: Gracias.
2: De verdad, gustazo, con muchísimo cariño. Estamos bien orgullosos de que estés aquí.
3: Precioso beso, siempre tronado.
1: Muchas gracias.
2: Gracias, Pepe.

0: señores, con esta cápsula con Gerardo Velázquez de León.
1: Uy.
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4: Con la mejor vista que tiene el Mundial de Fútbol, sin duda.
5: En LA.
4: En LA, ahí con el Intuit Dome, el lago que tiene el estadio de Inglewood, la gente todavía saliendo del estadio. Hoy hemos visto un dominio absoluto de España.
5: No. Hoy a España le falta un técnico que no dirija niños, como Luis de la Fuente. Hoy España, a ver, España fue incapaz de apabullar a un equipo como Bélgica.
4: Por el portero, no, porque el portero sacaba por arriba, por abajo, por el medio.
5: ¿Qué casualidad cuando sale Thibaut Courtois?
4: Sale
5: un rechazo del portero.
4: Ah, por eso, porque la calidad de Courtois...
5: FIFA, ¿eh? Que lo investigue la FIFA, amigos sin derechos.
4: No digas barbaridad.
5: Que lo investigue.
4: A ver, los equipos más dominantes que ha tenido el Mundial...
5: Te va a doler mucho, pero si Javier Aguirre hubiera dirigido a España, apabulla... 4-0, apenas sufriendo.
4: Javier Aguirre no sé ni cómo atacar.
5: Claro,
4: entonces,
5: que sí.
4: A ver, lo que
5: Luis de la
4: sucede...
5: Fuente es un baby fútbol, sí, no sabe.
4: Está bien, ¿sabes qué? Si no vas a entender y sigues con el resentimiento social de que España conquistó México...
5: No, eso pues no
4: es
5: va
4: tu
5: por
4: problema,
5: ahí.
4: ¿No? Entonces, hoy España ha sido el equipo más dominante, junto con Francia, en la Copa Mundial de la FIFA.
5: No me digas.
4: Para
5: no
4: mí...
5: Ahora... Te
4: es
5: pregunto
4: el equipo más
5: de sin derechos.
4: El más importante junto con Francia.
5: Con esto no le alcanza contra Francia.
4: Yo
5: Dallas.
4: Lo sé, el control de la pelota es totalmente avasallador de España.
5: Ahora resulta. No
4: a ver, ¿cómo va a salir? ¿Cómo va a salir Didier Deschamps en la semifinal?
5: Los va a apoyar, golear. 4-0, métale. 4-0, de una vez te lo digo.
4: No.
5: Claro.
4: De verdad no tienes ni idea de lo que estás diciendo.
5: Pero hoy España fue muy chiquito.
4: Deberías de cubrir béisbol.
5: O sea, fíjate.
4: Deberías de cubrir básquetbol.
5: Fue como cuando me se enfrentó a Sudáfrica ratonero.
4: Mira,
5: con un Lamine Yamal que no aparece.
4: Primer tiempo,
5: muy presionado.
4: Primer tiempo, España tendría que haberse ido al frente por 3 goles.
5: No.
4: Y Courtois fue un verdadero bestia de la portería. Una verdadera bestia de la portería. Y cuando ves el segundo tiempo y viene la lesión de Courtois, entra el portero del Manchester United, que no recuerdo el nombre, Lehmann, no sé.
5: Malísimo.
4: Y viene Cubarsí, y le mete un disparo lejano, porque fue el único que se atrevió a dar un disparo lejano, y Mikel Merino la empuja. A mí me parece que
5: los dos
4: que
5: goles
4: España...
5: fueron errores de los porteros.
4: Sí, lo que sea.
5: ¿Sí o no?
4: Sí.
5: ¿Sí o no?
4: Sí.
5: Entonces
4: ¿de qué se trata de meter un gol al ángulo?
5: No fue mejor España que Bélgica. Fueron errores puntuales de los porteros de Bélgica, que tienen a España en semifinales con muy poco. Pregúntale, bueno,
4: tu
5: no,
4: resentimiento
5: hay,
4: social
5: no hay españoles aquí en Los Ángeles.
4: Tu resentimiento
5: los más
4: social,
5: españoles son estos que traen a Blue Demon.
4: Tu resentimiento social, de verdad, es muy duro, ¿eh?
5: España no es favorito contra Francia.
4: No lo es. Pero pues, va a poderle dar un partido digno, me parece.
5: No.
4: Y va a tener...
5: Digno el que le dio México a Inglaterra, ese sí.
4: ¿Qué tiene que ver México e Inglaterra hoy? Estamos hablando de Bélgica, España. En fin, amigos y derechos, aquí está el resentimiento social. Hecho comentarista con España.
5: España están sacando a la
4: semifinalista,
5: gente.
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0: Ahí está Gerardo Velázquez de León y Luis Castillo, nuestros compañeros de Deportes MBS, mi querido Fer. Oye, y se está acercando a pasos agigantados el final de esta competición mundial, ¿verdad?
6: La verdad es que sí, ya estamos a punto de llegar al final, ya nos queda una semana, mañana hay partidos a las 3 de la tarde y luego a las 7 de la noche, y ya con eso quedan definidas las semifinales del torneo que se van a llevar a cabo el martes y el miércoles de la próxima semana.
0: Oye, yo estoy verdaderamente ofendido antes de la cápsula de Toño Nelly, me fui a cortar el pelo, todos los amigos de la radio.
6: Ah, sí, no, no.
0: ¿No lo notó?
1: ¿Qué precioso?
0: La señora no lo notó.
1: No lo notó. Qué precioso corte trae Jessy Cervantes.
6: Y todos nos dimos cuenta, excepto
0: todos,
6: una persona.
0: Tú
1: van a decir de eso.
0: Todos me felicitaron. Sí, sí. Ay, qué bonito corte.
1: Yo justo entré para decir, ay.
0: ¿Cómo lo
1: qué
0: ven,
1: precioso corte?
0: A ver si le dice lo mismo a Toño de Valdés, es lo que lo vea, ¿no?
1: Ya ni tiene.
0: A ver qué le dice. Vamos con Toño Nelly.
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7: Amigos sin derechos, qué placer saludarles desde Monterrey, haciendo un corte de caja cuando resta ya la mínima parte, pero la mejor de esta gran copa de fútbol del verano. para platicar un poco con ustedes sobre lo que ha sido el éxito del evento en términos deportivos. Se especuló mucho antes de que arrancara y cuando se incrementó a 48 selecciones el cupo, que íbamos a ver muchos partidos de esos infumables entre equipos que pues no tenían nada que hacer en un evento así, y creo que hemos sido gratamente sorprendidos. Sí, la debilidad o novatez de algunas selecciones quizá propició que para las potencias haya sido más fácil ganar o más fácil avanzar, y que haya muchos récords que vamos a empezar a ver ahora. Primera vez que avanzan de la fase de grupos, pues sí, porque avanzan a una etapa de 32 sobrevivientes y no de 16. En fin, ese tipo de cosas tendrán repercusión. Pero creo que en lo deportivo incluso tuvimos gratísimas sorpresas como la de Cabo Verde, y vimos a equipos importantes batallar y sufrir para lograr resultados y lograr incluso avanzar a la segunda ronda. Entonces creo que en general el evento en lo deportivo no estuvo de tan bajo nivel como se pensó o se pronosticó, y que además pues nos brindó espectáculo y nos dio la expectativa de algunas sorpresas que pudieron concretarse. Pero siempre en este evento, vayan 48 o vayan 32 o los que sean, pues definitivamente que el embudo se va haciendo más angosto a medida que avanzan las jornadas y se van quedando los equipos de siempre, los que habitualmente son protagonistas y los que tienen una gran historia dentro del fútbol. Se dice que la convocatoria para un siguiente evento podría llegar a 64 países. Una locura verdaderamente en cuanto a la cantidad, pero la verdad yo me he divertido mucho. Estoy esperando todavía por los juegos que faltan, pero vamos a extrañar prender la tele y a todas horas tener un partido, tener un programa, tener información y divertirnos con el fútbol. Así que para mí, desde mi perspectiva, no tanto como periodista, sino como aficionado, pues creo que el evento ha cumplido cabalmente con las expectativas y que incluso ha superado aquellas expectativas pesimistas de las que tanto se habló meses antes del evento. Saludos.
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1: Quiero pedir tu cámara, Quinconito, tu cámara, micrófono, tu cámara, la hinchada.
0: ¿De qué se trata?
1: No, sus cámaras, por favor. Quiero pedir.
0: ¿Sacamos las cámaras también nosotros?
1: Cámaras.
0: La robótica, pónganle la robótica.
1: La cámara Phantom y todas las cámaras del mundo para deciros a ustedes que qué bonito corte de pelo trae Jessy Cervantes.
0: ¡Ah, lo gracias, señora. Qué bonito que lo notó. ¿Sí le creyeron que es natural?
1: Sí. Eso es natural.
0: Sí, se oyó natural.
1: Esto es acá.
0: ¿No factuado?
4: No
0: se lo pidieron ni nada. Fue natural, Fer. Fue natural, qué bueno.
4: Salió muy orgánico.
0: Orgánico, ¿verdad?
1: Sí. Orgánico. Digo orgánico.
0: No, orgánico, señora, orgánico.
1: Pero qué bonito corte trae Cervantes el día de hoy. Fergay, pues traigo rack. Como siempre, no se bañó ni nada. Viene crudo, no se baña y todo.
0: Sí, pues así es. Pues la joven. Está joven, señora.
1: Pues bueno, pues yo ya
0: me revela su edad, señora.
1: No, nunca, fíjate que es de los grandes secretos que tiene la historia. O
0: claro,
1: sea,
0: claro, sí. ¿Nunca revelaría su edad?
1: No, ni la de María, Félix, ni la mía se revela en Jamaica.
0: ¿De veras?
1: Jamaica como el mercado, Jamaica como el agua.
0: Pásenla bien, se queda con esta canción, Rueda el Balón con Fran. Hasta mañana, señora.
1: Hasta mañana.
0: Hasta mañana, Fer.
1: ¡Qué precioso, su pelo!
0: Gracias, señora. Gracias.
4: Qué barbera.
0: Gracias.
1: Signo que se lo dejaron así. Gracias. Despuntadito.

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6: ¿Estás pensando en una nueva pantalla para ver el Mundial? Antes de gastar tu dinero, escucha esta información.
7: Antes, durante y después del Mundial, la Profeco es el árbitro en tus compras. Escucha, Revista del Consumidor.
6: El Laboratorio Nacional de Protección al Consumidor analizó 49 pantallas LED de entre 40 y 65 pulgadas.
7: Todos los modelos analizados son Smart TV y permiten conectarse por Wi-Fi a servicios y plataformas de contenidos audiovisuales en línea.
6: Lo que debes saber.
7: Las pantallas LED no necesitan fluorescencia para iluminarse y gracias a ello tienen algunas ventajas. Consumen menos energía, dan más brillo, colores precisos y reproducen videos de formatos avanzados.
6: Actualmente existen tecnologías como OLED, QLED y Mini LED que buscan mejorar el contraste, el color y profundidad de imagen.
7: Ya es común encontrar resolución 4K UHD e incluso 8K para contenidos con muchísimo detalle.
6: Esto las convierte en la opción ideal para deportes, películas, videojuegos o
7: para gritarle al árbitro en ultra alta definición. ¿Cómo se verificó la calidad de las pantallas?
6: Para revisar la calidad de la imagen se tomaron en cuenta el color, el contraste, la uniformidad de la imagen en toda la pantalla y el nivel del color negro.
7: Entre más se logre un negro profundo, es mejor calidad de imagen.
6: Por el contrario, los modelos que solo alcanzan un gris oscuro perdieron puntos en su calificación.
7: Para evaluar la calidad de audio, el laboratorio implementó una metodología propia que le permitió identificar la fidelidad y la distorsión del sonido.
6: Aunque la mayoría de las pantallas integra bocinas sencillas por su diseño delgado, algunas cuentan con conexiones o salidas de audio digital ideales para conectar barras de sonido o teatros en casa.
7: También se evaluó la información comercial porque esta es indispensable en todos los productos que adquirimos.
6: Casi la mitad de los modelos analizados no cumplieron con todos los elementos para hacer válida la garantía.
7: En 7 pantallas se piden más requisitos de los establecidos para hacerla efectiva.
6: Además, los instructivos de 5 modelos no presentan todos los requisitos de información. De los 49 modelos analizados, la mayoría obtuvo una calificación general de muy buena.
7: Esto significa que ofrecen un desempeño ideal para ver televisión abierta en alta definición, películas y contenido en streaming.
6: Incluso, 3 modelos lograron una calificación global de excelente.
7: Y algo interesante es que hasta los modelos con las calificaciones más bajas ofrecen un desempeño aceptable. cable para contenidos básicos y videos por internet.
6: ¿Cómo andan en su relación precio-calidad?
7: Las pantallas de 40 y 43 pulgadas tienen un rango de precios de menos de 3,000 a más de 6,000. La mayoría de ellas calificaron con MB.
6: Los modelos de 50 pulgadas son buenos y muy buenos en calidad. Andan de 4 a 8,000 pesos.
7: De las pantallas de 55 y 58 pulgadas, la más accesible calificó con MB. Cuesta poco más de 5,000 pesos.
6: Las más caras de este tamaño calificaron con excelencia. Una cuesta alrededor de 18,000 pesos y la otra casi 21,000.
7: De los modelos de 65 pulgadas, el de precio más bajo está en poco más de 8,000 pesos y es muy bueno en calidad.
6: En cambio, otro que obtuvo una calificación menor llega a más de 20,000 pesos.
7: El modelo de 65 pulgadas que logró la excelencia tiene un precio de casi 25,000 pesos.
6: Antes de comprar una pantalla, toma esto en cuenta.
7: Sé honesto, ¿realmente necesitas pagar por atributos adicionales? Porque sí, muchas veces terminamos pagando funciones que nunca usamos.
6: Verifica qué conexiones incluye.
7: Y revisa las apps integradas y servicios de streaming disponibles.
6: Recuerda que algunas plataformas requieren suscripción para funcionar.
7: Tips: solicita que te sellen la garantía. Es indispensable para cualquier reclamo.
6: Fotocopia el recibo de compra. El papel térmico se degrada, se borra y por eso debes contar con una fotocopia o respaldo digital.
7: Analiza si contiene la garantía extendida. Algunas tiendas ofrecen ampliarla.
6: Implica un gasto adicional que, ante una avería, puede incluir la reparación o la sustitución de la pantalla.
7: Para conocer más detalles del estudio de calidad de pantallas LED, así como recomendaciones para instalarla y cuidarla, consulta la revista del consumidor en su versión impresa o digital.
5: Revista del Consumidor Radio.
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0: ¿Sabías que en México 3 de cada 10 niñas menores de 15 años han faltado a la escuela porque estaban menstruando?
1: No porque estuvieran enfermas,
0: sino porque no tenían una toalla sanitaria, porque el baño de su escuela no tenía agua, jabón ni papel, o simplemente porque nadie les explicó que lo que les estaba pasando era completamente normal. La menstruación es un proceso biológico que se presenta en todas las personas con útero. Es tan natural como respirar, como parpadear.
1: Sin embargo, durante milenios, la humanidad le colgó etiquetas terribles.
0: En culturas antiguas, la mujer que menstruaba era vista como impura, como portadora de fuerzas negativas. Su sangre se consideraba sucia
1: y se decía que podía contaminar los campos de cultivo.
0: Hoy, en pleno siglo XXI, aún persisten estigmas, tabúes y mitos que impiden vivirla con dignidad. Por eso, en la agenda mundial, hoy se habla de menstruación digna
1: y de pobreza menstrual.
0: Este último término se refiere a la imposibilidad de adquirir productos de higiene menstrual por falta de recursos económicos. En México, más del 40% de las mujeres en edad de menstruar
1: vive en situación de pobreza,
0: lo que significa que muchas tienen que elegir entre comprar comida o comprar toallas sanitarias. Según la segunda encuesta nacional de gestión menstrual elaborada por UNICEF México en 2025, el 67% de las encuestadas no contaba con productos de gestión menstrual en su escuela o lugar de trabajo ante un imprevisto. ¿Te imaginas tener que enfrentar esa situación cada mes? Pero las cosas están cambiando. Colombia fue el primer país de América Latina en eliminar el impuesto a los productos de higiene menstrual. Y México siguió el camino. Estados como Colima, Hidalgo, Tamaulipas, Quintana Roo y la Ciudad de México otorgan licencias menstruales para ausencia laboral cuando el dolor es incapacitante. Y existe una estrategia nacional por una menstruación digna que lleva campañas informativas y kits de gestión menstrual
1: a estudiantes de secundaria y bachillerato en todo el país.
0: La menstruación digna debe entenderse desde tres dimensiones: bienestar físico, con acceso a productos, baños dignos y atención ginecológica; bienestar mental, combatiendo la vergüenza y el miedo que genera el estigma; y bienestar social, erradicando las cargas culturales negativas. Su propuesta es clara: el tema debe dejar de tratarse como algo privado, porque nos compete a todos como sociedad. Menstruar no es un castigo ni una enfermedad.
1: Es biología pura.
0: Un proceso que merece ser vivido con información, con recursos
1: y sin vergüenza.
0: Si tienes una hija, una hermana, una amiga, una alumna o tú misma, habla del tema. ¿Cómo la pasas?
1: Convéncete de que el silencio no protege a nadie.
0: Hablar de menstruación no es indiscreción.
1: Es salud.
0: Es educación.
1: Es derecho.
0: Porque cuando una niña falta a la escuela por no tener una toalla sanitaria, no es ella quien falla, es la sociedad entera. Con información de la licenciada María Isabel Salazar Gómez, del Programa de Salud Sexual Integral de la Facultad de Medicina de la UNAM. Un guión de Leonardo Santiago, con información del portal Ciencia UNAM. Les saluda Mónica Genis.
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6: Para todo este bendito país está la nueva cumbia de nosotros.
7: 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Todo el mundo nos pregunta, ay, ¿tiene novio, tiene novia, tiene algo? Y entonces, ¿qué le decimos, Chalín?
8: Estoy casada con la cumbia.
7: Ah, sí.

0: canales. ¿Cómo estás, Eric?
1: Muy bien, buenos días, Jessy.
0: Oye, Eric, muchas gracias por estar acá.
1: A ti, muchas gracias. Eres el Howard Stern de México.
0: No, hombre, ya quisiera yo ser algo. Pero de verdad, gracias, Miri. Siento que algo se
2: perdió. Está con nosotros Leo Ritchie. El aplauso para Leo Ritchie, señores.
3: Gracias, muchas gracias. Cuando encuentras una persona que te entiende y te sientes valorada en este mundo tan hostil, se te hincha el corazón. Así que este es corazón hinchado y dice así.
4: Cuando voy contigo a mi lado, llevo todo el corazón hinchado.
5: Adriana Ríos, queridísima guapísima.
0: Adriana Ríos con nosotros.
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6: Para todo este bendito país está la nueva cumbia. Se puede. Todo el mundo nos pregunta, ¿tiene novio, tiene novia, tiene algo? Y entonces, ¿qué le decimos, Chalín?
7: Estoy casada con la cumbia.
6: Ah, sí.

0: Eric Canales. ¿Cómo estás, Eric?
1: Muy bien, buenos días, Jessy.
0: Oye, Eric, muchas gracias por estar acá.
1: A ti, muchas gracias. Eres el Howard Stern de México.
0: No, hombre, ya quisiera yo ser algo. Pero de verdad, gracias, Miri. Siento que algo se
2: perdió. Está con nosotros Leo Ritchie. El aplauso para Leo Ritchie, señores.
3: Gracias, muchas gracias. Cuando encuentras una persona que te entiende y te sientes valorada en este mundo tan hostil, se te hincha el corazón. Así que esto es corazón hinchado y dice así.
4: Cuando voy contigo a mi lado, llevo todo el corazón hinchado.
5: Adriana Ríos, queridísima guapísima.
0: Adriana Ríos con nosotros.
6: Esta historia habla de, no precisamente de la buena suerte, sino las cartas que me salieron en el amor.

0: Es que tengo paladar rendido.
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2: Se puede. Todo el mundo nos pregunta, ay, ¿tiene novio, tiene novia, tiene algo? Y entonces, ¿qué le decimos, Chalín?
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1: Ah, sí.

0: Israel Canales. ¿Cómo estás, Eric?
1: Muy bien, buenos días, Jessy.
0: Oye, Eric, muchas gracias por estar acá.
1: A ti, muchas gracias. Eres el Howard Stern de México.
0: No, hombre, ya quisiera yo ser algo. Pero de verdad, gracias, Miri. Siento que algo se
2: perdió. Está con nosotros Leo Ricci. El aplauso para Leo Ricci, señores.
3: Gracias, muchas gracias. Cuando encuentras una persona que te entiende y te sientes valorada en este mundo tan hostil, se te hincha el corazón. Así que este es corazón hinchado y dice así.
4: Cuando voy contigo a mi lado, llevo todo el corazón hinchado.
5: Adriana Ríos, queridísima guapísima.
0: Adriana Ríos con nosotros.
6: Esta historia habla de, no precisamente de la buena suerte, sino las cartas que me salieron en el amor.

0: Es que tengo paladar rendido.
1: Está bien, no te preocupes. Sí, lo dice. Seguramente lo conocen, se llama Hasta la miel amarga.
2: Hasta la miel amarga, cuando el amor se acaba.
3: Están los de abajo con nosotros. Permítanme saludar.
1: ¿Cómo ves si nos vamos con Escápate?
3: Por el amor de Deu, vámonos.
2: Busco salir de esta locura, esta inmensa amargura.
3: Matiz con nosotros. De verdad, les agradezco muchísimo.
1: Gracias.
3: Y espero verlo pronto, verlos pronto.
4: Nos vemos muy pronto. Y gracias.
3: Muchas gracias, Matiz.
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1: Para todo este bendito país está la nueva cumbia con nosotros.
2: Todo el mundo nos pregunta, ¿tiene novio, tiene novia, tiene algo? Y entonces, ¿qué le decimos, Shelin?
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0: Eric Canales. ¿Cómo estás, Eric?
1: Muy bien, buenos días, Jessy.
0: Oye, Eric, muchas gracias por estar acá.
1: A ti, muchas gracias. Eres el Howard Stern de México.
0: No, hombre, ya quisiera yo ser algo. Pero de verdad, gracias, mi Eric. Siento que algo se
2: perdió. Está con nosotros Leo Ricci. El aplauso para Leo Ricci, señores.
3: Gracias, muchas gracias. Cuando encuentras una persona que te entiende y te sientes valorada en este mundo tan hostil, se te hincha el corazón. Así que este es corazón hinchado y dice así.
4: Cuando voy contigo a mi lado, llevo todo el corazón hinchado.
5: Adriana Ríos, queridísima, guapísima.
0: Adriana Ríos con nosotros.
6: Esta historia habla de, no precisamente de la buena suerte, sino las cartas que me salieron en el amor.

0: Es que tengo paladar rendido.
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1: gracias.
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1: Para todo este bendito país está la nueva cumbia de nosotros.
2: Todo el mundo nos pregunta, ay, ¿tiene novio, tiene novia, tiene algo? 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
1: Ah, sí. 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

0: Canales. ¿Cómo estás, Eric?
1: Muy bien, buenos días, Jessy.
0: Oye, Eric, muchas gracias por estar acá.
1: A ti, muchas gracias. Eres el Howard Stern de México.
0: No, hombre, ya quisiera yo ser algo. Pero de verdad, gracias, Miri. Siento que algo se
2: perdió. Está con nosotros Leo Ricci. El aplauso para Leo Ricci, señores.
3: Gracias, gracias. Cuando encuentras una persona que te entiende y te sientes valorada en este mundo tan hostil, se te hincha el corazón. Así que esto es corazón hinchado y es así.
4: Cuando voy contigo a mi lado, llevo todo el corazón hinchado.
5: Adriana Ríos, queridísima, guapísima.
0: Adriana Ríos con nosotros.
6: Esta historia habla de, no precisamente de la buena suerte, sino las cartas que me salieron en el amor.

0: Es que tengo paladar rendido.
1: Está bien, no te preocupes. Sí, dice. Seguramente lo conocen, se llama Hasta la miel amarga.
2: Hasta la miel amarga, cuando el amor se acaba.
3: Están los de abajo con nosotros. Permítanme saludar.
1: ¿Cómo es si nos vamos con Escápate?
3: Por el amor de Deu, vámonos.
2: Busco salir de esta locura, esta inmensa amargura.
3: Matiz con nosotros. De verdad, gracias, gracias, muchísimo. Gracias. Y espero verlo pronto, verlos pronto.
4: Nos vemos muy pronto. Y gracias.
3: Muchas gracias, Matiz.
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1: Ah, sí.

0: Canales. ¿Cómo estás, Eric?
1: Muy bien, buenos días, Jessy.
0: Oye, Eric, muchas gracias por estar acá.
1: A ti, muchas gracias. Eres el Howard Stern de México.
0: No, hombre, ya quisiera yo ser algo. Pero de verdad, gracias, Miri. Siento que algo se
2: perdió. Está con nosotros Leo Richie. El aplauso para Leo Richie, señores.
3: Gracias, gracias. Cuando encuentras una persona que te entiende y te sientes valorada en este mundo tan hostil, se te hincha el corazón. Así que este es corazón hinchado y te así.
4: Cuando voy contigo a mi lado, llevo todo el corazón hinchado.
5: Adriana Ríos, queridísima guapísima.
0: Adriana Ríos con nosotros.
6: Esta historia habla de, no precisamente de la buena suerte, sino las cartas que me salieron en el amor.

0: Es que tengo paladar rendido.
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3: Por el amor de Deu, vámonos.
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3: Matiz con nosotros. De verdad, gracias, gracias, muchísimo. Gracias. Y espero verlo pronto, verlos pronto.
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2: ¿Estás pensando en una nueva pantalla para ver el Mundial? Antes de gastar tu dinero, escucha esta información.
3: Te diremos los resultados del análisis de 49 modelos de pantallas LED y cómo andan de precio.
2: ¿Cuáles ofrecen mejor calidad de imagen? ¿Qué tan importante es el audio? ¿Todas traen garantía? Aquí tenemos las respuestas y los mejores tips para hacer una buena compra.
3: Además, que no te metan gol. Si vas a viajar a una sede del Mundial, ojo, porque junto con la emoción también aumentan los fraudes.
2: Quédate en Revista del Consumidor Radio y entérate.
3: Juega seguro dentro y fuera de la cancha. Comenzamos. Revista del Consumidor.
2: Si estás pensando ver el Mundial en una nueva pantalla, Profeco te da la información que te ayudará a elegir el modelo más conveniente para tu hogar y economía.
3: Porque la mejor jugada es tu pantalla.
2: El Laboratorio Nacional de Protección al Consumidor analizó 49 pantallas LED de entre 40 y 65 pulgadas.
3: Todos los modelos analizados son Smart TV y permiten conectarse por Wi-Fi a servicios y plataformas de contenidos audiovisuales en línea.
2: Lo que debes saber.
3: Las pantallas LED no necesitan fluorescencia para iluminarse y gracias a ello tienen algunas ventajas. Consumen menos energía, dan más brillo, colores precisos y reproducen videos de formatos avanzados.
2: Actualmente existen tecnologías como OLED, QLED y Mini LED que buscan mejorar el contraste, el color y profundidad de imagen.
3: Ya es común encontrar resolución 4K UHD e incluso 8K para contenidos con muchísimo detalle.
2: Esto las convierte en la opción ideal para deportes, películas, videojuegos o
3: para gritarle al árbitro en ultra alta definición.
2: Aunque la tecnología en pantallas ha cambiado mucho, su objetivo siempre ha sido el mismo:
3: que disfrutes tus contenidos favoritos con la mejor calidad posible.
2: Por eso, el personal del laboratorio realizó una serie de pruebas.
3: ¿Cómo se verificó la calidad de las pantallas?
2: Para revisar la calidad de la imagen se tomaron en cuenta el color, el contraste, la uniformidad de la imagen en toda la pantalla y el nivel del color negro.
3: Entre más se logre un negro profundo, es mejor calidad de imagen.
2: Por el contrario, los modelos que solo alcanzan un gris oscuro perdieron puntos en su calificación.
3: Para evaluar la calidad de audio, el laboratorio implementó una metodología propia que le permitió identificar la fidelidad y la distorsión del sonido.
2: Aunque la mayoría de las pantallas integra bocinas sencillas por su diseño delgado, algunas cuentan con conexiones o salidas de audio digital ideales para conectar barras de sonido o teatros en casa.
3: También se evaluó la información comercial porque esta es indispensable en todos los productos que adquirimos.
2: Se revisó que las pantallas presenten en español, entre otros requisitos, marca, modelo, país de origen y voltaje.
3: No puede faltar un instructivo con notas precautorias.
2: Y la garantía debe señalar sus alcances y restricciones.
3: Aquí hubo hallazgos importantes.
2: Casi la mitad de los modelos analizados no cumplieron con todos los elementos para hacer válida la garantía.
3: En 7 pantallas se piden más requisitos de los establecidos para hacerla efectiva.
2: Además, los instructivos de 5 modelos no presentan todos los requisitos de información.
3: En cuanto a los atributos relevantes que presentan las pantallas, se analizaron de forma visual y documental.
2: Se reportan en las tablas de resultados con el fin de ofrecerte más referentes de comparación y que puedas elegir mejor. De los 49 modelos analizados, la mayoría obtuvo una calificación general de muy buena.
3: Esto significa que ofrecen un desempeño ideal para ver televisión abierta en alta definición, películas y contenido en streaming.
2: Incluso, 3 modelos lograron una calificación global de excelente.
3: Y algo interesante es que hasta los modelos con las calificaciones más bajas ofrecen un desempeño aceptable para contenidos básicos y videos por internet.
2: ¿Cómo andan en su relación precio-calidad?
3: Las pantallas de 40 y 43 pulgadas tienen un rango de precios de menos de 3,000 a más de 6,000. La mayoría de ellas calificaron con MB.
2: Los modelos de 50 pulgadas son buenos y muy buenos en calidad. Andan de 4 a 8,000 pesos.
3: De las pantallas de 55 y 58 pulgadas, la más accesible calificó con MB. Cuesta poco más de 5,000 pesos.
2: Las más caras de este tamaño calificaron con excelencia. Una cuesta alrededor de 18 mil pesos y la otra casi 21 mil.
3: De los modelos de 65 pulgadas, el de precio más bajo está en poco más de 8 mil pesos y es muy bueno en calidad.
2: En cambio, otro que obtuvo una calificación menor llega a más de 20 mil pesos.
3: El modelo de 65 pulgadas que logró la excelencia tiene un precio de casi 25 mil pesos.
2: Antes de comprar una pantalla, toma esto en cuenta.
3: Sé honesto, ¿realmente necesitas pagar por atributos adicionales? Porque sí, muchas veces terminamos pagando funciones que nunca usamos.
2: Verifica qué conexiones incluye.
3: Y revisa las apps integradas y servicios de streaming disponibles.
2: Recuerda que algunas plataformas requieren suscripción para funcionar.
3: Tips.
2: Cada característica adicional incrementa el precio de una pantalla. Analiza si usarás todas sus funciones.
3: Solicita que te sellen la garantía. Es indispensable para cualquier reclamo.
2: Fotocopia el recibo de compra. El papel térmico se degrada, se borra y por eso debes contar con una fotocopia o respaldo digital.
3: Analiza si conviene la garantía extendida. Algunas tiendas ofrecen ampliarla.
2: Implica un gasto adicional que, ante una avería, puede incluir la reparación o la sustitución de la pantalla.
3: Para conocer más detalles del estudio de calidad de pantallas LED, así como recomendaciones para instalarla y cuidarla, consulta la Revista del Consumidor en su versión impresa o digital.
0: Revista del Consumidor.
2: Ahora vamos a información interesante y muy útil para evitar caer en fraudes, pues estos son cada vez más sofisticados.
3: Que no te metan gol.
2: Boletos falsos, paquetes turísticos fantasma, reservaciones inexistentes. Cada mundial trae consigo personas que buscan aprovecharse de las y los consumidores.
3: Para evitar caer en engaños, desconfía de las siguientes situaciones.
2: Desconfía de ofertas demasiado buenas para ser verdad. Si un paquete tiene precios exageradamente bajos o te presionan para comprar antes de que se acabe, cuidado.
3: Parques turísticos fantasma que prometen servicios todo incluido, pero que no están confirmados, son parciales o inexistentes.
2: Servicios falsos prometen vuelos, hospedaje y entradas, pero al final nada se realiza, no se emiten comprobantes.
3: Y cuidado también con los sitios falsos de internet, mensajes o anuncios que imitan páginas oficiales para robar tus datos personales o bancarios.
2: Otra señal de alerta, personas que se presentan como asesores sin trabajar realmente para una agencia formal.
3: O agencias que solo existen en redes sociales y nunca proporcionan domicilio físico o teléfono fijo, o sea, no existen realmente. Por eso se les dice fantasma.
2: ¿Y cómo puedes protegerte?
3: Primero, verifica la reputación de la agencia, lee reseñas, investiga opiniones y confirma que esté registrada en el Registro Nacional de Turismo.
2: Cuando vayas a pagar, cerciórate de que utilicen métodos de pago seguros, nada de transferencias a cuentas personales y monitorea constantemente tus movimientos bancarios.
3: Antes de viajar, confirma directamente con hoteles o aerolíneas que tus reservaciones realmente existan.
2: Y muy importante, lee siempre los términos y condiciones. Las agencias formales explican claramente políticas de cancelación, cambios y devoluciones.
3: Además, guarda todo: correos electrónicos, comprobantes de pago, capturas de pantalla y mensajes. Esta información puede servir como evidencia en caso de fraude.
2: Y si tienes un problema o detectas alguna irregularidad,
3: acude a la Procuraduría Federal del Consumidor, Profeco.
2: Puedes comunicarte al 55 55 68 8722 o al 800 46 88 722.
3: También puedes escribir a asesoría@profeco.gov.mx
2: o denunciar directamente al correo especial del mundial, denunciasmundial@profeco.gov.mx.
3: En este mundial,
2: no dejes que te metan gol. Profeco protege tus derechos como persona consumidora.
1: Revista del Consumidor. 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
6: Buenos días, sabadito. Estamos empezando nuestro resumen de las dos horas que tenemos para ustedes los fines de semana. Así que es el primero de ellos. Bienvenidos sean. Arrancamos.

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1: Eric Canales.
2: Originario de la Ciudad de México, es un cantante, compositor y guitarrista, reconocido por ser la voz principal y fundador de la banda Allison. Inició el proyecto en 2002 y se convirtió en una de las figuras más representativas del pop punk y rock alternativo en México.
1: Con Allison destacó con éxitos como Frágil, Aquí me cambio y Baby Please, entre otras, consolidándose como una de las bandas más importantes del género en Latinoamérica.
2: Ha desarrollado una faceta como solista, explorando un sonido más acústico e íntimo. Su carrera se ha distinguido por la constante evolución, manteniéndose como una de las voces más influyentes del rock contemporáneo.
1: Hoy aquí en la cabina de Jesse Cervantes, Cenexa, Eric Canales.
3: Eric Canales, ¿cómo estás, Eric? Qué gusto tenerte acá, qué gusto que estés haciendo cosas en solitario, que sigas reforzando la carrera sin dejar a Allison. Entiendo.
4: Sí, sí.
3: Y pero eso está bien, porque pues es la manera de tú soltar esa libertad, esa ansiedad de emoción, de inspiración que tienes para dárselo a la banda, ¿no?
4: La verdad es que yo siempre trato de estar haciendo cosas, o sea, o cocinar, o lo de que tengo mi mezcal, o etcétera, para... Hago muchas cosas para no frustrarme de que estoy de que me ciclo, ¿no? Entonces... Encuentro estos pretextos para poder poner ahí un poquito de pasión y pues gozar, ¿no? Aquí se vino a gozar.
3: Oye, dime una cosa, ¿qué tal cocinas?
4: Le doy fuerte.
3: ¿A poco?
4: Sí, sí, sí, no sabías entonces, pero sí yo...
3: No sabía.
4: Hubo un tiempo en el que me fui a producir un disco a Perú. Uh-huh. Y terminé cocinando en un restaurante allá, aprendí cevichería peruana allá por maestros cevicheros peruanos. Y eso lo he llevado por varios lados. He cocinado en Estados Unidos, aquí muchos en México.
3: ¡Órale!
4: Me he conectado ahí con la escena gastronómica de la Ciudad de México, o sea, con muchos chefs, me cotorreo con muchos y sí, como que entré ahí y en la pandemia fue eso lo que hice, ¿no? Como no hubo shows, empecé a conectarme más con eso y bien, me gusta.
3: ¿Y cuál es tu especialidad culinaria?
4: Pues la verdad es que hago muchas cosas, o sea, la cevichería en general, como tanto mexicana o como el marisco, ¿no? Lo hago bien, le pego duro a la parrilla, le doy duro también a la cocina italiana, mucha cocina vegetariana, o sea, muchos
3: vegetales. Y la pasta hecha por ti, o
4: sí, sea. Sí, sí. Hubo un tiempo, de hecho, uno de mis primeros pop-ups era, hacía un pop-up de pizza al carbón. Que me enseñó un argentino que fue mi maestro en la parrilla, ¿no? Yo aprendí, lo primero que me explotó en para empezar a cocinar fue hacer asado argentino. Hecho, pues, o sea, me enseñó era mi peluquero.
3: Órale.
4: Y una vez me invitó a su casa y me explotó la cabeza cómo me dio de comer. Y le dije, ya me dijo, enséñame, ¿no? Y ahí me enseñó y ahí fui. Eso fue como el eureka.
3: Ajá.
4: Y de ahí me dejé ir a cocinar un montón de cosas.
3: Pues qué bueno, porque finalmente. La cocina es arte, es paciencia, es disciplina, todo es...
4: Ahí las canciones se las come uno.
3: Sí,
4: ¿no?
3: Sí.
4: Los
3: sí.
4: Chefs van, es un artista que interpreta su...
3: Brutal.
4: Su versión de sabores, etcétera, pero ahí las canciones pues se las come la gente, ¿no?
3: Sí, fíjate que alguna vez estábamos en un curso de Enneagrama y yo... son números, que los números identifican a cada una de las personalidades del ser humano, y hay un número que es el 4, que es como la creatividad y todo, y se hizo un ejercicio y mi esposa salió 4. Entonces yo tenía como muy identificada la creatividad con la mercadotecnia. Okay. O sea, de pronto así como, pues, o la música, o la mercadotecnia, o no. Y pues no le daba y decía, no sé. Y ya me dijeron cocina, le dije muy maravillosamente bien. Y ya me dijeron, ahí está.
4: Ah, ahí está la... Ok. ¿A ti te habían dicho o a tu esposa?
3: No, a mí me habían dicho. Entonces yo decía, pero... Como, pues, no es marquetera, no es... O sea, ligaba mucho la creatividad al arte, pero al arte plástica o al arte del storytelling. Y no tenía yo como en mente que, pues, caray, la cocina es arte.
4: Y qué loco, porque el 4, por ejemplo, en los arcanos del tarot, es el emperador, que es el gran administrador y es el que está siempre listo para hacer cosas, ¿no? Es la energía activa de este, y es una energía masculina.
3: Okay. Eso. También le
4: aprendí, estudié muchos años, no lo digo mucho porque ahora ya está muy tergiversado o mal visto, ¿no? Que la gente que lee tarot, pero porque aprenden en TikTok. Ajá. Pero yo estudié como 3 años en una hermandad hermetista. Okay. y aprendí.
3: Oye, y ahí esto de la hermandad hermetista es, ¿te enseñan solo eso o algunas otras cosas más?
4: Es que en realidad ahí aprendimos un montón de cosas que tenía que ver más con, bueno, historia de la religión, botánica, uh-huh, astrología, muchas otras cosas que hacen que se enriquezca el conocimiento, porque todo está interconectado.
3: Sí.
4: La figura del Cristo está repetida en todas las religiones, ¿no? El Hijo de Dios que baja de, claro, del cielo está, es el Buda, es el Cristo, es Mahoma, es Perseo, es Mercurio, está en todas las mitologías. Entonces, aprendimos mucho de eso como para, porque todo está interconectado, las esencias, con las plantas, con los planetas, con los santos, con un montón de cosas.
3: Está interesantísimo. Fíjate que yo alguna vez quise meterme al tema del tarot, dije, voy a aprender, y compré el libro de Jodorowsky. Se llama
4: La vida del tarot.
3: La vida del tarot. Con la que fue su mujer, Mariana Costa. Y pues empecé a leerle hasta que de alguna manera, no sé, como que dije, no.
4: Es complicado, es profundo, complicado, y aparte hay que tener un poquito, no sé cómo decirlo, como sí tienes que tener esas cualidades como de ultrasensibles para poder interpretar.
3: Eso, la interpretación de cada carta, cada cosa, dónde va, cómo va.
4: Es que hay mucha simbología dentro, sí, de las cartas, o sea, los colores, de repente ves plantas en los pies de que significan, no sé, humildad o cosas, o de repente el gorro del mago, ¿no? Lo ves y es el símbolo de el infinito, entonces eso habla de,
3: sí,
4: de otras cosas.
3: Oye, todo esto finalmente fortalece tu carrera artística.
4: Hay veces que he estado frustrado en el estudio y no le encuentro por dónde, y saco una carta o interpreto los números del lo que dura la canción, o hago una sumatoria, como que destrabo cuando choco con el muro. Uh-huh. Le busco por ahí, y hay veces que sí he logrado llegar a otro lugar.
3: Oye, y ahora, ¿cómo está Allison? ¿Cómo estás tú, Eric?
4: Bien, bueno, ahorita estoy, estamos preparándonos para irnos de gira. Estaremos 2 semanas en Estados Unidos. Va a estar intenso. Tenemos un montón de back-to-backs, o sea, fechas seguidas. Estaremos por toda la franja de Texas. Terminamos en Long Beach,
3: California.
4: Sí, así en el Warped Tour, que es un festival grande, uh-huh, de bands. Y estamos grabando disco, ya estamos a punto de terminar el disco, entonces también eso nos tiene a full metidos en el estudio. Pero bueno, puntualmente ahorita lo que me trae aquí contigo es que justo Manuel Coe de Camilo VII, uh-huh, me invitó a cantar con él en el Palacio de los Deportes. Él en el backstage también estaba Luis Jiménez, uh-huh, de Lagos y de los Mesoneros. Y bueno, traíamos la onda de hacer algo en el Cantoral, ¿no? Entonces ahí les propuse a ellos que nos juntáramos en el Cantoral. Milagrosamente no tiene nada que hacer el sábado 8 de agosto, que es rarísimo, ¿no? Porque las agendas de todos están hasta el tronco, pero encontramos converger en un sábado 8 de agosto en el Cantoral, y vamos a hacer un show que es hablar acerca de las canciones que la gente ya conoce, pero de la raíz, ¿no? De hablar de las historias de cada canción y después tocarlas. Vamos a estar en el escenario los tres, vamos a tener una banda para todos.
3: Que ahí suena espectacular, creo que de los mejores lugares para escuchar música.
4: Es que está hecho para está hecho para eso, ¿no?
3: Tú están los tres, platican de una rola, cantan. ¿Entre los tres o cada quien canta sus rolas?
4: No sabemos todavía porque no hemos tenido los ensambles todavía. O sea, regresando de la gira a Estados Unidos, tenemos los primeros ensayos ya generales para poder montar el show. Pero bueno, yo creo que vamos a hacer algunos coritos o de repente compartir algunas letras. No sabemos todavía, pero hay este, hay mucha onda, ¿no? O sea, Manuel es un tipazo,
3: sí,
4: y,
3: cómo no.
4: Y Luis es un tipo muy talentoso, entonces haremos ahí algo, algo interesante.
3: No, seguramente. Cántanos algo, ¿no? Uh-huh. Este, son las 9:25.
4: Te voy a contar una historia.
3: A ver, venga.
4: Una de que tiene que ver con esto, ¿no? Hace ya mucho tiempo, o sea, te puedo decir hace unos 23 años.
3: Ok.
4: Estaba yo, ya Allison ya estaba, ya teníamos rolas, nosotros empezamos a tocar en el underground de la Ciudad de México. Y un día me llama mi ex manager, o sea, a un antiguo manager que me llama y me dice, oye, fíjate que están buscando rolas para el nuevo disco de Belinda.
3: Órale.
4: Le digo, órale, güey, hazte una rola. Le digo, pero pues, ¿una rola de qué? Pues, haz una balada, güey, una rola de Belinda, güey. Una rola para Belinda.
3: Okay.
4: Y dije, bueno, pues no sé, a ver. Entonces agarré la guitarra,
3: ajá,
4: y me senté en la sala de mi casa. Y dije, puta, ¿qué? A ver, bueno, y lo primero que me vino a la mente fue esto.

0: ya no se la dé a Belinda.
1: Oye, y entonces, cuéntanos de esto que va a pasar aquí en el Cantoral.
0: Bien, pues sí, o sea, te digo que el 8 de agosto, es sábado 8 de agosto, para la gente que nos esté escuchando, los boletos ya están a la venta por Ticketmaster, así que ya pueden ir a buscarlos. Es un venue chiquito, no hay tantos boletos, entonces, pues, importante que la gente tenga en la cabeza eso de que no va a haber muchos boletos por mucho, o sea, son pocos boletos, ¿no?
1: Claro.
0: Y pues contento, ¿no? De compartir el escenario con estas dos leyendas de la música aquí en México. Digo, la carrera de Luis es venezolano, pero su carrera la ha desarrollado más acá.
1: Sí, México.
0: Acá en México. Y pues bueno, Camilo VII, pues qué te digo, ¿no? Ahorita están de gira, por eso no. Por no eso
1: me encanta lo que ha hecho con Mesoneros, es brutal.
0: También es increíble. Luis está grabando ahorita disco con Mesoneros.
1: Por menos eso, que lo de Mesoneros es impresionante.
0: Es tremendo.
1: Una bandotota, rock.
0: ¿Viste lo de Abbey Road?
1: Sí.
0: Se les metió Paul McCartney.
1: Sí, no. Bueno, vinieron aquí y lo contaron. Y vinieron los Mesoneros y contaron justo la anécdota y cómo pasó y todo.
0: Una locura.
1: Sí, de esas cosas que te da la vida.
0: Un milagro.
1: Que, milagro. Sí.
0: Un milagro así de que a quién le puede pasar eso.
1: Oye, Eric, muchas gracias por estar acá.
0: A ti, muchas gracias.
1: Bienvenido siempre.
0: Eres el Howard Stern de México.
1: No, hombre, ya quisiera yo ser algo. Pero de verdad, gracias, Mirik.
0: Sí,
1: hermano. Suerte con Allison, suerte en el Cantoral.
0: Muchas gracias.
1: El día que quieras venir a echar rolas, te vienes.
0: Gracias.
1: Oye, vamos a traer a los guitarrazos otra vez y te invitamos.
0: Por favor.
1: ¿No?
0: Yo sí, feliz.
1: Listo, gracias.

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0: Mira, mira, era como enloquece la fanaticada. ¿Cómo estás, Katim?
1: Ay, muy feliz, y si después de eso siempre uno se pone muy sonriente.
0: No, qué bueno, me da muchísimo gusto. Y hoy vamos a hablar de un tema, ay, tan necesario.
1: Sí, sí.
0: Tan vital hoy en día en nuestra sociedad, en nuestra familia, en nuestro trabajo, porque conlleva mucho más que estar bien.
1: Exactamente, es de los estados favoritos, o sea, que uno puede llegar a, sí, a tener.
0: La importancia de la serenidad. Oye, vamos al principio, al origen. Ya sabes que me gusta.
1: Sí, sí, sí, sí.
0: ¿Qué es la serenidad? ¿Dónde está? ¿Se toma? ¿Es pastilla? ¿Se inyecta? ¿Dónde la encuentra? ¿Qué parte del cuerpo está? Cuéntanos.
1: Fíjate, viene, como te gusta desde el origen, hasta revisé que viene del latín serenus, que tiene que ver con algo claro, despejado, que hablaban del cielo, cuando el cielo está claro, despejado, sin nubes. Entonces, la serenidad viene justo de ahí, de un estado en el que está clara y despejada la mente, pero esto se ocupa en los momentos de tormenta. Entonces, imagínate que la serenidad es cuando hay tormenta, pero no eres la tormenta, cuando eres capaz de responder entendiendo, reconociendo y viendo tus emociones que están agitadas, que están en miedo, que están en preocupación, pero al mismo tiempo teniendo una especie de pausa. Y por eso cuando me dices el origen, o sea, tiene que ver con un estado que se logra cuando incorporas estas cinco emociones, que son la aceptación, la calma, la confianza, el contentamiento y la ecuanimidad. O sea, si te fijas, es una mezcla súper poderosa porque te permite tener esta, como esta calma que abre tu mirada. O sea, imagínate que cuando tienes serenidad, lo que sucede es que tienes la capacidad de observar. Y entonces, ¿cómo sé que estoy sereno? Porque mi mirada se puede ampliar, porque puedo diferenciar lo que es urgente de lo que es importante. O sea, porque justo esta capacidad de observar con mayor conciencia te permite dejar como que el estado de amenaza tome cierta distancia, como de tu conciencia, como de esta parte, como de tu ser superior, de tu parte más inteligente, más consciente, y entonces te da la distancia para poder responder de una manera más adecuada. Entonces, cuando tienes esta actitud serena, puedes ver a futuro, o sea, te permite pensar en el largo plazo y te permite pensar con claridad. Entonces, si te fijas, es un estado que no se llega de una manera inmadura. O sea, este es un estado que puedes llegar a desarrollar, y mi invitación el día de hoy sería justo a que la practiquemos, Jessy, porque como lo dices, nos hace falta en lo individual, nos hace falta en las relaciones, en la familia, nos hace, sí, falta en el mundo, porque cuando tú tienes la capacidad de tener una actitud serena, de crear este estado de serenidad, tienes una manera de responder con toda tu inteligencia, con todos tus recursos y a través de tus valores. Entonces, si tú te fijas, las personas que tienen mejor respuesta ante las situaciones de crisis, lo que tienen es una capacidad de estar serenos. Entonces, por eso, la inteligencia emocional, a donde te lleva, es a desarrollar este estado de serenidad.
0: Oye, y además en una sociedad en donde tenemos una batalla contra la sobreinformación todos los días, es decir, nos despertamos y vamos al WhatsApp a ver qué está pasando con mi comunidad, y luego me meto a Facebook, o luego me meto a X, y entonces me voy cargando de información, y cuando pasa media hora, acabo de despertar y estoy sobreinformado.
1: Absolutamente, y está sobreinformado porque lo importante aquí es ver cuál es el estado que esta sobreinformación me deja. Me deja angustiado, me deja agitado, me deja con una sensación de preocupación, de angustia. Y la serenidad lo que me permite es tener distancia para poder observar este estado en lo interno. Y entonces, imagínense que la serenidad es esta conciencia mayor que tiene una pantalla hacia mi interior, que tiene una pantalla hacia mi exterior, y entonces me permite tener esa calma, como si tuviéramos en un vaso tierra y agua, y se agita, y entonces no hay claridad, y entonces ahí es cuando estamos siendo la tormenta, siendo el problema, siendo esta catástrofe que a veces nuestra mente crea. Y la serenidad es ese momento de calma que permite que baje la tierra y se empiece a volver a ver con claridad. Entonces, este estado se practica para que puedas desarrollarlo. Y entonces, ¿qué te permite? Tener la mejor versión de ti para responder desde la manera más inteligente y entonces poder crear una un acto, una conducta que viene absolutamente más informada y como lo estabas diciendo, Jessy, o sea, en lugar de ser este estado de angustia y de ansiedad y de preocupación, lo que me permite es ver que estoy con ansiedad, con angustia y decir, distancia, a ver, ¿qué te preocupó? ¿Qué de esto es real? ¿Qué de esto no? ¿Qué de esto está en tus manos? Y aquí siempre en consulta ocupo la oración de la serenidad, que yo lo que les digo, esta es una fórmula.
0: Eso es lo que te iba a decir, porque hace unos segundos decías, practíquenla, yo te iba a decir, ¿cómo?
1: Fíjate, les voy a dejar dos ejercicios y les voy a compartir la oración de la serenidad, que es la que se usa en adicciones. O sea, en adicciones, ya una vez que haces este primer paso de rendirte y entonces dejar que entre este poder superior, esta fuerza que te permite seguir adelante, hay una fórmula que es la oración de la serenidad, que tiene una sabiduría, es esta la oración de la serenidad, es cuando dices, Dios mío, concédeme la serenidad para aceptar las cosas que no puedo cambiar. Entonces, la primera parte tiene que ver con eso, aceptación. Entonces, necesito serenidad para tener esa aceptación. El valor, concédeme el valor para cambiar las que sí puedo. ¿Qué quiere decir? Entonces, ahora sí voy a tomar en mis manos el cambio que sí puedo hacer y es tomar una acción. Y la última parte, fíjense lo poderosa que es. Dice, y concédeme la sabiduría para reconocer la diferencia. Entonces, cuando yo tengo esta sabiduría que me da esta serenidad, ya acepté lo que no puedo cambiar, tengo el valor para cambiar lo que sí, y ahora la sabiduría para reconocer qué está en mis manos y qué no está en mis manos. Entonces, claro, si yo practico esto con ese detalle, como si fuera una fórmula matemática, me va a permitir enfrentarme a una situación. Que esta es otra de las dos estrategias que les traigo. Uno, si estás viendo la situación la que te estás enfrentando como una catástrofe, lo estás viendo como un problema mayor, como una amenaza, en ese momento que sientes que tu corazón late, que está la angustia y todo, date cuenta que podrías verlo de una manera distinta. Y ahí es donde cambias la visión y dices, si yo estuviera viendo esto, sabiendo que hay una solución, ¿dónde la estaría encontrando? O sea, en lugar de ver una catástrofe, lo que voy a ver es un desafío, algo que ya sé que tiene solución. Y entonces ahí lo que va a hacer la mente es empezar a buscar una manera de resolver. Y la otra, que es una práctica, quiero que se imaginen, si van manejando, no nos hagan caso, después vuelven a escuchar por ahí en redes cómo es la conversación. Y las personas que lo pueden hacer, imagínense un cuadrado frente a ustedes. Este cuadrado es un cuadrado que nos va a enseñar una respiración que va a practicar la serenidad. Entonces, imaginen este cuadrado frente a ustedes y la línea de arriba va a ser el momento de inhalar en cuatro tiempos. Es un cuadrado que se hace cuatro por cuatro, cuatro cada lado. Inhalamos en cuatro, que es la parte de arriba del cuadrado. Después sostenemos la respiración en cuatro, que es el lado del cuadrado. Después volvemos a exhalar en cuatro tiempos, que es la parte baja del cuadrado. Y volvemos a sostener en el otro lado del cuadrado. Entonces, lo que hacemos es practicarlo. ¿Lo pueden dibujar? Dibujen su cuadrado y entonces inhalan en cuatro y
0: a
1: contamos.
0: A ver, inhalas en cuatro.
1: Así, inhalas y cuentas. Un, dos, tres, cuatro. Sostienes. Un, dos, tres, cuatro. Exhalas. Un, dos, tres, cuatro. Sostienes. Un, dos, tres, cuatro. Y vuelves a repetir, ¿no? Y esos cuatro tiempos, si te fijas, no está fácil hacerlo. Entonces, necesitas una mente serena para poder tener contacto con tu respiración, para poder hacer el conteo, para saber que son cuatro, cuatro, cuatro y cuatro. Y entonces cuando ustedes tienen esta práctica, van a tener la capacidad de un estado de alerta, detectar que hay peligro, que hay preocupación y ansiedad o angustia, poderle poner distancia y entonces mirar, aquí estoy viendo una catástrofe, estoy viendo un desafío, o qué es la historia que me estoy contando, porque si yo supiera que esto se puede resolver y se va a resolver, ¿en qué me estaría enfocando? Entonces, si practicamos esto, mi Jessy, nos ponemos esta oración de la serenidad como una fórmula mágica que me va a enseñar la solución, vamos a tener una relación con la realidad absolutamente distinta, que me va a dar confianza, que me va a dar esperanza y que me va a enseñar que puedo resolver lo que sea que tengo frente a mí.
0: Katy, muchas gracias.
1: Gracias, mi Jessy.
0: ¿Dónde te puedes localizar?
1: Les dejo mis redes sociales, Katy C. de la Barca, CATHY, Katy C. de la Barca, en todas las plataformas me pueden encontrar. Hasta el próximo jueves.
0: Y a todos ustedes, que la serenidad sea.
2: Yo.

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7: Aquí Baldo Mosquera con nosotros aquí en Amigos Sin Derechos.
8: Aquí Baldo.
7: ¿Cómo está, parcero?
8: ¿Cómo
7: está, parcero?
8: Parceritos.
7: ¿Cómo estás, parcero?
9: Contento de tenerte, de tener una figura como tú en este programa. La verdad es que me da muchísimo gusto, nos da muchísimo gusto. Sí. Bien contentos y muy emocionados por el paso de Colombia en el Mundial.
8: Bueno, un saludo muy especial para los dos. La verdad, contento de estar aquí. Hace tiempo no una entrevista. Y bueno, contentos por lo de Colombia. Lástima lo de México, pero bueno, esto es el fútbol.
7: Oye, y en general, ¿cómo has visto la Copa? O sea, ¿qué te ha gustado? ¿Qué no te ha gustado? Ha habido como muchas polémicas en cuanto al arbitraje, al VAR, tú siendo un defensa central también muy duro. ¿Qué opinas? Que de repente yo creo que a mí me gusta, no sé a ti, Jesse, y a ti, Aquivaldo, que han dejado como jugar mucho, se ha jugado fuerte, han marcado luego, pues no han marcado más bien luego entradas que de repente en el fútbol mexicano podrían ser incluso hasta tarjetas, ¿no? ¿Tú cómo has visto en general la Copa?
8: Bueno, siempre nos vamos a quejar del arbitraje cuando se pierde, ¿no? O cuando es injusta algún tema, pero en realidad yo he visto el arbitraje y todo. Pues a mí nunca me ha gustado el VAR porque es, para mí el fútbol es acierto y error, tanto de los árbitros como de los jugadores. Pero bueno, se tiene que estar con este sistema y bueno, a veces es injusto, a veces no, y hay que tomarlo como tal. Pero la verdad he visto que han dejado jugar. Hay unos árbitros que uno dice, este hijo de madre no deja jugar ni un poquito, pero bueno, esto es el mundial y es lo que hay.
9: Aquí Valdo Mosquera está con nosotros y yo le hacía la pregunta fuera del aire, le dije sin rodeos, porque vamos a hablar de oye, ¿qué opinas del parado y que no sé qué? ¿Colombia tiene para ser campeón del mundo o Colombia no tiene? Díselo a la radio, porque ya lo dijimos en redes, pero no en la radio, a la radio de este país. ¿Colombia va a ser campeona del mundo?
8: Por supuesto que Colombia tiene para ser campeona del mundo.
9: No. Corrijo, voy a volver a preguntar, ¿eh? No, a ver, vamos a volver a preguntar. ¿Colombia va a ser campeona del mundo, sí o no?
8: Por supuesto que sí va a ser campeón.
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0: máxima poetisa del mundo, señoras y señores. Y ahora sí viene lo siguiente y dice... ¡Huela, güey! No, no, pero es de...
1: Ah, el final, final.
0: Espérese, Jessy, por lo pronto dice... Cielo gris cubre este día. Tristes letras en papel. Una lágrima de tía sin Yolanda Maribel. Les dimos chile morita a Inglaterra en su tapanco. Y nos sirvieron un té... De ese té de ramo blanco.
1: ¡Ay, ay, ay!
0: ¡Oh, qué lunes de desdicha! El corazón se me daña. Ya se fue el bicho Ronaldo y se me fue contra España. Más no llorad, mi perrada. Sí, le metí mucho, ¿verdad? Más no llorad, mi perrada. Cuán Titanic bien hundidos. Los que hundieron fue los belgas a los Estados Unidos.
1: Bien, bien, bien. Bien.
0: ¡Huela, huela, pajarito! Quema el trigo y corre al ice. Que no importa que te digan el pájaro que mamáis.
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1: Para todo este bendito país está la nueva cumbia con nosotros. Se puede, se puede, se puede, se puede. ¿Cómo han estado? Qué gusto saludarlos. Madre, cuéntenle gracias, al público de este bendito país. ¿De qué trata? Vienen enmascarados.
0: ¿Por qué están enmascarados?
3: Porque la verdad, el origen de las máscaras es porque, pues, como podrás ver, los cinco varones que estamos aquí estamos bastante feos. Este es un medio muy difícil.
1: Es que
3: difícil.
1: No se les ve.
3: Este
1: no,
3: es un negocio. Muy difícil. Ese es el chiste. Chelina es bellísima. Chelina es bellísima, pero ella se está escondiendo de la justicia. Tiene diversas demandas de paternidad en todo el mundo. No sabemos cómo le hace para embarar psicológicamente a los vatos igual. Así, no
4: sí, así también.
0: La última vez que los tuve, pues, ¿qué cree? Que me embaracé psicológicamente así de ellos. Entonces, pues, estaba yo, que no sabía ni qué, y Chelín Dion, que estaba bien celosa, que porque es que todos son para mí. No, sí. No, eres chiquitita.
5: Compártala. Una canción que se llama Casada con la Cumbia, que estamos ahorita promocionando precisamente por eso, porque todo el mundo nos pregunta, ay, ¿tiene novio? ¿Tiene novia? ¿Tiene algo? Y entonces, ¿qué le decimos, Chelín?
4: Estoy casada con la cumbia.
1: ¡Ah, sí. Ah, qué bonito!
5: Sí, para que nos ayuden todos a cantarla. Yo sé que todos se la saben. Ahorita van a ver.

0: el show.
1: Gracias.
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0: montón. La belleza hecha algoritmo. Señoras, señores, un hombre hermoso, un hombre bello, que además viene hoy con un saco bueno, que les digo.
1: Que fíjate que
0: es como para el calor, ¿no?
1: Como para el calorcito verano, ¿verdad?
0: Sí.
1: Pues es que saqué cosas de mi casa, o sea, de mi closet, que digo, puta, hace años que no veo tal camisa o tal saco. Y ya sabes que te descosificas.
0: Sí.
1: Y entonces vas sacando cosas que dices, no, pues esto ya no me lo pongo hace 3 años. Pues ya, mejor lo dono, ¿no? Y entonces lo reacomodas. Y entonces dices, ah, mira, no sabía que tenía este saco, me lo voy a poner. Y así es. Y así también pasa en la vida digital. De repente te encuentras unas fotos ahí perdidas. Ah, mira, las voy a reciclar.
0: ¿Sabes qué me pasa? Reciclar. Algo le puse a la máquina que te pone fotos. O sea, te tira fotos random. Salen unas bien buenas.
1: Sí, que dices, uy,
0: ah, no manches, me la tomé, cabrón.
1: Exacto. Entonces, de pronto hay también en tu vida digital, hay que descodificarte, ¿no? Y también borrar cosas que

0: ya no te interesan, que hace mil años que las tienes, screenshots, por ejemplo, fotos que le tomaste, alguna cosa como para mandar de testigo, ¿no? De, ay, mira, sí, aquí ya te entregué tal paquete. Pues ya ese tipo de cosas, bórralas, ¿no?
1: Sí. Todo,
0: solo están ocupando ahí espacio de memoria. Y hablando de tips, les tengo un tip. Fíjate que ahora en Instagram puedes programar mensajes. Cosa que en WhatsApp no puedes, en Telegram ya se puede hacer, pero puedes programar mensajes. Ves que luego Instagram lo utilizamos mucho como para chatear, justo para mandar mensajes de texto. Bueno, pues ahora cuando tú abres Instagram y te vas, por ejemplo, vamos a ir al usuario de Jesse. Ahora,
1: a las 10:45 dile que, güey, ¿cómo estás, no?
0: Exactamente. Entonces, podemos mandar un hola, ¿cómo estás? Y dejamos presionado el botón de enviar y ya nos va a aparecer a qué hora y qué día podemos mandar ese mensaje.
1: Está bueno eso.
0: Está bueno. Está muy bueno eso, la verdad, porque espero que pronto en WhatsApp se pueda, porque luego se te ocurren cosas a las 3 de la mañana y pues no le vas a mandar un WhatsApp a una persona.
2: Ha pasado, ¿eh?
0: ¿No? Seguro, sí. Nos ha pasado a todos. Pero bueno, pues si quieres ya algo y muy importante, pues por lo pronto se lo podrías programar por WhatsApp, ¿no? Mandar un mensaje por WhatsApp. Entonces, por Instagram. Puedes mandar el mensaje, repito, pones un hola, ¿cómo estás? El mensaje que quieras y dejas presionado el botón de enviar, que es como ese, como avioncito de papel o algo así, y te aparece el día y la hora. Y después tengo dos cosas. Uno, que creo que les gustó alguna vez la sección que hicimos de ¿qué prefieres?
1: Ah, sí.
0: O traigo un smartwatch nuevo.
1: Lo que tú quieras, Pontón.
0: Empezamos con ¿qué prefieres?
1: Venga.
0: Que es divertido. ¿Qué prefieres? Yes. ¿Un celular plegable o uno ultra delgado? Ay, ahí vienen los plegables también.
1: Ultra delgado.
0: Ultra delgado.
1: Sí.
0: Ok, chiquitín. Delgadito, perfecto. ¿Qué prefieres? ¿Que la inteligencia artificial haga tu trabajo o que tu jefe use la inteligencia artificial para vigilar cómo trabajas?
1: No, que haga mi chamba.
0: Exacto, muy bien. ¿Qué prefieres? ¿Wi-Fi gratis para siempre o batería infinita?
1: No, pues Wi-Fi gratis para siempre, eso sí, sí es.
0: Sí. ¿Qué prefieres? ¿Un robot que limpie tu casa o uno que te cocine?
1: Es que el sazón, yo soy bien especial, sí, mejor uno que limpie.
0: Sí, que limpie la casa. Yo también estoy de acuerdo contigo. Sí. De acuerdo. Sí, todavía la.
1: No, pinche robot, que ajustale, que porque la sal se está pasando de sal. No, la pinche salsa le echó mucho chile, quita. No.
0: De acuerdo.
1: Es un lío.
0: Ahí te otro. ¿Vivir sin WhatsApp un mes o sin Google una semana?
1: Pues sin Google una semana.
0: Sí, yo también. Sí. ¿Qué prefieres? ¿Tener el mejor smartphone del mundo o la mejor computadora?
1: El mejor smartphone del mundo.
0: Ándele. Muy bien. ¿Qué prefieres? ¿Que tu auto se maneje solo o que tu casa haga todo automáticamente?
1: No, pues que mi casa haga todo automáticamente.
0: Bien. Tenemos dos más. ¿Una inteligencia artificial que responda a todos tus correos o que asista a todas tus juntas?
1: No, la de las juntas. No, que me eche la mano. No, por favor, por el amor de Dios.
0: Muy bien. Y última, ¿qué prefieres? ¿Eliminar las contraseñas o eliminar los anuncios de internet?
1: O sea, que ya no hubiera contraseñas.
0: Que ya no hubiera contraseñas y nada más entras rápidamente y con tus ojos.
1: Pero con los ojos.
0: Con los ojos,
1: ¿no?
0: O con biométricos. O ya, adiós, anuncios en internet por siempre.
1: Anuncios en internet por siempre.
0: Sí, yo estoy de acuerdo. Sí. De acuerdísimo.
1: Sí, está bueno.
0: Ahí está.
1: Traes un smartwatch.
0: Y traigo un smartwatch. Un smartwatch, un reloj inteligente, pero para niños. Es el Huawei Watch.
1: ¿Niños como de qué edad?
0: Como de a 50 para arriba, ¿no? Es un smartwatch que se llama Huawei Watch X1 Pro. Uh-huh. Es, digamos, la segunda versión de este smartwatch muy popular de Huawei para niños, en donde, obviamente, es un reloj que es más como para los papás. Bueno, como para localizar al niño, ¿no?
1: Ok.
0: Y las antenas que tiene los Huawei ya sabemos que son muy precisas, pero este en particular ya tiene dos cámaras, una frontal y una trasera.
1: Está
0: con
1: padre.
0: La cual pueden tomar fotos los niños y divertirse y hacer videollamadas, etcétera. Lo bueno es que no tiene redes sociales. Entonces puede tomar fotos, pero evidentemente no publicarlas, solo guardarlas en la galería que tiene, ¿no? El reloj. El reloj es como medio un poco Transformer, porque tiene una correa en donde como que se des... pues, ¿cómo podríamos describirlo? Como que... se levanta el reloj de la correa y puedes girarlo en su propio eje. Y además, evidentemente, tiene una aplicación. Esa aplicación es la que tienen los papás. Y con esa aplicación los papás pueden hacer videollamadas con el niño. La pantalla es de 2 pulgadas, es bastante grande, AMOLED.
2: Sí, está bueno.
0: Grandota. Con esta pantalla del smartwatch, el niño también puede tener accesos rápidos a emergencia o accesos rápidos a la llamada para el papá, ¿no? Inmediatamente.
2: Okay.
0: Entonces, por consiguiente, este reloj utiliza SIM. Es decir, tienes que ponerle un plan de datos, ya sea prepago o pospago, ¿no?
1: Ok.
0: Pero tienes que ir a AT&T, a Telcel, a donde quieras, y ponerle un plan de datos. ¿Por qué? Porque con eso vas a... el papá va a poder geolocalizar al niño en donde se encuentre de manera muy precisa a través de la aplicación. El papá está en su trabajo, está en la oficina, está de viaje, el niño está en la escuela, o se fue de campamento, o se fue a casa de un amiguito, y entonces el papá abre su celular, aunque esté de viaje, y checa, ah, mira, mi hijo ya se encuentra en la casa de tal amiguito, ¿no? Y precisamente te dice la localización. A ver, quiero hacer una videollamada. Bueno, pues puedes tomar una videollamada porque tiene una cámara integrada. Y aparte, está interesante porque puedes sacarlo de la correa y entonces es como un gadget, como un dispositivo.
1: Lo van a perder.
0: Pero tiene como un estuchito para colocarlo, un case principal, una funda que parece como más como una cámara.
1: Está bueno eso.
0: Con una correa que te puedes poner en el cuello, etcétera. Está muy coqueto. Y cuesta más o menos unos 5,600 pesos. O sea, creo que no es un reloj pues barato como para un niño.
2: Sí.
0: Pero para la tranquilidad de un adulto, pues, o de un papá, pues puede ser que sí le funcione, ¿verdad? Entonces, está interesante este reloj. Además, tiene un par de jueguitos, por supuesto, ¿no? Y pues ya, digamos, bueno, mide el ritmo cardíaco, mide la actividad física, por supuesto, del niño. Y entonces tú puedes ver, tú como papá puedes ver, ah, mira, sí está haciendo actividad física, hizo tantos pasos, su corazón cómo está, de alguna manera, sus pulsaciones por minuto, si está agitado o no está agitado. Entonces está muy padre, la verdad es que ha sido muy popular y es uno de los, Huawei es una de las marcas que más relojes vende en México, relojes y audífonos. Entonces, porque sí tienen muy buena calidad. Y si estabas pensando tener un reloj para un niño, ya hay unas dos versiones, que esta es la X1 Pro de Huawei, y hay una anterior, que es el Watch Kids de Huawei, que es un poquito más austero que este, no es tan robusto, pero también funciona a la perfección.
1: Oye, pues está bueno, ¿no? Vamos con la puntilista de mitad de año.
0: Ándale.
1: Es improvisada, improvisadísima.
0: Ándale, ándale.
1: Estamos cursando el sexto mes del año. Sería muy bueno, rápido. René, vamos a hacer una puntilista. Ahora las preguntas
0: mejor,
1: las hago yo.
0: De lo mejor de los 6 meses.
1: De los primeros 6 meses, ¿no? Y yo hago las preguntas.
0: Qué barbaridad.
1: Sí, te parece, ¿no?
0: Bien.
1: Me quedo Pontón. El mejor celular gama alta hasta los primeros 6 meses del año.
0: Mejor celular de gama alta. Yo considero que podría ser el S26 Ultra, Galaxy S26 Ultra de Samsung, por la pantalla de privacidad, que es único en el mercado.
1: Perfecto. El mejor celular de gama media del mercado.
0: Gama media. Vamos a poner. Híjole. Podría ser. Es que también podría ser Samsung, que es el Galaxy A. La verdad es que tiene muy buenas características y buen precio. O también podría ser.
1: A ver, ¿cuál fue?
0: El Galaxy sería.
1: Uno.
0: Pues el A57 Galaxy también.
1: Oh, perfecto. Sí, el de gama baja. Mejor celular de gama baja.
0: Gama baja.
1: Puntilista de mitad de año. Puntilista de mitad de año.
0: Híjole, déjame pensar.
1: Puntilista de mitad de año. Es que como no usa de gama baja el vato, no se acuerda de ni uno, ¿verdad?
0: Exactamente.
1: ¿Hace cuánto no usas un
0: qué
1: celular de gama baja?
0: Qué barbaridad. Es que ya de gama baja ya casi ni hay. Es que te podría decir que. Que igual uno de los de año pasado. Por ejemplo, lo mejor sería comprar uno de gama alta de 2 años anteriores.
1: No, pero ahorita.
0: Pero ahorita, ¿qué podrás hacer? Un Realme 16.
1: Ah, sí, perfecto.
0: Sí, gama media. Es gama media baja, está bien.
1: Pero sí,
0: sí,
1: ¿no?
0: Realme 16.
1: Perfecto.
0: Sí, sí.
1: Ahora vamos a la mejor computadora, el mejor laptop.
0: Híjole, pues yo creo que la MacBook Neo.
1: El MacBook Neo.
0: Sí,
1: perfecto.
0: Sí, sin duda.
1: Dime una cosa, en PC.
0: PC de Windows. Laptop de Windows. Podría ser una Lenovo. Lenovo.
1: Una de gama baja. Sí. Perdón, no hay ahí de gama baja, ¿no?
0: Sí, es complicado, pero sí, Lenovo es sin duda una marca de garantía.
2: Perfecto. Ahora dime, por favor, mi querido Pontón. El mejor smartwatch de la mitad del año. ¿Quién se lleva el mejor smartwatch de mitad del año? Punterista de mitad de año. Yo estaba pensando demasiado.
0: Yo creo que Huawei. Huawei.
2: ¿Qué modelo?
0: El Watch. GT6 Pro. El GT6.
2: El GT6 Pro.
0: Sí, sí.
2: Tú nunca tomas en tus listas a Garmin, ¿no?
0: Garmin, pues es que ese es muy específico, ¿no? Como para gente que hace super ejercicio así del todo. Es que hay muchos smartwatches. Por ejemplo, hay también muchas gamas. Es que Garmin ya se pasa a gama más alta, ¿no?
2: Sí.
0: O premium. Y, por ejemplo, Huawei está en una gama media alta y muy bueno por sus características y precio. Y por ahí está otra marca bastante buena también que se llama Amazfit. Uh-huh. O Amazfit. Amazfit. También muy buena, con muy buenos precios, muy precisa también con el monitoreo que te hace, compatible con Android, compatible con iOS, a precios súper accesibles.
2: Pero para ti es el Huawei Watch
0: GT6.
2: GT5 Pro dijiste.
0: ¿5 Pro?
2: No, el de
0: tu dije kilo. El 6, ¿no? El 6.
2: No, no.
0: 6.
2: ¿O el 6?
0: El 6, Huawei 6. 6,
2: GT6.
0: GT6 Pro.
2: Perfecto. Muy bien, eso es verdad. Pontilista de mitad de año para que usted esté ubicado en qué, cómo, cuándo y dónde.
0: O sea, te podría decir que los mejores relojes son Amazfit, Huawei, ¿no? Para todos.
2: Oye, y luego échate un clavado en los Garmin, la verdad son muy buenos.
0: No, sin duda, son buenísimos, pero sí son más cariñosos, ¿no?
2: Pues, no, ¿eh?
0: ¿No?
2: No.
0: Como depende del cual. Como de a 20 para arriba, ¿no?
2: Algunos,
0: sí.
2: Sí. Pero hay una gama muy amplia.
0: ¿Cuál traes ahorita?
2: Este es el F70.
0: El Garmin. Uh-huh. Bueno. Sí. ¿Y para ti cuál es el mejor teléfono este año? ¿O es los que estás usando?
2: Este. El
0: iPhone 18. 17 Pro Max.
2: El 18.
0: 17.
2: 17 Pro Max.
0: El 18 sale en septiembre. Sí.
2: Entonces es que ya me lo...
0: Sí, pero ya viene, ¿eh? Sí. Ya viene.
2: No, pero prometí este durar 2 años.
0: 17 Pro Max.
2: 17 Pro Max. Uh-huh. Y el Fold es maravilloso. Una joya. Sí. Esos dos son para mí.
0: Sí, traemos los mismos. ¿Por qué será? ¿Por qué será? Somos unos expertos.
2: ¡Chan! Gracias,
0: Jessy.

0: Muchas gracias. Feliz sábado. Pásenla muy bien. Quiéranse, respétense y sigan escuchando XFM, la estación naranja.
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Exa llega con toda la actitud, la energía, la alegría y por supuesto la mejor receta, la receta para sonreír. Y saludo con mucho cariño a toda la gran cadena Exa que nos sintoniza, a mis Lisilivers de Acámbaro, de Acapulco, Chihuahua, Cuernavaca, también a los Lisilivers de Durango, Ensenada, Guadalajara, Irapuato, a los de León, Los Cabos, Mérida, Mexicali, Lisilivers de Ciudad de México, Monterrey, Morelia, Nogales, también a los Lisilivers que están en Oaxaca, en Puebla, Tampico, Tijuana, mis queridos Lisilivers de Veracruz, El Paso, Texas, Monclova, Piedras Negras, Zamora, Michoacán y también a los de Exa Celaya. Y a ti que me escuchas en todo el mundo mundial a través de la app de Exa FM, hoy te tengo muchas sorpresas, por supuesto que sí, porque vamos a estar jugando con el Exa Acertijo, el Exa Box. Tenemos una gran recomendación para que te vayas al cine este fin de semana y por supuesto vamos a mover el corazón de muchos mamás, de muchos papás, por ahí algunos tíos, recordando un anime muy pero muy especial. En la entrevista estará con nosotros, wow, un niño carismático, alegre, encantador, Andrés Sebastián, y nos va a platicar de todo lo último que ha hecho en sus proyectos y bueno, las sorpresas también que vienen por ahí. Y por supuesto nuestro tema del día, pues quisiera platicar de algo que de pronto a todos nos puede pasar en nuestro corazón. ¿Qué haces cuando algo que deseabas con todo tu corazón de pronto no resulta? ¿Cómo reaccionas? ¿Cómo sigues adelante? Así es que vamos a estar platicando y echando mucho chismecín. Por supuesto que sí. Oigan, y en datos curiosos, un día como hoy, pero en 1987, bueno, pues según las estimaciones realizadas por la ONU, es el día de la población del planeta Tierra, alcanzó los 5,000 millones de habitantes. ¡Qué increíble!, ¿verdad? Y bueno, pues derivado de este dato, hoy se celebra también el Día Mundial de la Población y su objetivo primordial es crear conciencia en relación a todas las problemáticas que en la actualidad afectan a la población del mundo, sobre todo en asuntos relacionados con el crecimiento y el desarrollo, para que todos podamos disfrutar de una vida feliz, todos obviamente coordinados como hermanos. Y bueno, en otras noticias también, este viernes 15 de julio, este próximo 15 de julio se terminan las clases, así es que todos los niños y niñas serán libres, libres, libres al fin de este ciclo escolar, habrán terminado una gran etapa y bueno, pues por supuesto emocionados para disfrutar las vacaciones de verano, cada momento, cada instante, cada segundo al máximo, y como queremos que disfrutes, que te relajes, que brinques, que saltes, que bailes y sobre todo que rías, ¿qué te parece si comenzamos con esta canción? Te invito a bailar conmigo al ritmo de Lizzy Rocks y esto que se llama Cha Cha. ¡Oh!

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1: Decidir cuál canción nos mueve el corazoncito, cuál nos late más, cuál nos hace bailar, cuál nos trae el mejor recuerdo, porque el día de hoy tenemos un duelo de canciones increíble en nuestro ExaVox. Y bueno, seguramente algunas mamás, papás, incluso tíos, tías por ahí recordarán perfectamente estas canciones, porque hoy, pues bueno, se van a disputar dos canciones de telenovelas de hace algunos muchos añitos. Y en primer lugar tenemos esto de la novela de Atrévete a Soñar, que se llama Las Divinas.
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1: Y bueno, pues esta canción va a competir contra otra que la verdad a todos nos pone a bailar. Esto es de Cómplices al Rescate y se llama así, Cómplices.

0: favorita? ¿Cuál te gusta más? ¿Con cuál quieres bailar? ¿Cuál quieres recordar? Bueno, pues vota por tu canción favorita a través de Instagram. En la cuenta de XFM te dejamos en las stories ahí, en una cajita en las stories para que puedas elegir. O también puedes mandaros mensaje a la línea Lizzy Liber 557924-7383 para que tú decidas cuál quieres escuchar la próxima semana. La verdad es que a mí me encantan las dos y yo creo que tú también podrás disfrutar cualquiera de ellas. Y bueno, pues la semana pasada estuvieron compitiendo dos canciones de películas. Una de Yo Quiero Ser un Héroe, de la película de Shrek, y la otra Un Amigo Fiel, que finalmente fue la ganadora con el 53% de los votos. Un Amigo Fiel de Aladdin, que se estrenó en 1992 y es una canción súper, pero súper divertida, donde el genio azul le canta a Aladdin para demostrarle que puede hacer magia increíble y ser el mejor amigo que podría tener. Mientras canta y baile, por supuesto, hace bromas y cambia de forma. Es verdad, una canción muy, pero muy divertida, y hace este gran espectáculo lleno de sorpresas. Pues bueno, con esta música tan alegre, fue una canción tan buena que fue nominada al Oscar como mejor canción original en 1992. Ahora vamos a recordarla, vamos a disfrutarla, a cantar y a bailar. ¡Un amigo fiel!
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gracias por sus saludos, por sus mensajitos a la línea Lizzy Liber 5579-247383. Tengo un saludo para Oviedo Falcón que nos dice: buenos días, por favor, ¿me puedes mandar saludos otra vez? Claro que sí, con muchísimo gusto, porque siempre estás súper, pero súper atento al programa, a la participación. Así es que muchas gracias, te mandamos un saludo. También tengo saludos especiales para de este lado, que me dicen: soy Martín, te mando un súper saludo, Martín, con un abrazo especial. Andrea Giselle también, muchísimas gracias. Y a Matías, que nos escucha. Matías nos escucha en Guadalajara, le mandamos un súper, pero súper saludo. Oigan, hoy les tengo una gran recomendación, porque si hay una película que promete risas de principio a fin, esa es Minions y Monstruos. Así es que tú no puedes perder la oportunidad de verla y disfrutarla y vivirla y reír a carcajadas, porque en esta nueva aventura nuestros personajes amarillos favoritos llegan a un Hollywood lleno de magia, cine y criaturas súper sorprendentes. Entre situaciones completamente disparatadas, monstruos inesperados y humor que caracteriza totalmente a los Minions, ya saben cómo nos hace reír a carcajadas, la película demuestra que las mejores historias nacen cuando alguien se atreve a perseguir un sueño, aunque todo parezca salir medio mal en el camino. Y bueno, pues además de ser una película para toda la familia, que toda la familia va a disfrutar, reír, gozar y bueno, pues compartir, sobre todo Minions y Monstruos es un divertido homenaje al cine con escenas llenas de creatividad, aventuras y mucha imaginación. Los pequeños, por supuesto, van a disfrutar cada chiste, cada ocurrencia, cada momento. Seguramente saldrán muchísimas frases nuevas, memes derivados de ahí. Así es que ya estamos súper contentos de que haya salido esta película. Y si tú no la has visto, pues te recomiendo que te lances ya, porque ya está en cines desde la semana pasada y tú no puedes perder la oportunidad de disfrutar esta increíble película. Minions y Monstruos. Vamos a ver qué aventura nos tienen preparada los Minions en esta ocasión. Y bueno, pues, ¿qué te parece si nosotros nos vamos a escuchar esta canción especial? A mí me gusta mucho, me pone buenas y obviamente pues muy temática con lo que estamos platicando. Y este es el baile, es el remix de los Minions.

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1: ¡Lazy Livers! Oigan, ¿qué haces cuando algo que deseabas no resulta? Y es que hay tantas cosas en la vida que de pronto deseamos con todo, todo, todo nuestro corazón. Y tenemos una ilusión y una esperanza, de verdad. Y creemos, tenemos fe en que así va a suceder. Y así todos los mexicanos teníamos el corazón llenísimo de ilusión justamente en el último partido de México. Y es que creo que, por ejemplo, este ejemplo, como que todos nos sentimos súper identificados porque deseábamos con todas nuestras fuerzas que México pudiera llegar mucho más lejos en esta justa deportiva. Y aunque quizá, pues, los números, las estadísticas, la historia podían decirnos que era complicado, nuestro corazón nos decía otra cosa. Y al final del día se siente así como un hoyito en la panza y obviamente un corazón desconsolado. Y lo que ya más atención obviamente a mí me llamó es empezar a ver a todos los niños y a las niñas que de verdad estaban sufriendo, o sea, que de verdad estaban muy conmocionados por él. Pero ¿cómo? ¿No va a jugar más? Pero ya se terminó, pero ya perdimos, porque claro que en el corazón llevábamos el y si sí, los que conocíamos la historia y estadísticas era como de y sí, sí, pero los niños lo creían de verdad. Muchos de ellos estaban viviendo por primera vez un mundial, otros a lo mejor sí era su segundo, pero como que cuando eran pequeños no tenían noción. Entonces, de verdad que esta energía se contagió y era un país entero vibrando con la misma ilusión, la misma fe. Y bueno, pues creo que esto se parece muchísimo a la vida. A veces deseamos algo con todo nuestro corazón, trabajamos, luchamos, nos esforzamos y estamos segurísimos de que va a suceder, ¿saben? Como sí, porque yo le he echado todas las ganas, he puesto todo el entusiasmo y he trabajado y me he esforzado y además me he preparado y tiene que suceder y a veces simplemente no sucede. O quizá no sucede en ese momento y eso es algo que también tenemos que entender, que pues los tiempos de Dios son perfectos y que las cosas suceden cuando tienen que pasar. Pero mientras tú como que puedes como entender o medio entender lo que está pasando, definitivamente se siente así, ¿no? Nuestro corazón un poquito triste. Pero también tenemos que recordar que la vida muchas veces nos cambia el camino, nos obliga a replantear nuestros sueños o nos lleva a descubrir de otra manera cómo llegar, o a lo mejor en el camino de bueno, ok, vamos a continuar, encontramos algo mucho más sorprendente, algo que enciende mucho más nuestro corazón. Pero hay algo que nunca debemos permitir, es que un sueño que no resultó apague nuestra ilusión. Nosotros debemos de seguir creyendo, debemos de seguir luchando, poniéndonos objetivos claros, porque yo creo que eso nos da la felicidad en la vida. Cuando nosotros tenemos un objetivo y luchamos por él y trabajamos y nos esforzamos, ese camino y esa lucha es parte del sueño y es parte de nuestra felicidad. Así es que, pues, ahora sí que cuando algo que deseas con el corazón no se da, simplemente respira, piensa que por algo pasan las cosas y una de dos, o sigues luchando exactamente por lo mismo, o si por alguna circunstancia no se puede, puedes sentir, escuchar tu corazón y saber a dónde te está marcando que puedes redirigir el camino, porque nuestro corazón tiene una brújula que nos dice hacia dónde ir, lo que está bien, lo que está mal y bueno, seguramente nos guiará en el camino. Por eso tú siempre debes de tener mucha actitud positiva y mucho ánimo.

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3: 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Mientras tanto, nosotros continuamos con más. Quédate conmigo, con Lizzy Rocks en Exa. ¡Yay!

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2: De nuestros tíos, pero por supuesto que también quiero que los libres más pequeños abran su corazón y que se permitan conocer este anime que definitivamente es una historia que, aunque pasen los años, sigue encendiendo nuestro corazón, y esto es Los Caballeros del Zodiaco. Este anime llegó a la televisión japonesa en 1986, hace un montón de años, que son 40 años, con un grupo de jóvenes guerreros que portan armaduras ligadas a las constelaciones y luchan para proteger a la diosa Atenea. ¿Te imaginas vivir una experiencia así? Bueno, espero que te esté gustando y te esté emocionando, porque quiero que corras completamente a descubrir Los Caballeros del Zodiaco. Pero más allá de las grandes batallas que luchaban, esta historia nos enseñó algo increíble, que cuando parece que ya no puedes más, justo lo que estamos platicando hace un momento, todavía puedes encontrar fuerza dentro de ti para levantarte una vez más y seguir adelante, luchando por aquello que marca tu corazón, luchando por conquistar aquello que de verdad necesitas hacer. Y por eso creo que Los Caballeros del Zodiaco pueden conquistar también a las nuevas generaciones, porque es una historia que habla de amistad, valentía, lealtad, y que nunca debes rendirte ante los obstáculos de la vida. Además, hoy su universo sigue súper vivo y podemos encontrar la serie clásica y otras historias también en Crunchyroll y en Netflix. Y por supuesto también hay nuevas versiones y aventuras de estos legendarios guerreros. Así es que si nunca has sentido arder tu cosmos, pues quizá este sea el momento de descubrir por qué Los Caballeros del Zodiaco marcaron una generación y seguramente también van a marcar tu corazón. Así es que vamos a recordar el intro de este anime, Los Caballeros del Zodiaco.
3: Los Caballeros del Zodiaco.

0: emocionada porque el día de hoy tenemos de vuelta a un gran talento. Más de 12 novelas. ¡Andrés Sebastián! ¿Cómo estás?
1: Pues muy bien, muy contento, muy agradecido por estar en esta entrevista.
0: Oye, pues yo también estoy muy contenta y ahorita que vi así el dato, más de 12 novelas en Telemundo y Televisa. ¿Cuántos años tienes ahora desde hace un año que... ¿Cuántos cumpliste?
1: 10 años.
0: 10 añotes, o sea, has hecho más novelas que edad.
1: Exacto, o sea, ¿qué? Casi, no sé.
0: Oye, es que estás increíble, además eres un gran actor, muy comprometido, disciplinado. Y bueno, pues te pudimos ver en Papás por Siempre, ¿cierto?
1: Sí, en Papás por Siempre con Miguel Martínez, Michelle González, que ya había... Y que ya tenía la fortuna de haber trabajado con ella y es muy linda. Y también trabajé con María Perroni. Todos, bueno, todos son muy lindos.
0: Tú ya conoces a todo el medio artístico con 12 novelas, ¿eh? ¡Qué bárbaro! Oye, bueno, pues ya habíamos platicado contigo un poquito de cómo nació este interés por la actuación. Sí. Ahora ya te veo más como un actor infantil, más...

0: consolidado, te veo muy profesional, te veo disciplinado, responsable. ¿Qué sientes tú? ¿Cómo te ves a ti mismo? ¿Cómo te sientes?
1: Pues yo me siento como que de muy contento, o sea, muy feliz por estar en lo que quiero, o sea, porque no me acuerdo si ya te lo había platicado antes, pero yo desde los 4 años...
0: Sí.
1: Yo me la pasaba grabando, me tengo muchos videos ahí de mi antiguo celular, ahí grabándome, también con el celular de mi mamá, ahí grabándome, y ya después como de que mi mamá me dijo, oye, ¿quieres meterte a esto de la actuación y eso? Porque estábamos en pandemia.
0: Sí, me acuerdo que me platicaste eso y que una tía también les ayudó.
1: Ajá,
0: o algo así.
1: Sí, una tía también.
0: Oye, y pues a partir de ahí comenzaste hace 6 años prácticamente tu carrera y no has parado de trabajar, no has parado de tener llamados, no has parado de disfrutar. ¿En algún momento has sentido como de no estoy tan seguro de querer seguir haciendo esto o más bien ha llegado a ti el pensamiento de quiero hacer esto toda mi vida?
1: No, pues siempre está el pensamiento de quiero hacer esto toda mi vida, me encanta hacer esto, grabar novelas, o sea, me fascina esto.
0: Oye, cuéntame un poquito, yo tengo mucha curiosidad, cuando tú grabas novelas, ¿te ponen el famoso chicharito en el oído?
1: No, creo que solo un como máximo así, pero ya lejísimo, 5 veces.
0: Ok, ¿y qué se siente?
1: O sea, es que no, a mí sinceramente no me gusta. Porque cuando ya tengo como de que la emoción, como de que ya tengo como de que de que decir los tonos y como que se me va todo.
0: Sí.
1: Y como que me concentro más en lo que dice la persona que me está diciendo los diálogos. Entonces, a mí no me gusta. O sea, quizás sí cuando sea grande y ya tenga más práctica eso, lo utilizaría, pero no, preferiblemente yo me aprendo mi diálogo.
0: Cuéntame, por favor, porque sé que ahorita están preparando una serie muy importante llamada La Raíz del Silencio, en donde estás al lado de Lolita Cortés y Eric del Castillo. Platícame, ¿de qué trata? Sí. Platícame todo.
1: Sí, pues, es que trata de... O sea, mi personaje trata de que pues él ve mucha violencia entre su familia alrededor de él.
0: Ajá.
1: Y pues como que maltratan a su mamá.
0: Ajá.
1: Y él como que quiere defenderla, pero no puede. Entonces eso lo interpreta con unos luchadores.
0: Ok.
1: Y siempre como que su mamá termina ganando o viene un luchador y la defiende, de que sería como de que yo.
0: ¡Wow! Oye, está súper interesante. Creo que va a ser una serie que va a reflejar temas muy importantes y también el aprender a abordarlos. Así es que pues estaremos viéndote pronto. Ya les estaremos platicando a todos los Lizzylivers en dónde, a qué hora, cuándo y todo para que podamos ver este gran trabajo. Oye, ¿alguna canción que en este momento te digas, wow, esta es mi favorita de mi artista favorito?
1: Pues... no tengo una en específico.
0: Ok.
1: Pero uno de un grupo. Y también las tuyas. Me encantan las tuyas.
0: Ay, muchas gracias.
1: Están bien padres las tuyas. Me gustan mucho.
0: Muchas gracias. Piensa en una para que la presentemos mientras, pues nos recuerdas, nos das un consejo a todos los niños y a todas las niñas. Pues no sé, que sigan su corazón, que descubran qué es lo que les hace feliz y vibrar. No sé, algún consejo para que encuentren sus sueños.
1: Pues que... una, que siempre peleen por lo que quieren y que siempre estén... o sea, que siempre sigan sus sueños y que nunca se rindan, porque un día, tarde o temprano, va a llegar. Y pues eso, ¿sabes? O sea, está muy padre eso.
0: Claro, pero con mucha conciencia. No solo soñarlo, sino hacerlo, prepararse, practicar, así como lo has hecho tú.
1: Exacto, siempre, obviamente, pelear por lo que quieres. Lo más importante, que siempre lo hagas con muchas ganas, con mucho entusiasmo y que lo quieras hacer con verdaderas ganas, con muchas ganas.
0: Con tu
1: ganas.
0: Corazón.
1: Exacto, con tu corazón.
0: Me encanta. Muy bien, pues entonces ahora sí, ¿ya pensaste qué canción vamos a escuchar en este momento?
1: Pues me gusta una que se llama Me Gustas de Grupo Frontera.
0: Muy bien, pues entonces vamos a escuchar Me Gustas de Grupo Frontera. ¡Che!

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0: Llegamos al final de clases y quizá hoy no nos damos cuenta de todo lo que vivimos para llegar hasta aquí. Hubo días de muchísima diversión, aventuras con nuestros amigos, aprendizajes, risas, pero también momentos muy difíciles. Nervios antes de un examen, preocupaciones y días en los que tuvimos que esforzarnos un poquito más. ¿Pero saben qué? Esa es la vida. Y lo más importante es mirar hacia atrás y sentirnos súper orgullosos de nosotros mismos. Siempre que sepamos que entregamos el corazón y que hicimos nuestro mejor esfuerzo. Ahora comienza una pequeña nueva etapa. Un tiempo para disfrutar, jugar, hacer esas cosas que tanto nos gustan, compartir con nuestra familia y, claro, sin olvidar nuestras responsabilidades en casa. Pero también es momento de retomar fuerzas, llenar nuevamente el corazón de energía y disfrutar muchísimo, porque más adelante llegará un nuevo ciclo, nuevos retos y nuevas aventuras. Así que hoy celébrate, abraza todo lo que aprendiste y sobre todo sonríe, sonríe siempre, porque terminaste una etapa y estás listo para comenzar a escribir la siguiente. Y no lo olvides, la luz que llevas dentro brilla en el presente. Pasado el día de hoy, muchísimas gracias por todos sus mensajes, por todos sus saludos, gracias por estar siempre conmigo, acompañándome y que juntos hagamos de Lizzy Rocks en Exa la receta para sonreír, siempre con actitud, siempre con energía, con muchísima alegría. Y bueno, pues ahora sí estamos a nada. Yo ya sé que están pues unos ya libres, otros en graduaciones, otros en recoger sus cosas, entrega de calificaciones, pero ya faltan 3 días, 4 días para que se termine formalmente el ciclo escolar y bueno, pues definitivamente a disfrutar, como se los acabo de comentar en el consejo, a disfrutar, a vivir, a hacer lo que obviamente nos gusta muchísimo sin perder de vista nuestras responsabilidades, pero sí, ya están aquí las vacaciones oficialmente. El próximo sábado estaremos celebrando y estaremos cantando al ritmo de Lara Campos. Llegaron las vacaciones, claro que sí, a disfrutar. Y pues yo espero de verdad que pases momentos inolvidables con tu familia, que compartas, que sonrías y sobre todo que vayas pensando, si es que no tienes todavía el plan, ¿qué vas a hacer en vacaciones? Porque no puedes hacer como nada o a ver qué sale. Tienes que tener un plan, no sé, un curso de verano, aprender algo nuevo, qué sé yo. Así es que ve planeándolo muy, pero muy bien. Muchísimas gracias a todos por estar conmigo y por supuesto, no te olvides de escuchar mi podcast en Spotify, Lizzy Rocks en Nexa. Si te perdiste un pedacito o quieres volver a escuchar todo el programa, o qué tal en estas vacaciones puedes escuchar todos los programas que hay de la historia de Lizzy Rocks en Nexa ahí en mi podcast, bueno, pues córrele a Spotify. Y también te invito para que me sigas en todas mis redes sociales como Lizzy Rocks MX. Y bueno, pues en YouTube vas a encontrar videos increíbles, también en mi cuenta de Instagram, de TikTok, y bueno, pues en Spotify todas mis canciones para que este verano te pongas a bailar y a cantar conmigo. Muchísimas gracias a mi productor Tony y por supuesto a Elías, Oscar y Levi en los controles, a Monse en los teléfonos, Mariana, Steph, Frida, Oscar y Abraham, por supuesto en las redes sociales, Pato Navarro en el podcast y Eric Jiménez en la edición. Yo te espero el próximo sábado para jugar, cantar, sonreír, echar mucho chismecín y pasarla increíble. Disfruta tu semana siempre con una sonrisa. Siempre con una sonrisa amable para las personas con las que te encuentres. 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

9:44. La temperatura, 18 grados.

0: Fuerte ese aplauso para mi amiga Julieta.
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0: 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La temperatura, 19 grados.

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Es 26.

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1: Para todo este bendito país está la nueva cumbia con nosotros.
2: Se puede, se puede, se puede. Todo el mundo nos pregunta, ay, ¿tiene novio, tiene novia, tiene algo? Y entonces, ¿qué le decimos, Chalín?
3: Estoy casada con la cumbia.
1: Ah, sí, ah,

0: Eric Canales. ¿Cómo estás, Eric?
1: Muy bien, buenos días, Jessy.
0: Oye, Eric, muchas gracias por estar acá.
1: A ti, muchas gracias. Eres el Howard Stern de México.
0: No, hombre, ya quisiera yo ser algo. Pero de verdad, gracias, Miri. Siento que algo se
2: perdió. Está con nosotros Leo Ritchie. El aplauso para Leo Ritchie, señores.
3: Gracias, muchas gracias. Cuando encuentras una persona que te entiende y te sientes valorada en este mundo tan hostil, se te hincha el corazón. Así que este es corazón hinchado y dice así.
4: Cuando voy contigo a mi lado, llevo todo el corazón hinchado.
5: Adriana Ríos, queridísima, guapísima.
0: Adriana Ríos con nosotros.
6: Esta historia habla de, no precisamente de la buena suerte, sino las cartas que me salieron en el amor.

0: Es que tengo paladar rendido.
1: Está bien, no te preocupes. Seguramente lo conocen, se llama Hasta la miel amarga.
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3: Están los de abajo con nosotros. Permítanme saludar.
1: ¿Cómo ves si nos vamos con Escápate?
3: Por el amor de Deu, vámonos.
2: Busco salir de esta locura, esta inmensa amargura.
3: Matiz con nosotros.
4: Dame una noche más.
3: De verdad, gracias. Y espero verlo pronto.

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17: Pues bueno, esto es Jordi en Nexa con los especiales de fin de semana. Hoy, sabadito, ya saben, tenemos lo mejor de la semana, lo que funcionó, lo que a la gente le gustó, lo que estoy seguro que a ustedes les va a gustar, o por lo menos espero que así les guste. Manolito Fernández, buenos días, amigo, ¿cómo estás?
18: Bien, amigo, bien, contento de estar aquí en sábado con todos ustedes. Si ustedes están en pijama, si ustedes están en pants, o si ya están preparados en tacuche porque tienen algún evento social, bienvenidos a lo mejor de Jordi en Nexa.
17: Y saludos a toda la República Mexicana, hay muchísima gente que nos escucha en todos lados. Acuérdense que este programa es, será y siempre querrá ser nacional, y así, bueno, no siempre querrá, sino es nacional. Así es que, bueno, para toda la gente que nos escucha en toda la República, saludos, muy buena vibra. Espero que tengan un excelente fin de semana, que puedan descansar, pasarla bien, relajarse, disfrutar, echar un poquito de fiesta o un poco de siesta, con F o con S. Señores, bienvenidos. Esto es lo mejor de Jordi en Exa.
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1: Par de tres contra Jordi en Nexa. ¿Listo, Tony?
2: Listo. Vamos, venga, amigo. Venga, amigo.
1: Sí, que no nos lo pena lo, no, las nuevas generaciones. Estos ya son generación alfa.
3: Venga.
1: Venga.
2: Tony.
1: Jordi.
3: ¿Cómo se nos fue, güey? ¿Cómo se nos va a ir esa?
2: Es.
1: Dale tres segundos más para que la gente juegue allá afuera.
2: Sí.
1: Jueguen todos allá afuera. Jueguen. Ya saben cuál, vayan mandando WhatsApp, le voy a dar boletos a la gente que se pone fuera más.
2: Debí tirar más fotos, Bad Bunny.
3: Está bien,
4: sí, el nombre.
1: Oigan, pero eso es lo que ustedes bailan. Sí, o sea, sí, sí. Esa güey.
3: No.
2: ¿Cuántos puntos eran?
4: Y ese tal Bad Bunny, ¿quién es?
3: Sí, no,
1: yo todavía no dejaba a mi hijo ir al concierto de Bad Bunny. Imagínate,
2: no. ¿Cómo crees?
1: Al principio, es que estamos hablando hace 12 años, mi hijo tenía 13 años y por atrás y cuatro sí. Hipótesis, ¿sabes? Mi amor, sí, viene aquí tu mamá, tu hermana, le dije, please.
3: ¿Qué va a aprender?
1: Bueno, pero terminé llevándolos al concierto.
3: ¿Y te gustó?
1: Fui el papá. Sí.
4: ¿Fuiste al de ahorita? Al de diciembre.
1: Pero el primer concierto que vino a México, o sea, primero le dije, no Bad Bunny, o sea, en el coche, porfa, como tres meses. Y luego dije, no voy a poder contra esto.
3: Y ya
1: y le dije, vámonos, los llevo al concierto. Bien. Y detrás de tus amigos, y yo fui el único papá que los llevo al concierto.
3: Qué cool.
1: Pero estoy hablando de hace 15, cuando empecé. Eso, Bad Bunny.
2: Sí.
1: Okay, ¿listos? Vamos ahora sí, por dos puntos. Prevenidos, dos puntos. Jordi, Jordi en Exa, llevamos un punto para tres. Todavía nada. Esta va por dos puntos. Prevenidos.
2: Sí.
1: Ahora.
4: David.
1: Bien. Jordi. Vas tu primero. Pero espérame, tres segundos que la gente juegue. A ver, David.
4: Poster de People, creo que se llama Bump Top Kids, una madre así, ¿no?
2: A ver, otra vez, ¿cómo?
4: Bump.
1: A ver, el nombre.
4: Up Kids.
3: ¿Sí?
2: ¿Sí?
3: ¡Sí!
2: ¡Sí!
3: ¡Ay, bien! ¡Oye,
1: bien! ¡Que se la borraba!
2: ¡Dos puntazos!
4: Estaba nervioso porque no sabía si se llamaba así.
1: Sí, Pop Kids, Foster the People. Bien. Muy bien. ¡Par de tres se va a la delantera, señores! ¡Par de tres se va a la delantera! ¡Dos puntos para par de tres! Estamos en Soundtrack VIP. Jordi Nexa lleva un punto. Prevenidos. Vamos a la siguiente canción. ¿Por cuántos puntos?
3: Dos.
1: Por dos puntos. Esto es Soundtrack VIP. Todos jugando. Ahora. Jordi.
2: David, Tony.
1: No manches.
5: Fue más o menos.
1: Sí. No, pero dije yo primero, güey.
2: Sí, fue Jordi.
3: ¿Qué dice el bar? ¿Qué dice el bar?
1: Voy a tratar. Espero que no sea una versión especial, porque ahí sí me truenas. La maldita primavera con artículo la. Y es June. ¿No?
2: No.
1: Vas.
2: Roba.
4: Yo iba a decir lo mismo.
1: Y otra cosa, no me dejes lo que
4: A ver, dime una cantante mexicana.
5: Siento el vacío.
4: Maldita primavera de Yuri. De Yuri.
3: Ahí no, está. Él dijo Yuri.
1: ¿Sí? ¿Es que es sin la?
3: Es sin la.
1: ¡No!
3: ¡Bien!
1: ¡Por
3: amigo,
1: con
2: artículo.
1: Primavera.
2: Bien.
1: Muy bien.
2: Cuatro puntos,
1: par de
2: tres.
1: Muy bien, Meja, muy bien. Era sin el artículo.

0: canción.
1: Buena rola.
2: Lástima, se la arruinamos a todos los que nos escuchan. Que
1: no más. Muy bien.
3: Lo estás haciendo perfecto.
1: Vamos.
3: Va, par de tres lleva 4 puntos. Jordi Nexa 1.
0: Ayúdanos, amigo.
3: Amigo, no. Aquí no hay. Por 2 puntos, muy bien.
0: A ver.
3: De hecho, esa era mucho más dirigida hacia nosotros.
2: Sí, pero
3: porque
2: es que
3: ellos la conocieron
2: efecto
3: reciente.
2: Despecho.
3: Sí, efecto despecho.
1: Es un efecto despecho.
3: Pero fue muy bien. Maldita primavera. Muy bien. Pero yo creo ya es Yuridia.
2: ¿Quién está como tiraste con artículo? Sí. La.
0: Yo pensé que lo que estaba mal era la
2: Yuri.
3: Ajá. Sí. Pero te la aventaste muy bien. O sea, sí, le buscaste bien. Por donde tenías que
0: súper
3: encontrar.
0: Bien.
3: Mira, ¿listos?
0: Sí.
3: Sale, vamos. ¿Por cuántos puntos? 2 puntos. Siguen jugando. Soundtrack VIP, parte 3. Contra Jordi Nexa.
4: Saludos a todos.
0: Tony.
4: Ayer me

0: comidita, mi Jordi.
1: ¿Punto?
2: Sí. No manches.
1: Sí, sí, sí. Sí la voy a pagar, porque sí voy a ir a par de tres.
0: Venga. Ahí
1: vamos a...
2: Ok. Llévanse. Vamos abajo cinco, amigo.
1: Manches, nunca
2: les damos chance. Nunca nos se ha pasado.
0: A ver, cierto. Pero ya estamos.
1: Oye, Tony, pero ¿por qué? Pues tú eres muy rápido, güey.
2: Amigo. ¿Tú la tenías?
0: En otras cosas.
1: O sea, ¿quieres ser valedor? O sea, ¿quieres ayudarlos, no?
2: No. O sea, digo, son esos invitados.
0: Compramos a Chris.
1: Pero eres muy fan, es que no decía algo. O sea, Tony es ultra fan, O sea, estás jugando contra mí.
2: Mira,
1: cabrón.
2: Chris dice que sí es valedor.
0: Eso, Chris.
1: Okay, bueno. Venga, vámonos.
3: Y no le
1: venga, a jugar,
3: por decir
1: a jugar,
3: eso,
1: a jugar, señores. Soundtrack VIP.
2: Venga.
1: Par de tres contra Jordi Nexa. ¿Por cuántos puntos? Dos todavía.
0: Mira.
1: Ya súbele la complicación, papito, para que lleguemos. Vale, bueno. No.
0: Cuatro.
1: ¿Pero estás cambiando la canción? Tres.
0: Tres puntas.
1: Venga. Tres puntos. Si nos la ganan ellos, nos.
2: Ya, nos han dado una rostrada.
0: Venga, venga.
1: Venga, por tres puntos. Soundtrack VIP. Ahora.
2: Tony.
0: Se metió el pie, mi valedor.

0: bien, amigo.
1: Los niños sí son mucho más de despecho para acá. O sea, no son ni siquiera de Matute para
0: acá. Es la brecha generacional.
1: ¿Nunca han ido a ver a Matute?
2: No.
1: Pero algún día vamos. Sí, vamos. A Matute les encantaría, pero... O sea, no han ido a ver a Matute, güey. Están muy chavititos. No manches.
2: Iremos, iremos.
1: Ok, no juegues ya ni de Matute para acá, ok,
2: venga. Venga,
1: ya
2: no nos pueden remontar.
1: Vamos, chavitos, vámonos.
0: Venga.
1: ¿Listos?
0: Sí.
1: Vámonos. Ahora.
0: No, no, ni idea. No,
1: me mandaste a razón.
0: Yo igual, no sé.
2: Que avance, que avance.
1: Que avance, que avance. Y vamos a ver qué la tiene. Hay que tener mucho cuidado porque si le damos... Quien la canta igual se divide en la canción. Ten cuidado.
0: Aquí estoy perdido, amigo, ¿eh?
1: Aquí me hizo falta Manolo.

0: Sí, Manolo se lo hubiera subido.
1: ¿Era Rocío, es Rocío Dúrcal? Ni idea. Pues vamos, 3
0: María
1: de 3.
0: Conchita Alonso.
1: Está, no, pero tú eres una cantatriz con ellos, porque pues así no hay manera.
2: Despecho.
1: Ah, ok. ¿Quién es? ¿Quién es?
0: María de Ochoa.
1: ¿Vivi Gaitán?
0: No sé.
1: Sasha no es, estoy seguro. Vivi Gaitán, Mariana Garza, Paulina Rubio,
0: ¿Lidia?
1: ¿Lidia Ávila? Edith
0: Márquez.
3: No.
1: Ay,
0: Edith Márquez.
1: ¿Saben quién es Edith Márquez o no?
3: De la verdad, pero le mandamos un saludo y un buen, y un abrazo.
0: Sí, también.
1: Linda.
0: Sí.
1: También podrá ser su mamá. No, en serio, pero una mamá guapísima, ¿eh?
3: No, pues.
0: Ayúdanos, Cristian.
1: Vamos al siguiente por 3 puntos. O sea que faltan todavía 3, faltan 2 más. Bueno,
3: ¿dos?
1: ¿Dos? No, 3. Dos, 3 de 3. Si no, nunca nos emparejaríamos. Claro. Va, porque esta estuvo anulada. Prevenidos todos. Señores, par de 3 nos está dando una arrastrada en nuestra propia casa.
3: Terrible.
1: ¿Listos? Ahora.
0: No, son. No, amigo.
1: Aguanta.

0: ¿cómo se llama?
1: Ya se la estás poniendo ahí para que la empuje, nada más.
0: No, no, porque es de despecho también. ¿Es la típica de ella?
2: ¡Ah! ¡Tony! ¿Es Dulce?
0: No, no, no, no, no. Todo es Dulce. Es Ana, es esa...
2: ¿Marisela?
0: No.
2: Sí, sí, sí, sí.
1: Oye, esto era super mole.
0: ¿Ustedes saben quién es?
3: O sea, sí, con

0: Jordi, pero estaba conmigo.
1: Pero salió el punto de Jordi.
0: ¿Quién como tú? Ana Gabriel.
2: ¡Wow! Bien. Ya se va a poner mejor.
1: ¿Eran qué? ¿Tres puntos?
2: Oye, Rolón.
3: Sí, tres.
0: Sí, no, sí, la gente no sabe que yo matado.
2: Sí, ya no quiero
0: ver el WhatsApp aquí porque
1: no
0: me
1: pongo. No,
3: ahora sí
1: no
3: van a quemar. Sí.
1: 7 contra 2, amigo.
0: Dice, qué pena, qué pena.
3: 12
0: que...
3: a 7.
0: 12
3: favor
0: a 7.
3: Favor de visitantes.
1: Favor de visitantes, sí.
0: No, ¿mira? Ellos 11, ellos llevan 11, ¿no?
3: 11.
0: No. 11, llevan 11 y nos llevamos 7. Sí.
3: A ver.
0: Bueno, 12, vamos a ver 12 para que estemos emparejados. Ahora sí, si adivinamos.
2: 11 y medio.
0: Los empatamos, si no nos ganan.
2: Venga, o sea,
0: esto es como penales. Va, si perdemos
3: muerte
0: esta.
3: Súbita.
0: Si perdemos esta, perdemos.
2: Ya fue.
1: Venga, Cris.
0: Sale, venga. Vámonos. Ya salte del despecho, ¿no?
1: Sí, ya.
0: Por 3 puntos. Sale, vale. Todo el mundo prevenido jugando 1:02. Ahora.
1: Yo, David.
0: Sí. Fíjate la bendición.
1: Sí, amigos, te lo sabes.
0: ¿Es Maroon 5?
1: Sí.
0: ¿Cold?
1: Estoy.
0: No, pero va primero.
3: Es Maroon 5. She Will Be Loved.
0: Nos bien. ¡Nos ganaron, señores! ¡En nuestra cara, par de tres! ¡Con solo 23 años! ¡Llegaron a ganarnos, señores! ¡Felicidades! Muy bien. Par de tres pasa a 16avos.
3: Venga,
0: a
3: los, sí.
0: A los, no, ya, octavos, ¿no?
3: Ya el sexto partido.
1: A los octavos, sí.
0: Pasan los octavos.
2: Ah, no, ya van a jugar el quinto.
0: Tendrían que regresar ustedes a
2: Órale,
0: competir.
2: ¿Va?
0: A competir. Vale. Están muy cañones.
2: Y ya con Moy. ¿No? Y con Moy. Y ya con Moy.
3: Y Moy es una enciclopedia,
0: O sea,
1: sí, los primeros los tres. Y los
2: bien,
1: tres.
2: Me late.
3: Moy es conocedor también.
2: Estaremos para los octavos.
0: Oigan, muy bien, par de tres. O sea, mis respetos en todo. Felicidades. Síganos en las redes. Vuélvanse valedores. Gracias, chicos.
3: Gracias,
0: gracias
3: a ti, Jordi.
0: Gracias. Un ratito.
2: Muy felices.
0: Gracias.
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0: 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Vamos a musiquita y regresamos de volada.

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1: Miguel Huguito, ¿cómo estás, amigo?
2: Muy bien, ¿y tú?
1: Bien, muy bien.
2: Como siempre.
1: Te tengo muchas cosas que quiero comentar contigo.
2: Yo aquí estoy para ti.
1: Dicen, buenos días, mi Jordito hermoso y mi Huguito hermoso.
2: Ay.
1: Dice, quiero hacerles una pregunta y sé que ustedes me la pueden contestar. A la premiere de Spider-Man, ¿vendrán Tom Holland y Zendaya?
2: No sé.
1: ¿Podemos contestar o no? Porque sí tenemos la respuesta.

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2: Sí, ahorita les digo.
3: Oigan, a ver, vamos a empezar a hablar de películas.
2: Sí, señor.
3: Nada más, antes de hablar de los estrenos, el día de la revelación para mucha gente fue una súper, súper tristeza, sí. Una decepción. El día de la decepción para mucha gente. A mí sí me gustó.
2: A mí también.
3: A mí sí me gustó. Sí, yo no la considero de las mejores películas de Steven Spielberg, o sea, así como al nivel en que la llevaron, pero sí me gustó. Uh-huh. O sea, sí me gustó y me pareció buena, pero mucha gente se decepcionó. ¿Qué ha pasado con la película?
4: Yo creo que mucha gente esperaba justamente una película que tuviera que ver con extraterrestres. Y si bien Spielberg no es que todas sus películas hable de eso, hay varias de sus películas más icónicas tienen que ver con el tema, y mucha gente esperaba que fuera del nivel de E.T., de Encuentros Cercanos, de la Guerra de los Mundos. A mí lo que me sucede viendo un poco las críticas y viendo un poco lo que comenta la gente es, no vayan a ver una película, sea esta o cualquiera, no vayan a ver una película que ustedes quieren ver. Vean la película que les van a contar. Porque si no, entonces justamente lo que sucede es que no me gustó porque no es lo que yo pensaba. Pues no, nunca va a ser lo que tú pensabas. A mí me parece que la película nunca se trata de extraterrestres. Se trata de la poca empatía que existe entre especies y entre nosotros mismos.
3: Entre nosotros, entre los gobiernos,
4: entre todo, ¿no? Y cómo es que esa falta de empatía muchas veces es lo que yo decía cuando hablamos de ella. ¿De qué te sirve tener las respuestas si estás haciendo las preguntas equivocadas?
3: Sí, a mí la película me gustó. Me parece que es mucho más profunda que una película nada más de ovnis y de llegada de extraterrestres. Sí, de empatía, de qué debemos de saber y qué no, qué tenemos derecho a saber y qué no, cuántas cosas nos han guardado información, quiénes claro. nos las guardan. O sea, está interesante. Ahora, les tengo un Alka-Seltzer para el día de la revelación.
4: ¿Qué es un Alka-Seltzer?
3: Un Alka-Seltzer es algo que te cura la cruda.
4: Ok.
3: O que es un poco como que, una aliviana
4: lo
3: que esperabas.
4: Ah, lo que mencionabas hace rato.
3: Sí. Me puse a ver Arrival.
4: De Denis Villeneuve.
3: Ajá, que es una película que habla exactamente del mismo tema. Es exactamente la misma línea, pero de una manera distinta. Donde sí hay más extraterrestres desde el principio. Donde sí se trata. Aún así es profunda, porque estas películas sí. no son La Guerra de los Mundos, ni es El Día de la Independencia, ni es Armageddon. O sea, no vas a ver a Will Smith madreándose a un extraterrestre y arrastrándolo por el desierto.
4: O sea,
3: no.
4: Una premiación. No.
3: O sea, no es Men in Black, o sea, no.
4: Sí.
3: O sea, son películas mucho más profundas, pero Arrival tiene un poco más de lo que la gente esperaba del día de la revelación.
4: Es que yo creo que justamente mucha gente esperaba eso, lo que es Arrival, y ya existe Arrival. Entonces, vean Arrival con Amy Adams y con Jeremy Renner, es muy buena, es intensa, es profunda. Y si quieren más como algo de terror, ¿no? Por ejemplo, hay una película que se llama El Cuarto Tipo. A mí no me gusta, pero sí sé de una generación que marcó mucho ese tipo de película, porque es una película como de found footage o de material encontrado que tiene que ver con aliens. Y si no, también está Señales de M. Night Shyamalan, ¿no? Que son como un poquito más de terror, pero pues, si lo que quieren ver son extraterrestres, ahí están esos.
3: Y acuérdense, yo le he preguntado últimamente, que he estado haciendo tantos programas con ufólogos y con tanta gente, siempre les pregunto, ¿cuál es la película más real para ustedes, ufólogos, de lo que realmente es la vida fuera de este planeta? Y de cómo tendríamos los contactos y cómo se acercarían las cosas. Y la mayoría me dicen que la película de Contact.
4: Uf, preciosa.
3: La película de Contact de esta
4: Jodie Foster.
3: De Jodie Foster.
4: Sí.
3: Dicen que ese es lo más real a lo que realmente. Y a mí también creo que el día de la revelación se me hace muy real a las cosas que podrían pasar. Sí. Pero Contact es una muy buena película. O sea, si se quieren aventarse, como que quitarse el sabor o el mal sabor de boca que estaban buscando del día de la revelación, pues bueno, Arrival o Contact, creo que ambas pueden ser buenas opciones. Y ya, si lo que quieren es ver extraterrestres, como les digo, jugando con un perrito, pues vean Men in Black.
4: Sí.
3: ¿No?
4: O Día de la Independencia. El día de la Independencia.

0: Que me encanta también.
1: Buenísima.
0: A mí el Día de la Independencia me fascina y Armageddon me fascina. Lo que pasa es que son mucho más palomeras, o son películas mucho más comerciales, pero no por eso son malas, o sea, son otra cosa.
1: O Superman. Superman es un alien.
0: Exactamente. Las primeras dos, Contact y Arrival, están en Prime.
1: Prime Video.
0: Contact y Arrival están en Prime Video, por si las quieren ver este fin de semana, pues para que se den un baño de ovnis, ¿no?
1: Ahora que ya se nos empieza a acabar el mundial.
0: Ya, ahora sí ya se empieza a acabar, ¿verdad?
1: Les dije.
0: ¿Cuándo se acaba, eh?
1: El 19 de julio. 19, no, 18 de julio.
0: Ah, pues ya casi.
1: Ya. Qué tristeza.
0: No, el 19, no juegues, 19. No, pues muy rápido. Bueno, oigan, vamos un corte y ahorita regresamos para que platiques de los... ¿Vas a hablar de Supergirl o ya hablamos de ella?
1: No, ya hablamos la semana pasada, pero quiero retomar una película de la que hablé la semana pasada.
0: Ajá.
1: Porque sucedió algo que nunca me imaginé.
0: ¿De plano?
1: Sí, ahorita vamos a hablar de eso.
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0: 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Vamos a musiquita y regresamos de volada.
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2: Ok, vámonos entonces con, ¿cuál vas? ¿Minions?
3: Minions, fíjate que se estrena una nueva película.
2: Gracias, Juana.
3: Gracias. De
4: adiós.
3: Minions y los monstruos. Y debo de decir una cosa sumamente sorprendente. Me gustó muchísimo.
2: ¿Ah, sí?
3: Me parece que está al nivel de la primera, mi villano favorito.
2: ¿A ese nivel?
3: A ese nivel. La verdad es que está buenísima y creo que a ti te va a gustar mucho porque no se trata de los Minions de siempre, no son Stuart, Bob y estos, ¿no? O sea, pero vaya, sí son los Minions. Y la película arranca con un recorrido en uno de los estudios importantes de Hollywood, donde estamos viendo un poco cuáles son los clásicos o lo que hizo a la industria.
2: Okay.
3: Y de pronto vemos a tres Minions ahí, y entonces todo el mundo dice, ¿por qué hay tres Minions ahí? Y la chica, la que hace el tour, dice, ah, no sabes.
2: O sea, los tours no son personas, no son Minions.
3: No, son personas. Ah. Y entonces les dice, ¿cómo? ¿No saben por qué? No. Ah, les voy a contar la historia de cómo estos tres Minions inventaron el cine. Y entonces, contestando a mucha crítica que se ha hecho de cómo los Minions son lo peor que ha entregado el cine.
2: ¿Eso dicen?
3: Pues eso es lo que dice la gente. Chris Melandri, que es el director, lo que hace es decir, ah, sí, ok, agarremos estos tres Minions y veamos cómo estuvieron en los puntos más importantes del cine y su historia.
2: Ok.
3: Entonces, cuentan la historia del cine a partir de cómo estos tres personajes fueron cambiando la industria hasta llegar a las películas con monstruos.
2: Ok, y ponen películas icónicas.
3: Icónicas, y hacen toda una
2: Psycho y todos, así.
3: Toda una sátira completa del Hollywood. Es como si Babylon fuera con Minions. O sea, es una cosa sumamente interesante. Es donde aplica la típica frase de, es una carta de amor al cine. Esto es una carta de amor al cine. Está muy divertida. Entiendo muy bien que a la gente no le gusten los Minions. Si no lo soportan, pues obviamente no la vayan a ver. Pero yo creo que niños y adolescentes, incluso adolescentes, se la van a pasar muy bien. Y nosotros, que nos gusta mucho el cine, hay muchos guiños de cosas que la verdad es que está muy divertida y la hacen muy entretenida todo esto. Y es como una clase de cine que va avanzando todo el tiempo. O sea, a mí la verdad que me divirtió mucho. Las voces en español, ya habíamos dicho que está Abelito por ahí, está Alberto Lati, está la Reclu, está haciendo un personaje, están ahí Rulo, Cha, y hay como varias cosas. Y está interesante, vayan a verla, la verdad es que vale mucho la pena. 3.5 coronas.
2: Ok, 3.5. Minions y los monstruos contra Toy Story, 5.
3: Sí, está contra Toy Story 5.
2: ¿Ah, sí?
3: O sea, pues sí, están.
2: No, o sea, pero digo.
3: Ah, ¿cuál?
2: ¿Cuál? Si solamente puedes ir a comprar para una con tu hijo, ¿cuál para cuál compras?
3: Está difícil, ¿eh?
2: Sí.
3: Sí, está difícil. Yo creo que si sus niños son muy chicos, Minions. Si son un poquito más grande, Toy Story. Okay. Porque sí está difícil.
2: Ok, las dos están muy parejas.
3: Están muy parejas, sí.
2: Ok, interesante. Oye, me preguntan, hola Jordi, buenos días. ¿Me puedes compartir la película que estabas comentando que viste con tus hijos, por favor? Claro, dije Pretty Woman, pero es Mujer Bonita. Uh-huh. O sea, lo que ves es que mucha gente la conoce como Mujer Bonita y no como Pretty Woman. Mujer Bonita, la de Julia Roberts con Richard Gere, que ya sabemos, así es como la historia de la Cenicienta moderna, sí. Donde ella es una sexoservidora. Y Y bueno, sí les repito, sí tiene un par de escenas de sexo,
3: O sea, lo que es que No muy fuertes.
2: No, sí, super sí. Lights, pero bueno. O sea, porque si tus hijos tienen 7 años, pues no es una buena opción. No, o sea, como para un adolescente, o sea, para cualquier niño adolescente está padrísimo ver Pretty Woman.
3: Sí.
2: Mujer bonita
3: y está en Netflix.
2: Y dicen, a ver, Jordi dice la de los Minions. Jordi, vean la de 2 metros de ti. Saludos, soy Nancy. ¿Ya viste 2 metros
3: de ti? Ya, tiene mucho. También de esas románticas, de esas dramas románticos adolescentes donde al final alguno de los dos ya no está en este plano. A mí la verdad es que me aburren un poco esas. Soy muy honesto. Y creo que sale el chico que sale en esta, ¿no? En una de esas. Hay una película que sale.
2: Dicen, la película de Mensajes de Voz para Isabel nos hizo llorar y nos encantó la película. Mi hija estaba fascinada. Gracias por la recomendación.
3: Gracias.
2: Dice, yo quiero con... Ah, no, ya son otras cosas. Ok. Buenísimo. A ver, vamos con la siguiente.
3: Oye, esta sí está fuerte. Esta sí no es para todo público.
2: Ok.
3: Es un documental que está en Netflix que se llama Instinto Materno.
2: Ok. Instinto Materno, Madre Santa.
3: Básicamente es la historia de una chica. El documental arranca con una chica que acaba de tener a su bebé. Ajá. Y va con él en el carro, intentando llegar al hospital para salvarlo, digamos. Ajá. Y cuando llega al hospital, todo está contado, esas partes están contadas como con material de cámaras de policías. Cuando llega al hospital, los doctores la revisan y es de, pues, usted no tuvo bebé, usted nunca ha estado embarazada. O sea, tiene, no puede tener bebés, no tiene matriz.
2: ¿Cómo?
3: Y entonces, ¿cómo? Y entonces es de, ¿y de dónde salió este bebé? Este bebé recién nacido, ¿de dónde salió? Y de ahí se desenvuelve...
2: ¡Órale!
3: ...toda la historia de este documental que...
2: ¿Pero es un documental real?
3: Es una historia real que sucedió en el norte de Texas.
2: ¿Cómo crees?
3: Donde una mujer apareció con este, con este bebé, digamos, recién nacido, y sucedió eso. Y van desenvolviendo todo lo que sucede. Es impresionante la cantidad de esquizofrenia y de locura que puede existir en una sola persona para lograr algo que está en su cabeza únicamente. Es estresante. El documental te hace sentir mal de lo que sucede, te hace sentir mal por ella, pero te hace sentir mal porque cuando se revela el misterio de dónde y cómo fue y todo, se te hace un nudo horrible en el estómago. Está muy fuerte, evidentemente no hay violencia, pero sí la forma en la que cuentan está muy bien hecha. Es un documental donde hay muchas entrevistas.
2: ¿Una violencia psicológica?
3: Psicológica todo el tiempo, porque además tú estás de, pues, ¿de dónde? ¿Cómo? ¿Por qué? Tal. Y cuando revelan es del, sí lo hizo. Entonces, Instinto Maternal está en Netflix, Maternal Instinct. La verdad es que es un muy buen documental. 4 coronas.
2: Okay.
3: No es para cualquiera.
2: O sea, es para adultos, definitivamente.
3: Sí, totalmente.
2: Adultos y con estómago fuerte.
3: Sí, si les afecta las cosas desvividas de extraños, la verdad es que mejor no lo vean.
2: Dice, hola Jordi, buenas tardes. ¿Qué película recomendó Ana? Soy Iván de la Ciudad de México. La de Notas de Voz para Isabel, que estábamos hablando de ella, que está en Netflix, ¿no?
3: Está en Netflix también.
2: Sí, está muy sencillita y muy, muy rápida de ver. Jordi, ¿han platicado de la serie El Cuento de la Criada?
3: Handmaid's Tale, o sea, hace mucho, porque salió en 2019 la primera temporada, pero justamente la volvieron a subir a Netflix porque antes estaba en otra plataforma y mucha gente la está redescubriendo. Entonces véanla, es un futuro distópico donde todas las mujeres están controladas para servir a aquellas personas que tienen muchísimo más dinero, y cómo romper esa distopia de alguna forma para que sea más justa la vida, digamos.
2: Claro. Oigan, ahorita que están preguntando, que estábamos hablando de películas que ver, viejas o clásicas, esta no es una clásica todavía, bueno, ya es una clásica, pero digo, no es vieja, pero una película de catálogo, podríamos decir, que yo quiero ver próximamente con mis hijos, es El Laberinto del Fauno. Uf. Que mis hijos creo que no la vieron, y creo que El Laberinto del Fauno, bueno, no creo, El Laberinto del Fauno es una excelente película. Entonces yo voy haciendo mis listas en mi teléfono de películas que digo, esta para ver con mis hijos, esta.
3: Pero justo no está en ninguna plataforma.
2: Ah, no.
3: Ahora se cumplen 20 años este año de su lanzamiento y ahí iba a haber un reestreno.
2: ¿Ah, sí?
3: Entonces aguanta para que la vean en el cine.
2: ¿Cómo crees? ¿La van a poner en el cine, El Laberinto del Fauno? Qué buena noticia.
3: Entonces aguanten, porque va a haber un reestreno importante de esa película de Guillermo del Toro.
2: Oye, qué bueno que lo dices. Ya sí. Tenemos que empezar a hacer nuestras listas de películas. ¿Cómo se llama esta app que usan ustedes, los cinéfilos?
3: ¿Los chavos?
2: Letterboxd. A ver, ¿y por qué no hacemos un...? ¿Tú tienes una cuenta de Letterboxd?
3: Yo tengo una cuenta de Letterboxd.
2: ¿Y el Letterboxd puede ser público? O sea, cualquiera... ¿Sí? ¿Nos podemos meter a ver tu Letterboxd?
3: Sí, de hecho pueden entrar. O sea, si ustedes bajan la aplicación Letter, así Letter, Box, terminando con D, Boxed. Es una aplicación donde uno va haciendo un registro o un diario de películas, los vas calificando, puedes hacer listas de diferentes cosas y justo lo puedes hacer público. El mío está público, mi usuario, si alguien ya lo tiene descargado, mi usuario es Hugo Corona, y yo tengo listas, por ejemplo, de lo mejor del año. Tengo listas también que tienen que ver, por ejemplo, con mi top de Pixar, las películas de Quentin Tarantino en orden de cómo me gusten. Puedes inventarte categorías. Por ejemplo, yo tengo un top de películas que suceden en un solo día, ¿no? En el lapso de 24 horas. ¿Cómo contar esas, por ejemplo? Okay. El top del MCU, un top de Navidad. Entonces, ahí es como una red social para gente que te la pasa viendo películas. Y ahí pueden ver incluso las calificaciones muchísimo antes de que se platiquen en este programa. Porque yo sí acaba la película y la califico.
2: Completamente de acuerdo. Mira, no, sí tengo Letterboxd, no me acordaba. Ah, me lo abrió mi hija y ya puse mis películas favoritas de ese momento. Bueno, pues luego lo platicamos bien para que la gente pueda seguirnos por ahí, ¿no?
3: Seguro.
2: Órale, buenísimo. Amigo, algún, tus redes, todo para que la gente te siga, esté claro pendiente de tu contenido.
3: Hugo Corona en TikTok, Hugo Corona en Instagram, Hugo Corona de Luna en TikTok, arroba tushai en Twitter y ahora Hugo Corona en Letterboxd para que vayan integrándose. La próxima semana voy a ver The Odyssey. En una función especial.
2: Ajá.
3: Porque Christopher Nolan dijo: no influencers, no creadores de contenido, solamente 50 periodistas por país.
2: ¿Cómo crees?
3: Y pues, ¿qué crees?
2: Te escogieron. Qué bueno, me da mucho gusto.
3: Entonces, ya platicaremos la próxima semana nada más de qué tan buena está.
2: Pues en teoría es como que la que se va a llevar la mayoría de las nominaciones, de la que esperaríamos, ¿no?
3: O no, está Dune 3. Para mí, Dune 3 es mi estreno del año.
2: ¿Sí?
3: Sí,
2: okay.
3: Sí, sí, sí. Entonces ya veremos cómo se ponen los trancazos.
2: Oye, última pregunta. Dicen, sí. Jordi, ¿le puedes preguntar, por favor, a Hugo, la película del instinto maternal se recomienda para alguien que no puede tener bebés?
3: Pues no sé, si está consciente de la crueldad que puede generar la gente alrededor de el deseo de ser madre, sí. La puede ver con reservas también. Ahora, la puede empezar a ver. Y si no le gusta lo que siente, quítenla. O sea, también se vale de pronto no terminarla. Entonces, no es necesariamente ponerse a sufrir por sufrir. Entonces, véanla con esa reserva. No sé si haya sido por elección propia o naturaleza que decida no tener o que no pueda tenerlos. Pero es un tema fuerte.
2: Ok, bueno, pues yo creo que con sus reservas. Y sí. Si no, pues si tú la ves con ella, le pones pausa y pones para de sufrir y se la quitas.
3: Y sí, y si la ven, escríbeme por Instagram para saber qué sintieron y qué pensaron.
2: Va que ¿no? va.
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2: Sí, efectivamente, están escuchando lo mejor de Jordi en Exa. Vamos a musiquita y regresamos de volada.
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1: Oigan, y me da muchísimo gusto aquí recibir a Fernanda Peniche. Ella es vocera de la Fundación NMDP, y tienen algo hoy que estoy seguro que les va a encantar y les va a llamar la atención. Fíjense, el medio maratón de la Ciudad de México está ya, o sea, está aquí a la vuelta. Es el medio maratón que, pues bueno, muchísima gente hemos corrido. Va a ser el 12 de julio. Y también viene el maratón de la Ciudad de México, el medio maratón, el de Telcel, que va a ser el 30 de agosto. O sea, vienen dos carreras muy importantes. Y me encanta que puedes correr con una causa completamente distinta. Por favor, escúchenlo porque estoy seguro que les va a encantar. Fernanda, ¿cómo estás?
2: Hola, buenos días, muchas gracias. Gracias por el espacio.
1: No, Fer, encantado, mi querida Fer. Oye, a ver, vienen estas dos carreras. Hay mucha gente, o que ya está obviamente inscrita, que está entrenando, que va a correr estos medios maratones, y otras que todavía no deciden, pero hay una forma muy especial de hacerlo, ¿no? Sí. Platícanos un poquito.
2: Sí, claro que sí. Los venimos a invitar a todos a correr este medio maratón el domingo, o sea, ya estamos a nada, y correrlo con causa. En esta ocasión, Indeporte nos apoyó como una de las 16 organizaciones beneficiadas para que cuando corras, tus kilómetros se transformen en ayuda. Entonces, nosotros desde NMDP México somos una organización sin fines de lucro, que lo que hacemos es conectar al paciente con su potencial donador, que no está relacionado con su familia. O sea, es alguien voluntario que dona células madre a través de una donación muy similar a las plaquetas, y con eso puede salvar una vida. Entonces, este 12 de julio, que es el medio maratón, estamos corriendo por Lucía.
1: Oigan, a ver, esto me encanta, y ahorita me platicas de Lucía, pero fíjate, escuchen esto. Dice, piensa en alguien que esta semana esté eligiendo la ropa con la que va a correr el maratón de la Ciudad de México. Está pensando en su ritmo, en sus kilómetros de entrenamiento, en los chilaquiles que se va a comer cruzando la meta. No sabe que en algún hospital del país existe una persona que lleva meses esperando encontrar a alguien con su misma firma genética. No son familia. Probablemente nunca se han cruzado en la calle, en la vida, en nada. Pero esa coincidencia biológica invisible, improbable e imposible de fabricar en un laboratorio podría ser la diferencia entre vivir o no hacerlo. ¿Qué es exactamente las células madres y cómo le pueden ayudar a alguien? Para que vean ahorita cómo podemos ayudar. Fíjense qué interesante. Tú puedes estar ahorita en tu casa, en tu oficina, comando godín, donde estés, y puedes ser tú la solución para que alguien más pueda vivir. ¿Cuáles son las células madres?
2: Todos podemos salvar una vida. Ajá. Nosotros lo que hacemos es invitar a los jóvenes que tienen entre los 16 y los 35 años de edad a que llenen un cuestionario de datos generales y se hacen una muestra bucal con un hisopo.
1: Con un Q-tip. Pues,
2: ahí te metes, con un Q-tip, 5 segundos, y nosotros desde NMDP México mandamos a hacerle una prueba de histocompatibilidad a esta muestra y se registran en una base mundial. Nosotros en México somos la única organización que tiene un registro en nuestro país, y hoy somos 220 mil personas que están en este registro. Sin embargo, tenemos una base mundial de 42 millones de personas. Entonces, cualquiera puede, mientras tengan este rango de edad de los 18 a los 35, pueden donar voluntariamente sus células madre, que las regeneramos todo el tiempo y salvar una vida en vida.
1: Ok, perfecto. Bienvenido, Sergio Medrano, también vocero de Fundación NMDP. ¿Y cómo estás? ¿Bien?
3: Bien, muy bien. Qué muchas bueno. Gracias. Gracias por el espacio.
1: ¿Cómo se dona? O sea, por ejemplo, la gente, es que yo me pongo a pensar, tantas personas que necesitan esas células madre. Tú, como una persona que tiene la posibilidad de tener las mismas células madre, ¿cómo las donas?
3: Claro, aquí hay

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2: 5% de los casos es llegarte, sentarte y que te saquen sangre de un lado y entre por el otro.
3: Mientras ves una película.
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3: Para un trasplante puede curar o tratar hasta 75 enfermedades de la sangre. Okay. Las principales y las que todo el mundo ubica es la leucemia, el cáncer en sangre, los linfomas, las anemias, y bueno, de ahí se derivan todavía muchas más, pero son 75 enfermedades de la sangre.
2: Ok, entonces imagínense nada más, o sea, tú podrías estar salvando a una persona con que tiene cáncer en la sangre y que en su familia no hay nadie que tenga esas células madre que necesita y tú las tienes. Y la única lo único que necesitas hacer es, bueno, así que te hagas esta prueba con el hisopo, entres a los registros y digan, mira, esta persona macha con esta, ¿no? O sea, todas esas personas están en un hospital, en el mejor de los casos, o en su casa, esperando que haya alguien que les pueda donar células madre. ¿Qué podemos hacer, mi querido Sergio, para esta carrera? ¿Cómo nos unimos? ¿Qué hacemos? ¿Cómo ayudamos?
4: Hay tres formas bien sencillas, que es registrarse como potencial donador de células madre para que esté en el registro mundial de NMDP México, NMDP México.
2: Perdón que te interrumpa. ¿Tienes que ir a la carrera o no tienes que ir a la carrera para esto?
4: Sí. Puedes ir a la carrera o no, o sin ir a la carrera, también te puedes registrar. Nosotros tenemos en nuestra página de internet nmdp.org México, tenemos hay eventos de registro donde pueden acudir a registrarse, pero en este caso, que es la carrera, que es este sábado y el 30 de agosto, el medio maratón y el maratón de la Ciudad de México, ahí se pueden registrar también directamente, va a haber stands.
2: O sea, tú puedes llegar, te haces tu número, llegas y ves el stand de NMDP.
3: Y ahí se pueden
2: registrar. Y ahí llegas y es como, órale, 5 minutos para que te pongan tu hisopo y a ver si puedes salvar una vida en algún momento de la vida.
4: Así es, y puedes entrar como corredor a inscribirte o como persona que va a visitar o a ver el maratón, también se pueden registrar en este stand de NMDP México.
3: Perfecto. Y dentro de la carrera, nosotros vamos a tener unos dorsales de identificación porque hay 100 corredores que ya se unieron a nuestra causa. Okay. Y además de correr el maratón como lo iban a hacer de manera normal, como cualquier otra maratón que hayan corrido, hoy van a correr por Lucía, que es una chiquita de 11 años que le acaban de diagnosticar leucemia en el mes de marzo y ahorita ya está en espera de poder hacer este match genético y que pueda recibir este trasplante. Entonces nos van a identificar porque van a traer en la parte de atrás de la camiseta, hoy corro por Lucía.
2: Ok, ya, fantástico, pues estoy seguro que Lucía va a encontrar a alguien donde pueda machar. Ahora, esto es solamente para personas entre 16 y 35 años.
3: 18 y 35.
2: A 18.
3: Años. Sí, porque tienen que ser mayores.
2: Que la vez pasada que platicamos de esto era donde decía, yo ya estoy fuera, ¿no? pero cualquier persona que sea entre 18 y 35 años puede donar células madre.
3: Sí, ¿no? Y si no pueden donar células madre, pueden siempre compartir la información, invitar a la gente que sí esté en este rango a que se una, ser voluntarios de nuestra organización civil o bien ser benefactores individuales, ya sea en este caso particular que correr por Lucía, ¿no? Correr o transformar esos kilómetros en que ella se pueda acercar más a su trasplante, o pueden hacer cualquier otro tipo de donación en nuestra página web www.nmdpmexico.org.
2: Perfecto, bueno, pues entonces, a ver, toda la gente que nos está escuchando, que quiera ayudar, que queramos ser parte de esto, pues bueno, si van a ir a cualquiera de estas dos carreras, al medio maratón de la Ciudad de México o al maratón de la Ciudad de México Telcel, ahí van a estar los stands, búsquenlos, acérquense, no te quita nada, 5 minutos y le puedes regalar vida a alguien. Y segundo, si no vas a ir a correr, pues entra a al sitio www.nmdp, lo repito, nmdp.org. Sergio, ¿algo que quieras agregar?
4: No, agradecer y invitar a todos al maratón y a registrarse como potencial donador de células madre. Solamente un dato importante, en México solamente el 30% de los pacientes que necesitan un trasplante lo encuentran en su familia. El 70% requiere o depende de la buena voluntad de los donadores que se registran.
2: Bueno, estoy seguro que aquí hay gente a todo dar, vas a ver toda esta comunidad del programa de Jordi Nex es fantástica, así que seguro va a haber muchas, van a tener que utilizar muchos hisopos.
3: Sí, claro que sí, muchas gracias.
2: Gracias a ustedes, muchas gracias.
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1: Esto fue lo mejor de Jordi en Exa en este sábado. Muchas gracias, que la pasen muy bien. Excelente fin de semana, Manolito.
2: Gracias por escucharnos, muchachos. Lunes, 10 de la mañana, nos escuchamos completamente en vivo en esto que es Jordi en Exa.
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11: Todo el mundo nos pregunta, ay, ¿tiene novio, tiene novia, tiene algo? Y entonces, ¿qué le decimos, Chalín?
12: Estoy casada con la cumbia.
10: Ah, sí. 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

0: Canales. ¿Cómo estás, Eric?
1: Muy bien, buenos días, Jessy.
0: Oye, Eric, muchas gracias por estar acá.
1: A ti, muchas gracias. Eres el Howard Stern de México.
0: No, hombre, ya quisiera yo ser algo. Pero de verdad, gracias, Miri. Siento que algo se
2: perdió. Está con nosotros Leo Ricci. El aplauso para Leo Ricci, señores.
3: Gracias, muchas gracias. Cuando encuentras una persona que te entiende y te sientes valorada en este mundo tan hostil, se te hincha el corazón. Así que esto es corazón hinchado y es así.
4: Cuando voy contigo a mi lado, llevo todo el corazón hinchado.
5: Adriana Ríos, queridísima, guapísima.
0: Adriana Ríos con nosotros.
6: Esta historia habla de, no precisamente de la buena suerte, sino las cartas que me salieron en el amor.

0: Es que tengo paladar rendido.
1: Está bien, no te preocupes. Seguramente lo conocen, se llama Hasta la miel amarga.
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3: Están los de abajo con nosotros. Permítanme saludar.
1: ¿Cómo ves si nos vamos con Escápate?
3: Por el amor de Deu, vámonos.
2: Busco salir de esta locura, esta inmensa amargura.
3: Matiz con nosotros. De verdad,
1: gracias.
3: Y espero verlo pronto, verlos pronto.
4: Nos vemos muy pronto. Y gracias.
3: Muchas gracias, Matiz.
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8: Y lo que ustedes estaban esperando, pues ya se hace presente en esta frecuencia con el nombre de Rock en Exa. Bienvenidos a una nueva emisión. Soy Gabriel Ochoa. Muchas gracias por escucharnos a través de su bocina inteligente, a través de la aplicación de Exa FM, que es completamente gratuita. Muchas gracias por escucharnos a través de la radio tradicional, si están en casa, en su coche, en el trabajo, en donde quiera que ustedes estén. Muchas gracias por ser parte de la familia de Rock en Exa. Soy Gabriel Ochoa y el día de hoy, ¿qué día va a ser este fin de semana? Pues déjenme comentarles que un 13 de julio se conmemora, se festeja, se celebra el Día Mundial del Rock and Roll. Un día muy, muy especial para Rock en Exa, aunque obviamente de nuestra parte va a ser con un lenguaje más bonito como es el español, porque sí, el 13 de julio se festeja el Día del Rock, conmemorando este gran concierto que en su momento realizó Bob Geldof. Para aquellas personas que no conozcan a Bob Geldof, pues es este actor que llegó a hacer la película The Wall con Pink Floyd. El actor principal que sale ahí, pues Bob Geldof, se le ocurre hacer un gran concierto para ayudar a una muy buena causa, ayudar a países que estaban pasando por momentos muy, muy difícil, y es como crea el Live Aid, y que fue un concierto que se hizo en Estados Unidos y en Inglaterra, que presentó a grandes bandas de todos los tiempos importantes del rock, contemporáneos en ese momento, y también grandes bandas que después escucharíamos, que nos llegarían a nuestro país y que nos volverían completamente locos. Estaba Mick Jagger, estaba George Michael, Judas Priest, Black Sabbath, Led Zeppelin, Dire Straits, David Bowie, Elton John, Bob Dylan, Paul McCartney, Eric Clapton, también andaba por ahí U2 y principalmente pues Queen, que fue esta bandototota que daría la marca mayor a este Live Aid, y Bob Geldof es como haría el Live Aid. Y gracias a para apoyar a estos países que por desgracia estaban pasando por un momento muy, muy complicado, para ayudarlos por la hambruna, por muchas situaciones. Y gracias a ello, al año siguiente es cuando se empieza a conmemorar el Día del Rock. Porque sí, podemos decir muchas cosas del rock, que es subversivo, que es un poco transgresor, que también es rebelde, pero también ayuda a este tipo de causas. Y aquí en Rock en Exa, hoy vamos a celebrar el Día del Rock con puros himnos en español, porque quizá no nos han ayudado en esa parte económicamente, pero anímicamente, escuchar canciones como las que vamos a escuchar hoy aquí en Rock en Exa son de estas canciones que nos levantan el alma, el corazón, la pasión y las ganas de seguir viviendo y rockeando día tras día. Y con lo que vamos a arrancar, pues es una canción que salió en aquel disco de los 25 años de la gran banda llamada El Tri, quizá la banda padre de todas las bandas del rock mexicano, podría ser exactamente el señor Alejandro Lora y su Tri de México, que así como todos ustedes saben, en ese momento momento en 1993, presentaba el disco de 25 años y venía este gran himno. Imagínense, a los 25 años de creación del Tri, nos presentaba esta canción que con el tiempo se convertiría en un himno del rock en español. Esto es Pobre Soñador. Así arrancamos este programa especial dedicado al Día del Rock, por supuesto, en Rock en Exa. Empezamos. Sí.

continúen escuchando Rock en Exa. Soy Gabriel Ochoa, en el programa de hoy dedicado al rock en español, a estos grandes himnos en conmemoración del Día Mundial del Rock. Y con lo que nos vamos a ir a continuación, pues es con esta gran, gran canción que viene en el disco, pues que es considerado como la obra cumbre de Caifanes. Un disco que estaba lleno de grandes, grandes, grandes éxitos y que también tiene una esencia muy diferente. Aunque el nombre se escucha muy padre, el silencio era porque, por desgracia, internamente Saúl sabía que había como un rompimiento. Por eso decide llamarle al disco El Silencio, y también dedicaría ahí una canción para todos los integrantes de la banda llamada Nos Vamos Juntos, y también abre una canción llamada Vamos a Hacer un Silencio, que pues le daba título a este disco. Pero es uno de los grandes, grandes discos, no solamente del rock en español, no solamente del rock mexicano, sino es uno de los grandes discos del rock en toda la historia, parezca a quien le parezca. Y uno de los grandes himnos que viene en esta producción, pues es obviamente la canción No Dejes Que. Quizá podría ser la canción más vitoreada en los conciertos por parte de los fans de Caifanes. Me considero uno de ellos. Esto es No Dejes Que. Ellos son Caifanes y así celebramos aquí en Rock en Exa el Día Mundial del Rock and Roll. Regresamos.

0: pausa y regresamos.
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11: Continúen escuchando Rock en Nexa, soy Gabriel Ochoa y estamos festejando el Día Mundial del Rock and Roll. Les voy a comentar una experiencia tan interesante que tuve con esta banda llamada Soda Stereo. Tuve la fortuna de estar varias veces con Gustavo Cerati en pasillos de estaciones de radio. Tuve la fortuna de entrevistar también a este Zeta Bosio. Pero una de mis grandes imágenes que tengo con Soda Stereo, en especial con Zeta Bosio, es que por aquellos años del 2001, 2002, si no mal recuerdo, vino a México con una banda tocando el bajo Zeta Bosio. Y resulta que fui con un amigo a un bar ahí en la Ciudad de México llamado el Bulldog, que era un bar donde pasaron todas las bandas habidas y por haber de la escena del rock en español y del rock latinoamericano. Y resulta que al término del concierto, pues como éramos de una estación de radio, nos dejaban subir a los pasillos, a los camerinos a saludarlos. Decidimos pasar nada más a verlo, a ver, aunque sea nada más de lejos dentro del camerino y ver lo que andaba caminando. Nos subimos, tocamos, nos dejan pasar. Y sí, estaba ahí el señor Zeta Bosio platicando con otras personas. Cuando en eso se me ocurre a mí la gran idea de acercarme para ofrecerle pues un saludo y también para agradecerle por su música, pues resulta que el señor amablemente se acercó con nosotros, platicamos un rato y lo que le dije yo fue algo muy simple, que estaba muy agradecido por la música de Soda Stereo en ese momento y lo sigo estando. Y resulta que el señor, tengo de las imágenes más rockeras que me pudo haber regalado el señor Zeta Bosio, fue que al lado había un refrigerador de cervezas, de estos refrigeradores cuadrados al piso, si los recuerdan, de estos grandes, ¿no? Abrió el refrigerador, sacó una cerveza, la abrió, se la dio a mi amigo, a Jorge Aguilar, que también sigue estando en una estación de radio de rock, sacó otra cerveza, la abrió y me la dio a mí. Destapó su propia cerveza y el señor Zeta Bosio nos dijo a los dos: salud por Soda Stereo. Ese es uno de los momentos más cumbres que guardo en mi historia de la radio, del rock, en mi historia de vida. Es de los momentos más importantes y más increíbles que me hayan pasado. Y para celebrar el Día del Rock aquí en Rock en Exa, pues qué mejor que dejar una de las canciones más emblemáticas del rock en español. Esto es De Música Ligera. Así celebramos el Día Mundial del Rock aquí en Rock en Exa. Ellos son Soda Stereo y esto es De Música Ligera. Continuamos.

Estamos de vuelta en Rock en Exa, soy Gabriel Ochoa y seguimos festejando y conmemorando este Día del Rock que será este próximo 13 de julio. Y para hacerlo, pues nos vamos a ir directamente a Guadalajara, Jalisco, porque hace algunos años, allá por 1992, nos destapaba el cerebro una gran banda mexicana cubana por ahí, porque bueno, el cantante es más mexicano que el chile, eso sí, pero nació en Cuba, y nos presentaban allá desde Guadalajara, Jalisco, un gran disco llamado La Invasión de los Blátidos, esta bandototota de hard rock llamada La Cuca, que nos destapaba el cerebro cuando escuchábamos La Invasión de los Blátidos, porque al menos a mí me fascinó esta irreverencia, es que traían esta rebeldía, era increíble, y sigue siendo, porque siguen juntos, aunque por ahí Galileo Ochoa pues ya no anda con la banda, pero le mandamos un fuerte abrazo a don Galileo Ochoa, que lo respetamos. He tenido la fortuna no solamente de verlo en vivo, sino de trabajar con él, con Galileo Ochoa, directamente en esta bella estación a través de Rock en Exa y de Jesse Cervantes en Exa. Muchas de las cosas que escuchamos por ahí de jingles los hizo nuestro queridísimo Galileo Ochoa, al cual le mandemos un fuerte abrazo. Y para festejar también toda la trayectoria que tiene La Cuca y seguir festejando el Día del Rock, pues La Cuca nos dio uno de los grandes himnos que tiene no solo el rock mexicano, sino el rock de toda Latinoamérica, gracias al Son del Dolor, que se publicaba un 4 de marzo de 1992 y que venía en este gran disco llamado La Invasión de los Blátidos, y que gracias a esa canción rápidamente La Cuca se daba a conocer en países como Argentina, como Colombia, como Venezuela, en fin. Y no solamente eso, sino que este disco fue producido por uno de los grandes productores y músicos y bateristas que tiene este bellísimo país llamado México. El señor simplemente se hace llamar en los bajos mundos del rock como La Chiquis Amaro. Le mandamos aquí un fuerte abrazo al querido Jorge, que yo siempre le he dicho, lo admiro demasiado, porque este cuate, cosa que toca La Chiquis Amaro, la hace un éxito. Fue baterista de Neón, por supuesto que también fue baterista de Fobia, llegó a tocar también al lado de el señor Sabo Romo, en fin, es un tipazo, también con Kenny Los Eléctricos. Entonces el señor es toda la historia del rock mexicano, o la historia del rock mexicano, un pedazote le pertenece a Jorge La Chiquis Amaro. Y él fue el productor de este disco llamado La Invasión de los Blátidos, donde venía este gran himno que nos regalaron hace ya algunos años, la bellísima Cuca, porque sí, los Blátidos también tienen esta belleza horrorosa. Pero bueno, vamos a seguir festejando el Día Internacional del Rock, al menos con nuestro bellísimo idioma que es el español, con este gran himno que nos presentaron en aquel año de 1992, esta bandotota de allá de Guadalajara, Jalisco. Esto es El Son del Dolor. Ellos son La Cuca, y aquí en Rock en Exa estamos celebrando, conmemorando y festejando el Día Internacional del Rock. 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
8: Estamos de vuelta en Rock en Nexa, soy Gabriel Ochoa. Si quieren ponerse en contacto con nosotros, recuerden que lo pueden hacer buscándonos en todas y cada una de las redes sociales como @exafm o con el hashtag Rock en Nexa. Si me quieren buscar personalmente, lo pueden hacer en todas las redes sociales como Gabriel Ochoa MX y ahí estaré presente para todo lo que gusten, necesitan, sugieran, reclamen, declaren, lo que ustedes gusten. Y bueno, continuando con este programa pequeñito pero muy honesto,

acerca del Día Mundial del Rock en una dedicatoria muy especial a nuestro rock en español con grandes himnos, pues no podemos dejar pasar la oportunidad para recordar a grandes rockeros mexicanos que se nos han adelantado. Obviamente nuestro querido Lalo Tex, obviamente también el querido Lino Nava, por supuesto también Charlie Montana, por supuesto también Tabo del Resorte, obviamente también nuestra amadísima y eterna e infinita Rita Guerrero de Santa Sabina, por supuesto el maestro Gustavo Cerati. Aquí queremos hacerle un homenaje a todos ellos a manera de un programa especial dedicado a los grandes himnos del rock en español, por todo lo que nos han dado con su talento, con su música, con su fortaleza, con su inspiración. ¿Cuántas veces nos han levantado de los momentos más difíciles gracias a una buena melodía? Se me pasan algunos nombres, pero desgraciadamente pues nos iríamos casi a una hora completa mencionando todos los nombres que han pasado y que se han adelantado en este mundo tan efímero. Y bueno, para seguir con más música, una de estas grandes personalidades que por desgracia perdimos, pues fue el señor Marciano Cantero, que desde los años 80 nos regaló grandes himnos. Un pedazo o un gran pedazo de la historia del rock en español le pertenece a Marciano Cantero y le pertenece a los Enanitos Verdes, porque gracias a ellos se abrieron muchas puertas para el rock mexicano cuando llegaron presentando estos grandes discos, Contrarreloj y en fin tantos discos, pero que fue de estas bandas que ya traían atrás una historia muy importantísima. Fueron producidos por Andrés Calamaro, fueron producidos también por grandes personalidades también, se presentaron en todos los lugares tan pequeños y tan sencillos, pero así también como inmensos aquí en el país, en otras latitudes. Y créanme que si tenemos que hablar del rock en español, no podemos dejar pasar la oportunidad para mencionar a los Enanitos Verdes y este gran himno que nos regalaron hace ya algunos años y que sigue tan vigente como si hubiera sido ayer cuando lo soltaron. Esto es La Muralla Verde. Ellos son los Enanitos Verdes y aquí rendimos un pequeño homenaje a la vida, trayectoria de Marciano Cantero y todos aquellos fans que también nos han dejado y que se han ido con el alma llena de rock, a todos aquellos amigos, familiares y rockeros que hemos perdido, pues así les dedicamos esta canción y todo el programa también especial al Día Mundial del Rock. Ellos son los Enanitos Verdes, Marciano Cantero en las vocales y esto es Rock en Exa, festejando el Día Mundial del Rock and Roll. Regresamos.

Rock en Nexa. Y desgraciadamente, todo lo que inicia tiene un fin. Y el fin de Rock en Nexa, al menos el de esta emisión, pues ya está por darse. No sin antes agradecerles que nos hayan escuchado a través de la radio tradicional, a través de alguna aplicación, a través de la aplicación de Nexa FM, que es completamente gratuita. Gracias por escucharnos en su coche, en su casa, en su trabajo, en donde quiera que se encuentren. Siempre habrá una estación Nexa y siempre habrá Rock en Nexa. Y bueno, ya para despedir este programa especial dedicado, pues al Día Mundial Internacional del rock en inglés, del rock en español, de cualquier idioma, festejando este gran género que nos ha dado tantos, tantos himnos y que sigue vigente como desde el primer día, desde hace muchos, muchos años. Y pues para cerrar este programa, pues qué mejor que hacerlo con un grandísimo broche de oro, con una de las grandes bandas que tiene este país y que le vino a poner un toque muy, muy especial al rock mexicano. Pero digamos que Caifanes le dio esta identidad, pero quien le vino a dar completamente ya el color y la vida al rock mexicano, pues fue esta banda de Ciudad Satélite llamada Café Tacuba. Sí, señores, Café Tacuba vino a romper todos los moldes del rock en español y del rock mexicano, porque como se los dije en programas pasados y como se los he comentado durante tantos, tantos programas, Café Tacuba nos sorprendió desde el primer momento porque nos dábamos cuenta que el rock no era guitarra pesada y batería estridente. No tenía batería Café Tacuba. Y era quizá el elemento más claro del rock mexicano cuando mezclaban todos estos elementos prehispánicos, por ahí también algunas cuestiones rockeras o hasta ponquetas lo mezclaban y le daban una esencia muy propia a nuestro país. Café Tacuba le vino a dar una esencia muy personal al rock mexicano. Y desde aquí un fuerte abrazo a ellos, porque también es su día, principalmente es el día de ellos, que nos han regalado tantos himnos. Y para despedirnos, pues lo vamos a hacer con una de las canciones donde nos damos cuenta de la grandeza de nuestro rock mexicano mezclada con la cultura también mexicana. Una canción inspirada del libro Las batallas en el desierto del señor José Emilio Pacheco, que en paz descanse, del cual también fui y soy gran admirador. Tengo casi todos los libros del señor. Tuve la fortuna también de tenerlo en una entrevista al señor José Emilio Pacheco. Me recomendó leer un poema llamado A las puertas del metro. Ahí se los encargo, chéquenlo. Él llegó a escribir muy poquito del rock, pero dejó este gran legado en este poema llamado A las puertas del metro. Y bueno, con lo que nos vamos a despedir, pues fue una inspiración de Café Tacuba, de su libro Las batallas en el desierto, y la canción se hace llamar Las batallas. Creo que es una de las grandes canciones que refleja el color, la esencia, la vida y también esta identidad de lo que puede ser nuestro rock mexicano. Y con esto nos vamos a despedir con este gran broche de oro, con una de las mejores canciones que tiene el rock mexicano y el rock internacional. Ellos son Café Tacuba, yo fui Gabriel Ochoa, muchas gracias por habernos escuchado, por habernos sintonizado, quédense con toda la excelente programación que tiene Nexa FM y bueno, nos escuchamos en una nueva emisión y por lo pronto, sigan festejando, empiecen a festejar este Día Mundial Internacional del Rock and Roll. Yo soy Gabriel Ochoa y aquí lo festejamos como se debe hacer, con el idioma de la casa, el español. Yo soy Gabriel Ochoa, cuídense mucho y nos escuchamos en una nueva emisión. Hasta la próxima, Las batallas con Café Tacuba.

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6: Exa 한국 시간. 네, 안녕하십니까 여러분들. 제 이름은 히메나라고 합니다. 만나서 반갑습니다. Yo soy Jim Alvarado y estás escuchando 한국 시간 Exa Korean Time aquí en Exa FM 104.9. Esta programación donde estamos aprendiendo acerca de la cultura de Corea, hablándote de las canciones, escuchando mucho K-pop y no solo esto, sino que también analizando las agrupaciones, cómo se crean sus conceptos, su style, todo lo que conlleva el K-pop y datos curiosos que probablemente no sabías por ahí. Hablándote también del idioma de Corea. El coreano está bien presente porque la barrera del lenguaje no nos impide conocer acerca de las culturas. 그래서 여러분들 제가 3년 동안 한국어를 공부했습니다. 그래서 열심히 하고 있습니다. Así es, llevo aprendiendo este idioma unos 3 añitos y es por esto que tú y yo estamos aprendiendo de la cultura del idioma y yo puedo darte todo lo que yo pueda y aprenda mientras tú y yo estemos juntos, mi K-popper de confianza. Me esfuerzo todos los días, así que yo creo que lo mejor que te puede pasar es educarte todos los días, así que quédate aquí, piona que danche chico, chal de rochuseo, ponte cómodo y escucha todo lo que tengo para ti, porque también hablamos de la moda, tendencias, maquillajes, K-dramas, todo lo de Corea. Síguenos en redes sociales, @him_krt, @xim_krt, @exafm, porque es aquí donde tú y yo estamos en contacto. Te subimos bastante contenido de la cultura coreana, estamos al pendiente en cuanto a conciertos y entrevistas a tus idols favoritos de K-pop, y yo creo que te va a interesar muchísimo este tema. Creo que arrancamos ya la programación del día. Arrancamos fuertes porque llega Curtis. Esto es Young Creator Crew.

여러분들 포티시의 Young Creator Crew 방금 들었습니다. Acabas de escuchar Young Creator Crew por parte de Cortis, una canción que a mí me fascina. Son de las canciones que son side B, que son canciones que no son las principales, pero que realmente necesitas escuchar si es que no lo habías hecho antes. Continuamos con más porque hablando de las agrupaciones que recién debutan, Longshot llega junto con Jake Park. Te quedas escuchando No High, No Hey, and Hanguk Shigen, Exact Korean Time.

escuchando Hangul Shigan Extra Korean Time conmigo, Kim Alvarado presente. Y sí, hablamos muchísimo acerca de las agrupaciones de K-pop, pero también la cultura de Corea está muy presente. De vez en cuando se aprenden cosas nuevas y hay cosas que de plano la gente pasa por desapercibido simplemente porque la barrera del idioma los separa. Hay cosas que realmente no notas tú, mi K-popper de confianza, cuando ves esos contenidos de tus idols favoritos de K-pop, tal vez en plataformas digitales, donde están haciendo programas, donde están simplemente divirtiéndose, o tal vez también viendo tú los K-dramas, porque los K-dramas ahorita, mira, yo te puedo jurar que los ves ahora sí ya junto con tu mamá, que con tu tía, que con tu abuela, porque esto se está haciendo bastante viral. Y hay frases que de vez en cuando se avientan estos pues estos personajes, o tal vez los idols, que tú dices, ok, qué rara la traducción, pero ¿por qué dicen esto? Esto usualmente pasa más en los K-dramas. Hay una frase muy en específico donde los actores y actrices principales dicen, top mocoso, top mocoso, y esto significa ya comiste, ya comiste. Y usualmente esto lo utilizan en vez de decir, ¿cómo estás? Es más común preguntar en Corea, ¿ya comiste?, a preguntarte, ¿cómo estás? Por una razón en específico. Yo creo que nosotros, como consumimos esto de la cultura coreana, consumimos mucho estos contenidos de coreanos, nosotros ya habíamos dicho, ok, entiendo, el ya comiste puede ser un ¿cómo estás?, y lo entendemos, pero no sabemos el trasfondo. Muchas veces no es porque estén interesados en saber si ya comiste o desayunaste, así que si tú le respondes a un coreano, sí, ya comí, te va a ver un poquito raro. Realmente es una forma de demostrar cariño, preocupación o cercanía. Es muy parecido, así como te decía, al ¿cómo estás? Y es que la diferencia es que la cultura coreana, compartir la comida siempre ha sido muy importante. Durante muchos años en Corea, y es que ahí te va una pequeña clase de historia, hubo escasez de comida, así que preguntar si alguien había comido era una manera genuina de asegurarse de que esa persona estaba bien, porque sí, muchos periodos de pobreza estuvieron presentes en Corea, hambrunas, ocupación colonial, la guerra de Corea inclusive, y esta frase lleva muchísimo tiempo, así que sí, si alguna vez has visto en algún K-drama, tal vez hayas visto por ahí en algún programa de supervivencia, algún programa de tus idols favoritos, preguntaron, ¿ya comiste?, fue por esta específica razón. Lo descubrí hace poquito y sé que muchas personas no saben eso, así que espero que tú te hayas llevado una clase de historia a tu casa el día de hoy. Pero bueno, continuamos con más en esta programación, más música para ti, mi K-popper de confianza. Te quedas escuchando a Boy Next Door, esto es Viral, en Hanguk Sigan, Extra Korean Time.

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del día de hoy, Handuk Chicken Exa Korean Time, un pequeño especial en Hypen porque el día de hoy ya arranca la serie de conciertos de Hypen aquí a la ciudad, así que espero que te guste esta mini selección por mi parte de la playlist en Hypen. Siguiente canción, te quedas escuchando Night en Hypen en Exa FM 104.9.

Eso fue Knife por parte de NHYPEN. Oh my God. No sé ustedes, mis engines de confianza, pero yo ya estoy esperando ese concierto. El día de hoy ya estará empezando NHYPEN aquí en la CDMX y yo no sé qué hacer. Yo no sé qué hacer porque es que yo he sido engine desde hace mucho tiempo y creo que tú también. Así que espero que si ya te estás preparando y me estás escuchando, te lleves muy buena música por parte de NHYPEN. Yo la seleccioné y qué mejor que con esa canción que vamos a escuchar por primera vez el día de hoy en tierras mexicanas. ¿Puedes creerlo? Yo no. Y Dacito, como tampoco pude creer que estaban utilizando memes los NHYPEN en su nuevo álbum, pues mira, al final de cuentas son Gen Z. Yo también soy Gen Z. Entonces, pues los entiendo, los comprendo. Y es que no puedo esperarlo. No puedo esperarlo. Ya quiero escucharlo. No sé qué hacer. Y nos vamos a ver por ahí, mi K-Popper engine de confianza. Te espero ahí en el estadio, ¿ok? ¿Ok? Porque mira, ay, no. Se vienen muchas cosas y espero que tú también estés preparada porque yo no lo estoy. Continuamos con más canciones de NHYPEN. Te quedas escuchando Moonstruck para aliviar la vibe del día en Hanguk Sigan, Exact Korean Time.

Struck Den Hypen en el concierto. Espero que sí. Yo creo que son de mis canciones que yo quiero escuchar personalmente, así que lo estaré esperando. ¿Qué canción quieres escuchar tú, mi K-Popper de confianza? Dímelo a través de las redes sociales, @XFM, @Kim-KRT. Nueva canción de Hypen, nueva felicidad del día de hoy. Te quedas escuchando Give and Take and Den Hypen and Hongguk Sigan, Exa Korean Time.

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fue Pretty Girl aquí en Hanguk. Second Next Korean Time, volviendo con más. Aquí Jim Alvarado presente. Ya estás esperando el concierto en Hypen. ¿Cómo te está yendo? ¿Ya elegiste tu outfit? ¿Ya lo planchaste? Porque ahorita yo voy a estar en eso. Te espero por allá, pero por lo pronto te dejo con más música. Ellos son Kiss of Life, te quedas escuchando Sticky en Next.

1-800-8 Mark. Amsamnida, chisibro, dobo, gobatsimnida. Muchísimas gracias por sintonizarme el día de hoy. Recuerda que estuviste escuchando Hanguk Chicken Exa Korean Time aquí en Exa FM 104.9. Esta programación que trata acerca del K-pop, sus datos curiosos, el idioma, por supuesto, y la cultura de Corea. El día de hoy estuvimos aprendiendo cómo es que las frases coreanas tienen un significado histórico bastante profundo. Y si tú te quedaste con ganas de escuchar más, recuerda que estoy aquí todos los sábados de 2 a 3 de la tarde. Síguenos en redes sociales, @exafm, @him_krt, @xim_krt, porque ahí tú y yo estamos al pendiente del uno sobre el otro, porque sí, a mí también me gusta delulear contigo, mi K-popper de confianza. Te veo en el concierto de Enhypen. Si me ves, acércate, por favor, porque una infinidad de veces que me dices que te da vergüenza. No, no, no, no, no. Así es, yo te veo por ahí. Y también yo quisiera mandarle un saludo a Exa Rebeldes porque está cumpliendo su aniversario. Los quiero mucho, siempre apoyando Hanguk Chicken Exa Korean Time. Por lo pronto, yo me despido, no sin antes agradecer al operador Oscar Rangel, director artístico Paco Ánimas y al director de formatos Jesse Cervantes. Y nos vemos tú y yo a la próxima.

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4: Todo el mundo nos pregunta, ay, ¿tiene novio, tiene novia, tiene algo? 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

0: Canales. ¿Cómo estás, Eric?
1: Muy bien, buenos días, Jessy.
0: Oye, Eric, muchas gracias por estar acá.
1: A ti, muchas gracias. Eres el Howard Stern de México.
0: No, hombre, ya quisiera yo ser algo. Pero de verdad, gracias, Miri. Siento que algo se
2: perdió. Está con nosotros Leo Ritchie. El aplauso para Leo Ritchie, señores.
3: Gracias, gracias. Cuando encuentras una persona que te entiende y te sientes valorada en este mundo tan hostil, se te hincha el corazón. Así que este es corazón hinchado y es así.
4: Cuando voy contigo a mi lado, llevo todo el corazón hinchado.
5: Adriana Ríos, queridísima guapísima.
0: Adriana Ríos con nosotros.
6: Esta historia habla de, no precisamente de la buena suerte, sino las cartas que me salieron en el amor.

0: Es que tengo paladar rendido.
1: Está bien, no te preocupes. Seguramente lo conocen, se llama Hasta la miel amarga.
2: Hasta la miel amarga, cuando el amor se acaba.
3: Están los de abajo con nosotros. Permítanme saludar.
1: ¿Cómo ves si nos vamos con Escápate?
3: Por el amor de Deu, vámonos. Con nosotros. De verdad,
1: gracias.
3: Y espero verlos pronto.
4: Nos vemos muy pronto. Y gracias.
3: Muchas gracias, Matiz.
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0: Eric Canales. ¿Cómo estás, Eric?
1: Muy bien, buenos días, Jessy.
0: Oye, Eric, muchas gracias por estar acá.
1: A ti, muchas gracias. Eres el Howard Stern de México.
0: No, hombre, ya quisiera yo ser algo. Pero de verdad, gracias, Miri. Siento que algo se
2: perdió. Está con nosotros Leo Ritchie. El aplauso para Leo Ritchie, señores.
3: Gracias, muchas gracias. Cuando encuentras una persona que te entiende y te sientes valorada en este mundo tan hostil, se te hincha el corazón. Así que esto es corazón hinchado y dice así.
4: Cuando voy contigo a mi lado, llevo todo el corazón hinchado.
5: Adriana Ríos, queridísima, guapísima.
0: Adriana Ríos con nosotros.
6: Esta historia habla de, no precisamente de la buena suerte, sino las cartas que me salieron en el amor.

0: Es que tengo paladar rendido.
1: Está bien, no te preocupes. 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